0: 8 en punto.
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Miriam Raquel Hernández Navarro nace en Santiago de Chile un 2 de mayo. Desde muy pequeña muestra una fascinación innata por la música y el arte, participando en festivales escolares y programas de televisión infantil, donde destaca por su dulce y potente voz. Su talento precoz siembra las bases de una carrera brillante que conquista corazones mucho más allá de sus fronteras.

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1: 8 y 17 minutos.
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hacemos este recorrido por la vida de Miriam Hernández. En la década de los 80 irrumpe con fuerza en la escena musical chilena e internacional. Su álbum debut homónimo en 1988 rompe récords de venta y se convierte en un fenómeno de popularidad gracias a su estilo único. Se posiciona firmemente en los rankings del Billboard en Estados Unidos, un logro histórico para una artista chilena en esos años.

capacidad interpretativa traspasa barreras geográficas y culturales. Miriam no solo canta al amor y al desamor, también compone y transmite una profunda empatía con su público. Su elegancia en el escenario y su cercanía con la gente la consagran como un ícono absoluto de la canción romántica en castellano. Disfrutemos de otro de sus éxitos memorables.

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1: 8:30.
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el tiempo y llegamos a los años 90, una época dorada donde Miriam consolida su internacionalización bajo la producción de figuras de la talla de Juan Carlos Calderón, gira por toda Latinoamérica, agota funciones y recibe múltiples discos de oro y platino. Su voz se convierte en la banda sonora de millones de romances y momentos inolvidables en todo el continente.

su éxito como intérprete, Miriam incursiona con gran éxito en la televisión como presentadora de exitosos programas y jurado en festivales internacionales, incluido el prestigioso Festival de Viña del Mar, donde recibe además las gaviotas de plata y oro. Su versatilidad artística demuestra que su talento no conoce límites.

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1: Y 45 minutos.
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Actualmente, Miriam Hernández se mantiene más vigente que nunca. Recibe galardones tan importantes como el premio a la excelencia musical por parte de los Latin Grammy, un reconocimiento a una trayectoria impecable, llena de disciplina, respeto por el arte y entrega total a sus seguidores. Continúa recorriendo el mundo con sus giras y lanzando nueva música que enamora a las nuevas generaciones.

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1: 9.
0: Punto. 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
4: 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Puerto de Libros, librería, les habla Luis Peroso Cervantes, quien trae para ustedes este programa a través de la Red Nacional de Emisoras Radio Fe y Alegría. Son invitadas para llegar a sus hogares con buenos libros, con buena literatura, con propuestas para ser mejores ciudadanos, sobre todo con buenos invitados. Así que vamos a compartir al otro extremo de este continente. Me refiero a uno de los autores de Sultana del Lago Editores, un poeta, narrador y ensayista extraordinario llamado Mario Rojas, que ha publicado con Sultana Lectores un poemario que podrán adquirir a través de Amazon. Y también el poemario se titula Formas Éticas y tiene un ensayo que está también ya disponible en Amazon y que ustedes pueden disfrutar, y sobre el cual quizás estaremos conversando hoy en extenso, que se llama Ensayos y Notas de Literatura Iberoamericana. Entonces, nos encontramos con este escritor nacido en Santiago de Chile en el año 1978. Quiere decir que eres un joven de los años 90, viviste tu adolescencia y juventud en esos años 90 y principios del siglo 20, del siglo 21, y que tienes muchísimo que decirnos sobre el nuevo Chile, sobre este Chile y esta Latinoamérica que se abre a los albores del siglo 21 y que sin duda nos ofrece una nueva forma de ser ciudadanos y de ver el mundo. Mauricio, por favor, dale un saludo a nuestra audiencia aquí en Puerto de Libros, librería radiofónica.
5: ¿Cómo están? Les envío un saludo afectuoso desde acá, de Santiago de Chile, a todos nuestros oyentes ahora de Puerto de Libros. Un saludo afectuoso y un abrazo fraterno para largos tiempos convulsos que han vivido nuestros hermanos venezolanos por allá.
4: Estudiaste periodismo. Háblame un poco cómo un periodista termina convirtiéndose en un especialista en literatura.
5: Inicialmente yo partí la literatura más o menos a los 12, 13 años, escribiendo primero poesía y microcuentos. Esas fueron mis primeras aproximaciones a la literatura. Luego, ya en el ámbito del periodismo, me interesa otro tipo de texturas comunicacionales igualmente, que me interesaban como formas expresivas también, de tal manera que me he ido vinculando a la literatura desde bastante joven, hace muchos años ya.
4: O sea que escribes desde los 13 años.

0: Dios. Y esa inspiración llegó a raíz de que, ¿en qué momento te encontraste con la necesidad de escribir?
1: La verdad es que siempre en mi casa hubieron muchos estímulos respecto a ello. Tenía una biblioteca donde habían diversos tipos de libros y siempre he estado por ahí, he tenido un espíritu un poco investigador y me he ido metiendo en distintas textualidades literarias en la biblioteca de mi casa y por ahí empezó a desarrollarse este bichito, digamos.
0: Mira, te especializas con un magíster, es decir, con una maestría en literatura latinoamericana y chilena. Háblanos de esa experiencia en la Universidad Santiago de Chile. ¿Por qué profesionalizarse en posgrado en literatura?
1: Sí, la verdad es que la literatura siempre ha sido uno de los principales ejes articuladores de mis composiciones, por cuanto también soy investigador cultural y sentía la necesidad de estudiarlo más profundamente. Y interesante es la propuesta que me proponía el magíster de literatura de esa universidad, de mi Universidad de Santiago de Chile, por cuanto no solo se estudia el canon occidental, el canon latinoamericano de literatura, sino que también hay una apertura hacia las literaturas mestizas, las literaturas de pueblos indígenas, que me parecía interesante estudiar más a fondo, ya que yo tenía una formación más que nada en los formatos de los grandes escritores hispanos, pero como del canon. Me faltaba indagar más allá en estas literaturas mestizas, en estos otro tipo de enunciados importantes que hay en muchos autores latinoamericanos que escriben desde otros lugares, desde otros registros.
0: Mira, la tradición de la literatura chilena es una de las más nobles, extensas y deliciosas de todo el continente. Digamos, Gabriela Mistral y Pablo Neruda son próceres, no solamente de tu país, sino de toda la lengua. Ya no solamente pertenecen a Chile, sino a toda la lengua, pero al lado de ellos se encuentran nombres maravillosos. Pienso en Pablo de Roca, pienso en un Vicente Huidobro, pienso en tantos creadores que ha parido Chile, y Chile, que es un país de muy pocos habitantes en comparación con el resto de los países del continente. Pensemos en Colombia, que tiene 50 millones de habitantes, Venezuela 30 millones, hasta Ecuador y Perú tienen millones, duplica la población de Chile, y aún así ustedes son una sociedad que ha dado tanto a la literatura, al pensamiento escrito, a la creación. ¿Por qué crees que esa playa hermosa, gigante, extensa, que se lleva a medio continente, tiene tantos creadores?
1: A ver, pudiese ser que somos uno de los últimos países más recónditos de acá del planeta. Estamos bien apartados de todo, estamos como en el borde oceánico ya. Y quizás nuestra aproximación a la creatividad, a la literatura, tiene que ver con que estamos como muy alejados de, digamos, en el borde del continente americano. Y de ahí me imagino que surge una necesidad expresiva de ir plasmando de distintas textualidades el acontecer humano, humanista, existencial, filosófico, que se va plasmando en distintas facetas de la poética chilena en este caso. Me imagino que esa es una de las variantes que hay. Y la otra es que, bueno, Chile tiene una tradición de la poesía que se imprimió en los tiempos de la colonia, con Alonso Ercilla y Zúñiga, que sembró un texto importante en América, como es la Araucana, donde narraba el acontecer bélico de los españoles con, en este caso, los nativos mapuches y los distintos pueblos originarios. Eso ya fue en el siglo XV, que es un poema épico muy interesante. Imagino que por ahí ya se va forjando en ese tiempo un interés por la lírica, que después que se fue configurando ya como literatura chilena, latinoamericana, desde distintas otras ópticas.
0: Mira, pienso en los paisajes, en la estructura paisajística que termina siendo una especie de fenomenología en los creadores. Cuando hablamos del mar, por ejemplo, en la poesía venezolana nos referimos a un espacio cálido, a este mar Caribe que sin duda parece paradisíaco y que muchas postales ha inspirado, ¿no? Pero
1: Así
0: el mar en Chile es otra cosa. El mar en Chile es una frontera hermosa, brava, indomable y al mismo tiempo una especie de diferencia que hace que la tierra sea valiosa en el sentido en el que es el refugio de la bravura de ese mar. ¿Cómo te relacionas tú con el mar chileno?
1: Sí, igual es interesante el espacio, este espacio oceánico como una vía de digamos, que te conecta con otro tipo de elementos. Ya el mar ha sido siempre como un enigma, un misterio. Todo lo que ahí sucede, todo lo que deviene de esas zonas que prácticamente no conocemos mucho. Entonces es un elemento enigmático que va movilizando igual el espíritu creativo de la lírica. Me parece interesante cómo forma el mar tan impetuoso, tan extraño muchas veces. Por ahí es interesante lo que puede suceder con esa conexión.
0: Bueno, mira, hay muchas cosas que hablar sobre tu bello país. Creo que podemos adentrarnos en eso en el transcurso de esta entrevista y sobre todo quizá aprender de la manera en la que ustedes son un referente de la civilización democrática que quiere el continente, ¿no? Y cómo han intentado a superar sus crisis y dirimirlas electoralmente. Vamos a hacer una pequeña pausa para terminar nuestro primer segmento. Las personas que nos están escuchando pueden enviarnos sus comentarios al 0424-672-3597, 0424-672-3597, con nuestras redes sociales que son arroba librería radio en Twitter y en Instagram. Es una pequeña pausa, son solamente 2 minutos. Y ya volvemos con más de Puerto de Libros, Librería Radiofónica.
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4: 9:15.
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0: Seguimos con Puerto de Libros, librería radiofónica, esta noche en compañía de uno de los autores de Sultana del Lago Editores, un excelente profesional, investigador, periodista chileno llamado Mauricio Rojas Hess. Mauricio, me quedé pensando en ese Chile que después de del derrocamiento, o digamos, no sé si derrocamiento, esa no es la palabra, después de la transición hacia la democracia que consiguió con la caída, con la salida del poder de Pinochet. Bueno, ha ido dando muestras de un desarrollo económico que algunas personas lo ven entre comillas, y después nos ha ido mostrando, sí, una cara amable. Se ha convertido, sin duda, y para los zulianos más, yo pertenezco a un estado de Venezuela que se llama el Zulia, y nuestra ciudad, Maracaibo, hay muchísimas personas que han emigrado a Chile, y sé que tengo muy queridos amigos que están en Concepción, en algunas partes de tu país, y sé que son ahora un porcentaje significativo de la población. Creo que los venezolanos llegan a un 1% o un 2% de los habitantes de Chile. Háblame un poco de cómo Chile se convirtió en esa especie de tierra prometida para nosotros. ¿Por qué crees tú que, o cuáles fueron los procesos que tú viviste para que Chile llegase a ser un país quizá el más desarrollado de América del Sur? ¿Y cuáles crees tú que son las falencias o las maneras en las que tu país debe enfrentarse a los nuevos retos que le impone el siglo XXI?
2: Mira, yo visualizo a Chile desde dos aristas un poco antagónicas. Bueno, luego del retorno a la democracia en 1990 acá en Chile, después de un periodo bastante oscuro en nuestra historia, en general en la historia de Latinoamérica, con muchas dictaduras, Chile fue desarrollando un modelo económico, político, que permitió ir avanzando a muchas capas sociales que estaban antiguamente postergadas mucho en la pobreza, y lo que aquí se llama la clase media, que es como el grueso de que conforma la población chilena, fueron de a poco viendo cómo se movía un poco mejor su calidad de vida en ese sentido. Chile tuvo bastantes empresas extranjeras que se asentaron por acá de distintas partes del mundo, y se empezó a crear ese tipo de modelo capitalista, se podría decir. Y ahora, luego de aquello, hubo una transición en este modelo capitalista un poquito ya más llevado a los bordes, que se transformó en un modelo llamado neoliberal, que es lo que a las personas no le hizo mucho sentido, digamos. ¿Qué pasa? Que los chilenos no participaron de la configuración social, esta nueva configuración social que se estaba armando. Entonces ahí se produjeron algunos tipos de desajustes en ello, y Y hoy en día el modelo ya no es tan considerado válido en muchos aspectos, siendo que ha tenido cosas buenas. Y claro, hay muchos hermanos venezolanos que han venido a este lugar, porque ciertamente sí hay cosas buenas y cosas positivas, y Chile igual es un país que digamos, puede tender la mano hacia los venezolanos, como lo fue para nosotros los años 80, cuando muchos se exiliaron de la dictadura en Venezuela y fueron muy bien acogidos por nuestros hermanos venezolanos allá.
0: Mira, disculpa que haya caído en este vacío, estoy pensando precisamente en eso, en que mis libreros, los que me formaron la mitad de mi biblioteca, eran una pareja de chilenos que regentaban la librería de la Facultad de Humanidades, la señora Rosa y el señor Manuel, dos personas verdaderamente maravillosas, que volvieron a Chile por culpa de esta crisis. Pero me decía el señor Manuel, cuando estaba rematando los libros de su librería, me decía: yo he pasado 40 años de mi vida en Venezuela, he vivido más tiempo en Venezuela que en Chile. Y eso me trae recuerdos poderosísimos de la amistad con estas personas. Mira, vamos a hablar sobre ese proceso democrático que ustedes se han desarrollado, que han creado, después de una ola de violencia que sin duda fue noticia, ¿no? Ver de repente al país que estadísticamente tenía la mayor estabilidad de la región, verlo convertido de repente en un caos, y ver protestas constantes, ver violencia, destrucción de bienes públicos, y que esto terminara para bien en un referéndum y en la elección de una Asamblea Nacional Constituyente. ¿Qué expectativas ves en ese sentido?
2: Sí, me parece interesante esta nueva apertura política después de ese caos que tú mencionas y que recorrió gran parte del mundo. Era impensado que aquello sucediera acá en Chile, que ha estado generalmente fundamentado su esfera política y sus procesos sociales más en tranquilidad, y ahora ya tomó un cauce significativo. Podemos decir que se viene un proceso bastante auspicioso en cuanto a la composición de esta Asamblea Constituyente, como se denomina acá, Convención Constitucional. ¿Por qué? Porque por primera vez en la historia chilena, y me parece que de otros países de Latinoamérica también, existe la posibilidad de que distintos estamentos sociales tengan voz y voto en esa configuración. Ya no pertenece solamente a la élite política, que en el caso chileno venían de 4 o 5 colegios de los sectores más acomodados, sino que ahora hay muchos representantes de pueblos indígenas de distintas geografías de acá, que nunca fueron escuchados en su cosmogonía, en su cultura, y integran el proceso. Entonces, ahora sí hay un fiel reflejo del Chile real, en el sentido de que están todas las capas sociales expuestas ahí. Eso es interesante porque lo lleva a articular un diálogo para acercar posiciones en propuestas.
0: Sin duda, un riesgo también, bueno, mover las bases de la institucionalidad de un país podría llevarlos a quizás cometer errores gravísimos. Yo pienso, por ejemplo, en los desbarajustes de nuestra vida política en Venezuela, ¿no? Hemos tenido tuvimos un proceso constituyente que fue la bandera de Hugo Rafael Chávez Frías, y esa constitución, para bien o mal, produjo que durante 5 años hubiese una desconexión entre la realidad política de quienes apoyaban a Hugo Chávez y la realidad de quienes lo adversaban, por lo menos desde 1998 que comenzó el debate de la constituyente como propuesta hasta 2004, no hubo manera de conciliarse en que se aceptase que el país completo tiene una nueva constitución. Y ahora mismo vivimos procesos que rayan fuera de la constitución, que están fuera de los procesos constitucionales, que no se obedecen a los periodos de la constitución. La constitución se convierte también, por ser una constitución nueva, una constitución que tiene unos 20 años, 21 años, se convierte también en un hecho, digamos, fútil. Puede ser un papel que nos fundamenta como ciudadanos, pero también es algo que en la conciencia de la gente puede ser modificable, puede ser víctima de la manipulación política o del suceso de transformaciones dependiendo de la voluntad. Entonces, hay un riesgo, y espero que en Chile no suceda nada malo, todo lo contrario, que salga una constitución fortificada por la voluntad popular.
2: Sí, claro, ciertamente que hay un riesgo en todo proceso de esta naturaleza que es importante e inédito, y esperamos que se direccione hacia consenso y hacia diálogo, no permitiendo que los maximalismos de uno u otro lado se impongan, sino que hay una tendencia más racional hacia la construcción de un país donde puedan todos tener su espacio, sin ir en contra de la minoría, en este caso, y evitando los maximalismos.
0: Bueno, ya superando un poco el asunto político y acercándonos al final de este segmento, me gustaría, bueno, llevar un poco el récord de tu literatura, porque tú has publicado con nosotros este poemario Formas Microscópicas, del cual hablaremos en el próximo segmento, pero también has publicado un libro llamado Pensamiento Crítico de Personajes Femeninos en Tres Obras Dramáticas Chilenas del Siglo XIX, y supongo que por el nombre que tiene ese libro es tu tesis de grado para la maestría.
2: Sí, así es, claro, y es una investigación académica que me fui a escarbar en el siglo XIX chileno desde la perspectiva de la mujer, que si bien es cierto tiene un referente chileno, puede ser aplicable perfectamente bien a Sudamérica, a heroínas sudamericanas también.
0: Bueno, conversaremos de eso en el próximo segmento, así que quienes quieran enviarnos sus comentarios pueden hacerlo al 0424-672-3597, 0424-672-3597, o en nuestras redes sociales, @ Librería Radio en Twitter y en Instagram.
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4: 9:31.
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0: Seguimos en Puerto de Libros, Librería Radiofónica, esta noche con un amigo de Chile, de Santiago de Chile, nuestro autor Mauricio Rojas Gess. ¿Se pronuncia bien Gess de esa manera? Me gustaría saberlo.
11: Sí, está bien, Luis, sí.
0: Cuéntame una cosa, Mauricio, háblame de la parte creativa, porque eres un hombre multigenérico. Escribes entonces el ensayo, la parte de la creación intelectual, pero después te encontramos también escribiendo un libro de cuentos llamado De Buena Cepa, y antes de publicar con nosotros publicaste un poemario llamado Cenizas Semánticas. Estas exploraciones por los diferentes géneros, coméntanos a cuál crees que pertenece tu alma.
11: Yo creo que más que nada una de mis raíces en realidad viene desde la poesía, una de ellas, y la otra al ensayo, digamos. Por ahí están mis dos almas, se podría decir.
0: Pero detengámonos en el libro de cuentos, ahora que lo excluiste un poco. Háblanos de Buena Cepa, de ese libro de cuentos. ¿Cuándo lo publicaste y qué características tiene?
11: Mira, son unos relatos. Uno de ellos realiza una crítica hacia la función de las instituciones de la iglesia en la faceta de corrupción, y cómo hay un travestismo de identidad a la hora de sacralizar cierto, digamos, discurso, y por otra parte se van sabiendo otras cosas que hacen algunos personajes, digamos, de esa índole. No nos podemos meter a todos en el saco. hay un cuento que se llama Travesti, que habla de eso también. Y hay historias de aspectos cotidianos que suceden en la ciudad, digamos. Por ahí se orienta ese libro de buena cepa.
0: Bueno, en Chile también el asunto de los problemas internos de la iglesia y la manera en la que ocultaban algunos casos de crímenes fue noticia en este siglo XXI. Vi una película muy buena, ahorita no recuerdo el nombre, sobre ese asunto.
11: Así es.
0: Mira, publicaste con nosotros Formas Microscópicas y quiero leer el primer poema que le da título al libro. Dice: no se ven las palabras desde lejos, solo vibra una música de lluvia y neblina, notas de un encuentro del hombre con el símbolo, el comienzo de un espacio, en la palabra que de a poco se pierde en tecnológicas certezas absolutistas. Se pierden un poco las palabras, quieren que no hallemos su raíz, borrar su antigüedad e historia. Nos empujan a no hallar el lenguaje y aún quedan algunas resistencias posibles. En esas resistencias posibles veo entonces también este instinto del que busca resaltar dentro de la propia creación la preocupación por la memoria. ¿Será que tiene que ver con el Mauricio ensayista también, el modus operandi de este poema?
11: Sí, claro, en cierto modo, la memoria cultural que a veces se nos va extraviando un poquito y tenemos que ir nosotros que nos dedicamos al área de la cultura tratando de mantenerla vibrante y viva. Porque si bien la tecnología nos gusta, es importante, pero venimos de una tradición en la palabra, en el lenguaje, y eso es que tenemos que mantenerlo vivo, conviviendo y compartiendo con toda la importancia de la tecnología, que obviamente es relevante, pero no extraviar nuestra raíz, que en este caso nuestras son las palabras, las letras.
0: Háblame de tu primer libro de poesía, de Cenizas Semánticas.
11: Sí, Cenizas Semánticas es... Me aproximo desde la filosofía a la construcción lírica de ese libro, digamos. Es un libro que se va escribiendo por capas semánticas y hay aspectos de metapoesía en ello. Y es una indagación en la lírica desde una fragua creativa que nos mueve, que nos moviliza, pero como un escarbar, un escudriñar en qué hay en la poesía, qué es la poesía, de dónde nos mueve, de dónde nos moviliza. Ese es uno de los ejes que articula Ceniza Semántica.
0: Claro, claro que sí. Mira, tu cuarto libro es editado con Sultana del Lago Editores, y eso para nosotros es sin duda un honor, ¿no? Ensayos y notas de literatura iberoamericana. Este es un libro por demás curioso porque logras tratar muchísimos temas, desde el discurso feminista, cuando te toca hablar de una mujer, pero también habla sobre diversos escritores. Voy a leerles a las personas que están con nosotros el nombre de estos ensayos, para que tengan una idea del contenido de este libro. Dice, el primero se llama Infortunios, de Alonso Ramírez, de la lírica a la épica, convergencias narrativas de un discurso híbrido. El segundo ensayo tiene como título Pensamiento crítico del personaje Camila en La Camila, o La patriota de Sudamérica, de Camilo Enríquez. Yo, por cierto, ese libro de Camilo Enríquez no lo conozco, pero sí estudié en letras, tuve la oportunidad de tener los libros de crítica y de apreciación literaria de Camilo Enríquez. El universo simbólico en el cuento El rey burgués, de Rubén Darío. Y bueno, ya vamos saliendo del sur, nos encontramos con el nicaragüense Rubén Darío. Después, voces críticas y disonancias de Carlos Pessoa Belis. Después, el siguiente ensayo se llama Humanismo y desgarro en Los nueve monstruos de César Vallejo. Después, el siguiente ensayo se va hasta España y dice, para una lectura nietzscheana del poema El cuerpo deshabitado de Rafael Alberti. Y el último ensayo de esta selección de ensayos se llama Metapoesía y memoria en La llave que nadie ha perdido, bosquejos de una escritura. Después hay una selección de notas, que sí son ensayos pero mucho más cortos, y donde, bueno, lees a Clarice Lispector, a Silvino Campo, a Triago de Melo, a Sofía de Melo, habla sobre el Quijote, ¿no? Ese espacio, ¿no? La falsa locura de Alonso Quijano. Habla sobre un cuento de García Márquez, sobre la escritora española ganadora del Cervantes, creo que ganó el Cervantes, Ana María Matute. También analizas un cuento de José María Eca de Queiroz y trabajas con Borges y con Benedetti. Creo que son todos los autores que estás tratando en este libro y que nos produce un menú muy interesante y una visión muy interesante sobre la literatura hispanoamericana. ¿Qué nos puedes decir sobre este, tu cuarto libro que tenemos el honor de publicar nosotros con Sultana del Lago Editores?
2: Sí, mira, estos ensayos se van articulando desde las inquietudes primero intelectuales, de lecturas que uno va teniendo por ahí a la mano y que de pronto van apareciendo ciertas reflexiones, ciertas hermenéuticas que se van anotando por ahí como frases, ideas que te parecen interesantes, y a ello le vas sumando comentarios, aspectos críticos, y de ahí se va configurando este tipo de lecturas de autores significativos en la letra hispana. Algunos han sido bastante más difundidos que otros, y hay algunos que no son tan mediáticos o conocidos, como puede ser el caso del gran escritor José María Eca de Queiroz, el portugués del siglo XIX. Entonces, en ese sentido, me resultaba interesante hacer este tipo de propuestas de lecturas de autores importantes, algunos más mediáticos que otros, otros no tanto. Entonces el ejercicio escritural iba por esa línea de relevar también algunos autores no tan reconocidos o conocidos masivamente, digamos.
0: Claro, claro, claro que sí. Mira, vamos también a pensar en que algunos de estos escritos son estrictamente académicos o hay otros que nacieron solamente del deseo de publicar el libro.
2: Sí, mira, algunos textos tienen alguna matriz académica, claro, sí, tienen esa textualidad, digamos. Algunos de ellos fueron publicados por ahí antes en algunas revistas de acá de Latinoamérica. Pero la mayoría son textos inéditos para el libro, digamos. Entonces la composición de los textos es diversa en ese sentido.
0: Bueno, les recuerdo a quienes nos escuchan que estamos hablando con Mauricio Rojas Gess, quien es uno de los autores de nuestra Sultana del Lago Editores, y nosotros hemos publicado de él dos libros. Uno titulado Formas microscópicas, un poemario, y el otro titulado Ensayos y notas de literatura iberoamericana. 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Vamos a hacer una pequeña pausa, son solamente 2 minutos, y volvemos con el último segmento de nuestro programa aquí en la Red Nacional de Emisoras Radio Fe y Alegría.
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13: 9 y 47 minutos.
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1: Llegamos al último segmento del programa. Todavía no se pongan tristes, nos quedan 12 minutos para conversar con nuestro invitado de esta noche, con Mauricio Rojas Hess, autor de dos libros en Sultana del Lago Editores y otros dos libros que publicó en Chile. Me gustaría mucho saber en qué estás trabajando ahorita, Mauricio. ¿Cuáles son las búsquedas literarias que te quitan el sueño en este momento?
2: Sí, ya estoy próximo a terminar un libro. Estoy haciendo una investigación sobre el ensayo como género literario. Se llama tentativamente El ensayo en su conformación. Unas propuestas que yo hago ahí, primeramente analizo a importantes estudiosos del ensayo como George Lukács, Max Benz, Teodor Adorno, Pedro Ullón de Haro, teóricos del ensayo. Luego también me interesa analizar a Edgar Allan Poe, la filosofía de la composición, y a Alexander Baumgarten, que tiene un texto interesante de estética, meditaciones filosóficas en torno al poema. Entonces, de esa parte del libro que estoy ya terminando, hago un análisis, un recorrido por ello, y después en los otros segmentos hago unas propuestas de qué es el ensayo en cuanto a género literario.
1: Bueno, ese es una de las fuentes inagotables de la propia literatura, ¿no? Yo a veces decía que la literatura tenía, en comparación de las otras artes, una cualidad difícil de entender, ¿no? Por eso es que es tan difícil de atrapar. Yo planteaba que la literatura tiene la capacidad de ser y de reflexionarse al mismo tiempo. En el momento en el que tú lees literatura, estás leyendo el cuerpo de la obra y al mismo tiempo estás analizándolo. Quizás no pasa lo mismo con las otras expresiones artísticas. Cuando ves el cuerpo de la obra de una pintura, te encuentras con que la pintura es en sí una serie de elementos que son las herramientas propias del mundo pictórico, los colores, las formas, las texturas, los trazos, pero necesitas la palabra, el instrumento de la palabra para analizarlo. Lo mismo va a suceder con la música. Más allá de las notas musicales, tenemos que utilizar las palabras para poder describir y analizar la música. En cambio, la literatura tiene su propia fuente y es su propio material que va a servir para analizarla. Y por eso es objeto y es referente de ese objeto al mismo tiempo. El ensayo, alguien decía que los géneros literarios podían dividirse por preguntas, y decía que la poesía respondía a la pregunta ¿cómo decir? Si sientes algo o una rosa, ¿no? Es decir, ¿cómo decir una rosa? Pensando en Huidobro. La narrativa respondía a la pregunta ¿qué pasó? Tienes una rosa, pero ¿qué pasó con la rosa? La dramaturgia respondía a ¿cómo pasó? No importaba tanto el qué pasó, sino cómo pasó, en qué momento se movió la rosa de sitio. Pero el ensayo hacía una pregunta completamente diferente para responderse a sí mismo. Y esa pregunta era cómo entender. Y cómo entender la rosa puede ser un maravilloso ensayo literario. O cómo entender Latinoamérica, cómo entender un poema, o cómo entender a un autor. Cómo entender. ¿Qué podrías decirnos? Tú, que ahora estás estudiando ese frondoso género, ¿qué podrías decirnos sobre el ensayo? ¿Cómo definir el ensayo literario?
2: A ver, el ensayo. Yo considero que el ensayo escribe dos textos al mismo tiempo. Uno de ellos está fundamentado en el referente, y puede ser un aspecto de crítica, un aspecto de juicio que realiza una intertextualidad con otros textos que, que le anteceden y que le preceden, por cierto. Esa es como una entrada de del ensayo en una parte, y la otra faceta del ensayo es que es una propia construcción literaria el ensayo, en su forma. Tiene una propia estética también. Hay un discurso estético a través del ensayo que se va proponiendo. Y en ese sentido convergen estas dos líneas de pensamiento en el ensayo. Por ahí hay una aproximación.
1: Y en Latinoamérica, hablemos, te estoy casi que interrogando sobre este libro nuevo, pero creo que me parece un tema muy interesante. ¿Cómo ves el ensayo en Latinoamérica? Tenemos a un gran exponente, a un Octavio Paz, ¿no? Que su premio Nobel, si bien él es un gran

0: ser un gran ensayista, que son sus libros más consolidados. Pensemos en el Monogramático o
1: el Laberinto de la Soledad.
0: El Laberinto de la Soledad, bueno, imagínate, se me olvidó ese maravilloso y fundamental libro para entender a México y entender la literatura latinoamericana. Háblame del ensayo en Latinoamérica. Pienso en Octavio Paz, pero también te puedo decir un venezolano, Mariano Picón Salas, ¿no? Que este año cumple 100 años de haber nacido, y que su ensayística logró redefinir la idea de lo que somos como venezolanos y entender nuestra relación con el mundo, a pesar de ser un narrador y ser un hombre dedicado a la literatura. Bueno, a su forma de abordar el ensayo le permitió también profundizarse sociológicamente, por más de que él se sintiese siempre escritor. O pienso en el propio Borges, ¿no? Que tenía esos guiños entre ensayo y narrativa. Háblame del ensayo en Latinoamérica. ¿Cuáles crees tú que serían buenos referentes para leer y para formarnos en ese género?
1: Sí, mira, ahí tenemos una tradición interesante ahí en nuestra América Latina de ensayistas. Está Roberto Fernández Retamar, por ahí por Cuba, con José Lezama Lima, que incorporan interesantes propuestas del ensayo. Lo mismo que tú nombrabas, Picón Salas. Tenemos un precursor como Andrés Bello también, venezolano, que después recaló en Chile y fundamental acá en la formación de la Universidad de Chile, del pensamiento acá en Chile. Hay una tradición interesante, Ricardo Piglia, por ejemplo, de Argentina. La misma Beatriz Sarlo, más antiguamente José Enrique Rodó. Y sí, tenemos buena matriz discursiva en el ensayo nosotros en Latinoamérica.
0: Mira, me quedo con la idea de Rodó, ¿no? Uno de los autores clásicos de nuestra literatura latinoamericana, y su obra fundamental es un ensayo, porque Ariel, esa obra fundacional del espíritu latinoamericano moderno, no es sino un ensayo, no hay otra forma de entenderlo.
1: Así es, exactamente.
0: Y logra mezclar poesía, logra mezclar narrativa, logra hacer esa idea también de los románticos del género total. ¿Será el ensayo el género total del nuevo siglo?
1: Claro, el ensayo es una forma interesante y a la vez enigmática. ¿Cómo el ensayista y por qué se va involucrando en otras textualidades? Para finalmente proponer su propio texto, y también cómo se van articulando toda esta polifonía de los que hablaba Mijaíl Bajtín a través de la palabra en estos discursos polifónicos.
0: Qué maravillosa conversación hemos tenido hoy. Me gustaría cerrar con alguna recomendación, que nos hables de la literatura chilena contemporánea. El problema de nuestra literatura es que quizás en los años 60 y 70 hubo una necesidad de conformarnos como bloque cultural, y de repente la actualidad literaria se convirtió en la actualidad literaria de todos los países. Pero los años 90, el neoliberalismo, que tanto nombramos al principio, bueno, volvió otra vez a buscar estas identidades nacionales, hasta egoístas, ¿no? Y comenzaron polítrofes, y comenzaron a vernos cada uno dentro de nuestro propio ombligo, y quizás eso no nos llevó muy lejos, pero lo que sí pasó fue que nos invisibilizamos y nos incomunicamos. Y cuando alguien pregunta sobre la literatura chilena contemporánea, te dicen Roberto tiene 10 años muerto. O piensas en el autor, y es decir, yo puedo decirte que me gusta mucho la poesía de Zurita, aunque no estoy de acuerdo con sus ideas, pero hay años. ¿Cuál es la literatura chilena contemporánea?
1: Hay alguna propuesta que puedo nombrar a Héctor Hernández. Narrativa, hay una mujer que se llama Andrea Jeftanovich, que es interesante, escenarios de guerra, de la lengua, en fuga. Y sí, hay alguna

0: Propuestas literarias interesantes en Chile, como en diversas partes de Latinoamérica, digamos. Cuando vas a soldar en Bolivia, en otros lugares, siempre hay en este barrio, voces interesantes que van apareciendo. Hay autores de Sultana del Lago, hay varios poetas y también narradores.
1: Esperamos que Chile no se rinda y que quiera ir por el tercer premio Nobel. De verdad, seguir leyendo a los grandes autores chilenos. Y te agradezco muchísimo el espacio que nos pudiste brindar para conversar sobre tus libros, sobre tu literatura, sobre tus ideas. Espero que podamos repetir esta conversación en un futuro. Y a todas las personas que quieran contactarte, por favor, dale tus redes sociales.
0: Sí, mira, no soy muy asiduo de las redes sociales. Soy un poco un escritor más a la antigua. Por ahí tengo WhatsApp y nada, por ahí por las editoriales de repente son más activas con las redes sociales, los libros que se van generando también, pero no tengo muchas redes sociales, no tengo Instagram ni Facebook tampoco. En ese
1: Bueno,
0: sentido soy un poco.
1: no te culpamos. Sigue escribiendo, amigo, que seguiremos publicándote. Es hora de despedirnos y a todas las personas que nos escucharon, esperamos sus comentarios al 0424-672-3597. 0424-672-3597. Con nuestras redes sociales, arroba librería radio en Twitter y en Instagram. Fue un placer compartir con ustedes esta noche. Y como siempre les digo, por favor, sean felices. Lean poesía.
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4: 10 y 4 minutos.
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1: 10 y 14 minutos.
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2: Diez y 30 minutos.
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2: Diez y 47 minutos.
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1: 10:58.
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1: Once y 13 minutos.
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1: Once y 29 minutos.
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1: Y 45 minutos.
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1: 12 en punto.
2: Cuba de Venezuela. Gloria al bravo pueblo. Letra, Vicente Salias. Música, Juan José Landaeta.

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1: Y 29 minutos.
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1: 12:58.
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1: Una y 29 minutos.
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2: 2:29.
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1: Y 58 minutos.
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1: 3:28.
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2: Cuatro y 28 minutos.
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11: Es que estoy contento.

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1: 4:58.
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1: Cinco y 31 minutos.
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2: Cuando el amor llega así, de esta manera, uno no tiene la culpa. Quererse no tiene horario ni fecha en el calendario, cuando las ganas se juntan.

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1: Y 59 minutos.
2: Himno Nacional de la República Bolivariana de Venezuela. Gloria al bravo pueblo. Letra, Vicente Salias. Música, Juan José Landaeta.

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2: Señor Jesús, hay preguntas que nadie puede responder por mí. Y hoy escucho tu voz desafiando suavemente mi corazón. ¿Y tú? ¿Quién dices que soy yo? Desde lo profundo de mi ser te digo, eres el centro de la historia y el latido del universo. Eres mi Dios y mi Señor, la luz que disipa la oscuridad, el camino, la verdad y la vida. Eres el pan compartido y la fuente de agua viva que sacian toda sed de justicia y el consuelo en nuestros pueblos. Eres mi buen pastor, mi guía, mi hermano y amigo fiel que camina a mi lado. Hoy renuevo mi compromiso contigo y con mis hermanos. Juntos andemos, Señor, por donde fueres tengo que ir, por donde pasares tengo que pasar. Abrazo tu cruz y

0: te entrego mi día, nuestra tierra y familias, los que más sufren. Danos tu amor y gracia, que eso nos basta. Amén.
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1: Seis y 30 minutos.
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1: 7 en punto.
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7: Muchos saludos a América Latina y el Caribe. Bienvenidos y bienvenidas al programa Caminantes, Vidas que se Mueven. Esta es una producción en colaboración con las radios que formamos parte de la Red de Migración y Comunicación de ALER. Desde Radio Guayacocotla en México les acompaña Mónica López y comenzamos con nuestros titulares. En Estados Unidos, continúan las redadas y la población migrante teme a ser deportada. En Argentina, realizan homenaje al Papa Francisco en el marco del Día Mundial contra la Trata. En historias con sabor a vida, Jorge Palacios, hijo de migrantes, y de los migrantes. En la entrevista, España ante el desafío, fronteras y regularización. Estaremos conversando en este programa Caminantes, Vidas que se Mueven.
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7: Comenzamos nuestro programa de Caminantes, Vidas que se Mueven, compartiendo información desde Radio Guayacocotla en México. Nuestra compañera Angélica Tolentino platicó con dos migrantes que confirman que continúan las redadas y el clima de miedo en los Estados Unidos.
10: Hemos estado escuchando a lo largo de este año, sobre todo, cuando se ha intensificado pues esta política antimigratoria que se está ejerciendo en los Estados Unidos por parte del presidente Donald Trump, y también de estas redadas que están haciendo el ICE, ¿no?, hacia los trabajadores, hacia hombres y mujeres que vienen de otros países en busca de trabajo. Entonces, ahorita vamos a escuchar a Arturo y también a Liberio, que nos platican en su día a día cómo lo están viviendo.
11: No, yo sigo aquí en Pensilvania, aquí casi diario se ve que agarran a todos, ¿eh? Nosotros nos cambiamos de casa hace como 3 meses, bueno, cuando nos cambiamos de casa y siguen lo mismo por todos lados. Más gasta uno por cambiarse de lugar. Se fueron para el trabajo y los agarraron en el camino. Dos se los agarraron y tienen como dos meses que están allá en México.
10: ¿Cuántos compañeros se llevaron los de la ISA? ¿Cuántos se agarraron?
11: A dos, y hace como dos, como un mes se llevaron a otro. Siento que son los que están trabajando conmigo, pero pues...
10: ¿Tú cómo has estado, Arturo, después de estar allá?
11: Pues agüitado, ya quiero estar en el pueblo, pero pues hay trabajo y luego ya mis hijos ya cada rato me dicen que me vaya yo y todo eso. Es que hay trabajo y el dinero es el que atora a uno. Sí, de hecho ya me dicen que vaya yo, que ya tengo todo allá en mi pueblo, pero pues es fácil decirlo, pero para cuando está uno allá luego ya no es lo mismo.
10: Sigue las redadas, siguen pues mandando a las personas que han ido a buscar trabajo pues en los diferentes estados, ¿verdad? Del otro lado, ya los han mandado al territorio de origen, en ocasiones llegan y en ocasiones pues los mandan a otro lado.
11: Sí, ahora sí que aquí en nuestro estado ahorita ya no se oye mucho eso, pero sí, anteriormente los otros meses sí estaban agarrando a paisanos. Sí es un poquito molesto eso, porque pues ahora sí que lamentablemente, como quien dice, pues nosotros venimos a querer sobresalir de nuestro país y ayudarnos un poco en la economía, porque pues allá en nuestro país o nuestro pueblo pues está un poquito más difícil para poder hacer las cosas. Por eso es que venimos para acá, para este país. Y allá en nuestro país estuviera también bien, pues mejor allá nos quedamos.

0: Es verdad, pero lamentablemente hay veces que no se puede hacer mucho allá y sí hay una gran diferencia de lo que se hace aquí a lo que se hace allá. Lamentablemente luego a veces pues hay amigos que sí logran su sueño y hay amigos que no, porque pues luego a veces uno los agarran o uno se los llevan antes de que uno estaba bien y pagan el coyote y ya los agarraron y así, que valga el sacrificio pues, y dejamos mucho allá en nuestros terruños, dejamos hermanos, dejamos familia y pues ahora sí que valga el sacrificio de estar lejos, tan siquiera no.
1: Para el programa Caminantes, Vidas que se Mueven, reportó Angélica Tolentino desde Radio Guayacocotla.
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5: Vamos ahora a Argentina. Desde Radio Aire Libre en Argentina, nuestro compañero Félix García nos comparte sobre el homenaje que realizaron al Papa Francisco en el marco del Día Mundial contra la Trata y la Explotación Sexual.
6: Argentina. Realizan homenaje al Papa Francisco en el marco del Día Internacional contra la Explotación Sexual y la Trata de Personas. Jorge Mario Bergoglio, antes de ser el Papa Francisco, realizaba en la ciudad de Buenos Aires una misa por una sociedad sin esclavos ni excluidos. Los trabajadores de la economía popular, integrantes de cooperativas textiles, defensores de los derechos humanos, curas de las villas de la ciudad de Buenos Aires, rindieron homenaje y descubrieron una placa en conmemoración a esta misa contra la trata que iniciara el entonces cardenal de Buenos Aires.
7: Amén.
8: Dios, Padre bueno, te damos gracias por habernos regalado en este paso de nuestra historia a nuestro querido Papa Francisco. Te pedimos que seamos fieles a su legado, que sigamos trabajando por la justicia, por la paz, especialmente por los más pobres y necesitados. Y en esta plaza seguir gritando y denunciando contra la trata y tráfico de personas y la explotación laboral. Te pedimos por su intercesión por cada una de las víctimas y que ayudes, consueles y des fortaleza a todos aquellos que trabajan en favor de una vida distinta, de la dignidad de las personas, especialmente de los más pobres. Te pedimos que bendigas este recuerdo por una sociedad sin esclavos ni excluidos. Cuando Jorge nos enseñó a rezar siempre por esta intención en este lugar. En el nombre del Padre, y del Hijo, y del Espíritu Santo. Amén.
6: Entre el Día Internacional de la Lucha contra la Explotación Sexual y la Trata de Personas y la Jornada Mundial del Migrante y el Refugiado, sigue vivo el legado del Papa Francisco. Reportó para Caminantes, Vidas que se Mueven, Aire Libre Radio Comunitaria de Argentina.
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5: Ahora nos vamos a Venezuela. En la frontera colombo-venezolana, los mototaxistas trabajan entre retos y desafíos. Desde Radio Fe y Alegría Venezuela, Norma González nos da la información.
9: En la frontera colombo-venezolana, a diario circulan cientos de mototaxistas que se dedican a transportar pasajeros, pero el reto y el desafío lo enfrentan los taxistas venezolanos, que por tener un vehículo con placas amarillas, se limitan a llegar a otros lugares del territorio nacional, donde muchas veces se cohíben desafiarlo por los reglamentos de ambos países, para evitar problemas y no poner en riesgo su vehículo. Así nos cuentan su día a día los taxistas en la frontera de La Guajira.
10: Si sale el pasajero, llegamos hasta para hoy, pobre nomás.
11: ¿Exactamente dónde?
10: A la plaza nomás.
11: ¿Tu moto es colombiana?
10: Sí, la moto es mía. Y de ahí yo regresé otra vez para acá, para la raya. Lo que pasa es que nosotros, todo el mundo motriz, no estamos unidos. No estamos unidos. Algunos que llegan de aquí para allá llegan por 10, algunos que se fue por 8, por 15, así.
11: ¿Tienen tarifa?
10: No, mira, no estamos. Todo el mundo no estamos igual. así como es marcado, con un pasajero por 10, y uno llega por 8, así. El día, pues, si está bien, estamos ganando 120, y si está mala, quedan 80, 70, así.
7: ¿Es una ventaja para ustedes los venezolanos que tienen moto colombiana?
10: Sí, me da, en Venezuela no está. Bueno, y me sale hasta la tarde, ya a las 5 ya de una vez está feliz, hasta para el pueblo. Llegamos aquí hasta la raya. Si cuadramos pase, no, vamos directo. A toque nosotros vamos directo. Entonces que la gente, los pasajeros también, quiere agarrar la moto directo de una vez hasta Filú. Me llamo Endri.
11: El trabajo de taxista tiene ventajas de tener moto colombiana, que uno le sale viajecito directo, se le busca más, porque aquí en la parte venezolana no hay casi vida. Ya la mayoría de las personas están fuera del país. Lo que uno, con que uno se rebuscaba y tenía para las papas, pero hoy en día no. Como el bus llega hasta la raya, todo viene en directo hasta la raya. Antes, porque el bus llegaba hasta los filos, ya no. Uno tiene que buscar la comodidad de conseguir el medio de la comida. Aquí uno se rebusca por medio de los pasajeros, que uno va directo, los domicilios. Prácticamente yo trabajo con puro domicilio y puro contacto. Que me dicen, no, búscame tal cosa, está en tal parte. Yo busco, lo retiro, se lo llevo. Puerta a puerta, paso directo a México.
9: Este medio de transporte es una de las herramientas de trabajo principal para miles de personas, pero esto también implica desafíos gigantescos. Sin embargo, un pequeño grupo de taxis cumple ciertas normas para garantizar su seguridad y evitar sanciones en el lado colombiano.
11: Por mi parte, tenemos un convenio con la gente de tránsito y la policía, porque tenemos una empresa que es de cooperativa de mensajería y transporte. Entonces, tenemos convenio con ellos, cual podemos transitar todos los días. Somos de 80 personas motorizados. Hay venezolanos y colombianos. Yo soy la venezolana de Bellavista.
9: Pese a que algunos cuentan con documentos legales, pero al cruzar la frontera de la Guajira venezolana, los puntos de control son cada vez estrictos en esta frontera, donde muchas veces suelen terminar en las retenciones de motocicletas por falta de documentos o sospechas de actividades ilícitas, lo que perjudica el único sustento de estos padres de familia que depende de la dinámica diaria. Hoy en día, este oficio perdura en medio de los desafíos que existen en esta carretera binacional. Para Caminantes, desde Venezuela, Norma González.
4: El caminante busca una vida digna.
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5: Pasamos ahora a nuestra sección Historia con sabor a vida. Jorge Palacios es hijo de papás mexicanos, pero nació en los Estados Unidos. Hoy trabaja en la Red de Solidaridad Ignaciana en los Estados Unidos, que busca articular esfuerzos en favor de las personas migrantes.
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14: Va a haber distanciamiento entre Estados Unidos con México, porque el nuevo presidente de Estados Unidos quiere a fuerza construir el muro que a los mexicanos nos afectaría. 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
16: Estamos hablando con Jorge Palacios, que es nativo en Estados Unidos, pero sus papás migraron para allá. Platícanos de tu vida, Jorge. ¿Cómo fue que tú naciste allá con derechos de ciudadano?
17: Yo soy de origen mexicano. Mi papá es ciudadano estadounidense, pero de toda la vida en el estado de Chihuahua. Y mi mamá sí es nacida en Chihuahua. Entonces, ellos... Mi papá vino a los Estados Unidos ya de grande, de adulto, y se trajo a mi mamá y a mi hermano mayor, que él nació en México. Ellos me tuvieron en una ciudad muy chiquita en el estado de Texas. Y de ahí, pues...
16: ¿Cómo se llamaba ese pueblo?
17: Se llama Borger, poquito afuera de la ciudad de Amarillo, en el norte de Texas, como le dicen, el dedito. Y... ellos criaron a mi hermano y a mí en los Estados Unidos. Siempre hablábamos español en la casa. Gracias a Dios, ellos tenían comprometidos que mi hermano y yo íbamos a salir adelante. Queríamos que agarramos el estudio, pero tampoco no querían que se nos olvidara el español. Éramos pobres, la verdad que sí, la mayoría de nuestra vida, pero sí, la riqueza de ser mexicano no se nos olvida, aunque no estemos... adentro del país de México.
16: ¿Qué historia? ¿Ya fuiste a la escuela? ¿Qué más?
17: Yo fui a la escuela, nos movimos a un rancho en Colorado, que verdaderamente es donde yo me pienso que yo soy del estado de Colorado. Ya casi 25 años viviendo allá. Sí, yo estudié en una preparatoria en el colegio jesuita, y ahí es donde empecé a agarrar el interés en esta área de migración. Y luego me tocó también ir a la universidad jesuita en Denver, que viene siendo la Regis. Allí es donde yo aprendí más de sobre la teología y la historia de los hispanos en este país y en el continente latinoamericano y de las dos Américas. Y
16: ¿cómo te involucraste ya institucionalmente o colectivamente en la problemática de la migración?
17: Claro, claro. Y conociendo la red, las personas que estaban haciendo ese trabajo en otros lugares, en el capital de los Estados Unidos, en Washington, D.C., en California, en el Valle de Texas, en Arizona, por el Kino, la organización Kino. Y yo de allí fui trabajando en las escuelas públicas, como maestro de kinder. Y luego también salí de eso y trabajé en una parroquia católica en el norte de Denver, que era como 4 o 5 generaciones de migrantes. Primero los alemanes, y luego los italianos, y luego finalmente los mexicanos. Llegamos a esa parroquia de poco en poco, haciendo conexiones con la iglesia católica en Denver, y al mismo tiempo se abrió esa oportunidad para trabajar por la Red de Solidaridad Ignaciana, la ISN, en los temas de migración, la temática, la problemática de la migración. Y sí, pues desde entonces es el camino que he corrido, trabajando allí, haciendo muchas conexiones con la red aquí en los Estados Unidos, y también la red en el continente, con la red jesuita con migrantes, haciendo las conexiones, a ver cómo entre tantas instituciones, qué cambios podemos hacer, qué trabajo podemos colaborar juntos a sacar adelante la dignidad de los migrantes.
16: ¿Qué sientes tú en estar, de irte, haberte ido comprometiendo cada vez más, claro, en el apoyo a los migrantes? ¿Cuál es tu impulso, para seguir adelante?
17: Pues verdaderamente para mí la historia de mis papás ha sido lo fundamental, pero también no se puede parar ahí. A mí me ha tocado tanto conocer a los migrantes en la frontera, los que les han negado el asilo, los estudiantes indocumentados en los Estados Unidos, que por tanto compromiso con personas, sí. Eso es de donde viene tanto el esfuerzo mío y el esfuerzo de las personas con quien trabajo. Hay que empezar a entendernos más bien hay que vernos no como extranjeros, no como todos tenemos algo en común, y desde ahí hay que empezar a sembrar las semillas que son de la solidaridad, de hacer, como dijo el Papa, no fronteras, pero empezar a hacer los puentes de conexión.
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5: Finalizamos con la entrevista que nos comparten desde Radio Ceibo en República Dominicana. España atraviesa un complejo escenario migratorio, marcado por la situación en sus fronteras y el debate sobre la regularización de miles de migrantes. Sobre este tema, Yokairi de la Rosa, de Radio Ceibo, conversó con la periodista española Patricia Rossetti, conocedora de la realidad migratoria en este país.
19: Saludos, amigas y amigos de la Red de Migración de Aler. Les habla Yokairi de la Rosa, desde Radio Ceibo, República Dominicana. Hoy viajamos a España para conocer de cerca la situación migratoria que vive ese país, marcada por la llegada de personas a sus fronteras y por el debate sobre la regularización de miles de migrantes. Para conocer este panorama, conversamos con Patricia Rossetti, periodista de la cadena COPE en España. Patricia, gracias por acompañarnos en Caminantes, Vidas que se Mueven.
20: Saludos, Yokairi, y muchas gracias por esta invitación.
19: Patricia, ¿qué está provocando la llegada masiva de migrantes a Ceuta ¿Y qué papel está jugando Marruecos en esta situación?
20: Es una situación complicada, muy complicada. Es un asunto muy conflictivo, te cuento. Han pasado muchas cosas desde el 30 de julio, desde el inicio de la crisis de Ceuta, desde la entrada masiva de unos 80.000 inmigrantes en una población de 83.000 habitantes, como es Ceuta. Ceuta es una ciudad española enclavada en el norte de África. Es la puerta de África a España, la puerta a Europa. Es la frontera de África a España y a Europa. Se dobló la población y llegaron a nado. No se les puede expulsar en base a la ley de extranjería por esa forma de llegar. Y me voy a remitir a la justicia, me voy a remitir al auto de la juez María Tardón, que investiga estos hechos. Y la magistrada, que recoge los informes policiales y del Centro Nacional de Inmigración de Fronteras, destaca que se trata de un grave ataque contra la integridad de España, un problema de seguridad nacional, una conducta delictiva presuntamente cometida en el extranjero, un flujo migratorio irregular que ha afectado gravemente a la vida y derechos de los ciudadanos de Ceuta. El auto de la juez incluye los informes policiales con las alertas de que había un llamamiento masivo por las redes y también imágenes de policías marroquíes uniformados ayudando a los inmigrantes y siguiendo órdenes de personas dinamizadoras de esta entrada irregular en España. También investiga la actuación de las autoridades españolas si pudieron evitar la invasión con la información que tenía. Y ha pedido múltiples diligencias a la Policía Nacional, Guardia Civil, Centro Nacional de Inteligencia, al Ejército y también al Gobierno. Dice la juez que estas medidas están totalmente justificadas porque estamos ante una actuación organizada y con posibles ramificaciones internacionales.
19: Se habla de una regularización de unos 500.000 migrantes en España. ¿Cómo beneficiaría esta medida a los latinoamericanos que están en esta situación irregular?
20: Bueno, esta decisión afecta a todos los inmigrantes. Es una decisión del gobierno del mes de abril de este año para regularizar de forma extraordinaria la situación de 500.000 y el plazo finalizó el 30 de junio. Un decreto que autoriza a residir y a trabajar durante un año y en cualquier sector. Y tras el primer año tienen que pasar todos los permisos del reglamento de extranjería. Los requisitos: haber estado en España antes del 1 de enero de este año, de 2026, demostrar una permanencia continuada de al menos 5 meses en nuestro país y no tener antecedentes penales en ningún sitio, ni en España ni en su país de origen. Y esta medida incluye también a quienes hayan pedido protección internacional antes de finalizar 2025.
19: En España también hemos visto protestas contra la migración. ¿Existe realmente una creciente división de la sociedad española frente a las personas migrantes?
20: Es mayor la acogida. Protestas las hay, a veces son protestas puntuales, las hay como en cualquier sitio y arman mucho ruido, sobre todo mucho ruido mediático, pero la acogida es mayor, es mucho mayor y la ley les protege.
19: Para un latinoamericano que piense emigrar hoy a España, ¿qué realidad laboral y legal encontrará? ¿Sigue siendo España una tierra de oportunidades?
20: La realidad, Yokairi, es que se ve a muchos hispanos, a muchos latinos en el sector de la hostelería, en el taxi, limpieza del hogar, cuidado de mayores, de niños, peluquería, también el comercio. Eso de entrada, pero evolucionan hacia otros sectores. Tienen que homologar sus títulos y eso lleva un tiempo.
19: Patricia, ¿la Unión Europea está dejando sola a España ante esta situación?
20: La Unión Europea en un principio estaba un tanto tímida. Ha tardado, pero se ha pronunciado y ha aprobado una resolución de apoyo a Ceuta, a la ciudad española de Ceuta. Ha calificado de invasión la entrada irregular de 80.000 inmigrantes y ha pedido que los menores no acompañados, los conocidos como menas, sean devueltos a Marruecos. Hay unos 2.000 por las calles y Ceuta tiene espacio para unos 70 u 80. Considera la Unión Europea que esa regularización de 500.000 inmigrantes del mes de abril del gobierno español es un efecto llamada.
19: ¿La regularización podría reducir la migración irregular?
20: De eso se trata, de que todo el mundo tenga sus papeles en regla. Todo el mundo tiene derecho a buscar y a encontrar una vida mejor.
19: ¿Qué es lo que más preocupa actualmente a las autoridades españolas?
20: La mayor preocupación, sin duda, en este momento es la crisis de Ceuta. Son casi 2 meses, desde el 30 de julio, y no se ve una salida próxima. Está, se puede decir que está enquistado. La situación se complica. Se ha instalado temporalmente a los inmigrantes, a algunos, hasta que puedan tener otro destino, pero es que no hay sitio para todos. Son varios miles los que hay por las calles. Y ha habido y hay enfrentamientos, incluso ataques entre ellos, ataques a los ceutíes, ataques a la policía, a los militares. Hay agresiones sexuales, asuntos de drogas, mafias que están funcionando en la playa donde están acampados miles de ellos. Hay problemas de salud, pero de salud en la ciudad. La ciudad de Ceuta está colapsada. Los inmigrantes deambulan por las calles y el ciudadano de Ceuta tiene miedo. Son casi dos meses. Ceuta es un caos y el gobierno tiene que responder.
0: Patricia, muchas gracias por compartir con nuestra audiencia tu mirada y tus conocimientos sobre la realidad migratoria en España.
20: Muchas gracias, Yokairi. Ha sido un honor y un placer compartir contigo este momento en los micrófonos de Radio Seibo para América. Saludos.
0: Sin duda, una situación que seguimos de cerca desde América Latina, porque detrás de cada cifra y de cada frontera hay personas, familias y proyectos de vida. Soy Yokairi de la Rosa, desde Radio Seibo, para la Red de Migración de Aler, Encaminantes, Vidas que se Mueven. Hasta nuestro próximo encuentro.
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5: Terminamos esta producción del programa Caminantes, Vidas que se Mueven, una producción realizada en colaboración con las radios que forman parte de la Red de Migración y Comunicación de Aler. Agradecemos la sintonía por medio de esta emisora socia o aliada de Aler. Desde Radio Guayacocotla, en México, se despide Mónica López.
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27: 7:28.
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Sean todos y todas bienvenidas a este programa de Latido Indígena. Ya saben que es un espacio en donde nuestras voces, nuestras historias, nuestras lenguas y nuestras raíces tienen un lugar. Aquí compartiremos las experiencias de los pueblos y de las comunidades indígenas de México y de otros territorios de nuestra América. Porque cada comunidad guarda conocimientos, guarda tradiciones y formas de entender la vida que merecen ser escuchadas. Yo soy Angélica Tolentino y es un gusto poder acompañarte durante este programa. Esto es Latido Indígena, la voz de nuestras raíces y el corazón de nuestras comunidades. Comenzamos nuestro recorrido en Argentina, porque para los pueblos guaraníes, el día 21 de septiembre marca el comienzo del Ara Yau, que es un tiempo asociado con el florecimiento y el renacer. Es un momento que nos habla de los ciclos de la naturaleza, de la renovación y de la relación profunda que los pueblos indígenas mantienen con su territorio y con la vida. En este mismo recorrido por Argentina también conoceremos las voces del coro Cuom Chelalapi de la provincia del Chaco, una agrupación con más de 6 décadas de historia que han sido reconocidas por su trayectoria y por mantener viva la expresión cultural de su pueblo. Escuchemos este reporte de Zulema Enríquez, desde la Red de Comunicación Indígena e Intercultural de Argentina.

¿Cómo están, hermanos y hermanas de Latido Indígena? Los saluda Zulema Enríquez, reportando desde la Red de Comunicación Indígena e Intercultural de Argentina.

0: Y ahora nos vamos a la provincia de Santa Fe porque el pasado 4 de septiembre se realizó en el Consejo Municipal de la localidad de Rosario, donde participaron muchas comunidades indígenas de la región, de distintos pueblos, pero donde fundamentalmente fue homenajeado el coro Chelalapí de la provincia de Chaco. Se los reconoció como patrimonio cultural viviente del pueblo Com. Este coro fue fundado en 1962 y es el primer coro indígena de Latinoamérica. A continuación, escuchamos a Diego Castro, director del coro Com Chelalapí.
1: Diego Castro. Son Bienagat Com, Condraik. Primeramente, bueno, saludar a los hermanos de la provincia de Rosario, donde estuvimos participando el día viernes 4 de septiembre, donde recorrimos algunos lugares ahí compartiendo lo que es la música y la danza de nuestra cultura. Hemos estado en la cooperativa de La Roca y Los Tobas, escuela 1333, después en la comunidad de La Travesía, en la escuela Taigoye, del cual la verdad es que nos sentimos muy honrados con la atención que nos brindaron. Y bueno, culminamos en el Consejo Municipal de Rosario con motivo del Limbiqué, que fue considerado como patrimonio cultural de la ciudad de Rosario.
2: Del segundo festival en Limbiqué en la ciudad de Rosario, donde han participado muchas comunidades que habitamos en la ciudad. El lugar del evento fue en el Consejo Municipal de Rosario, evento impulsado por una concejala, Alicia Pino, y la verdad que fue hermoso porque hemos contado con la presencia de los hermanos del coro Com Chelalapí de la provincia de Chaco, que han venido especialmente para el evento, donde ellos mismos fueron reconocidos como patrimonio cultural viviente de la provincia de Santa Fe por la Cámara de Diputados. Proyecto de resolución impulsado por el diputado provincial Miguel Rabia como patrimonio cultural de la ciudad de Rosario. Y fue llamativo porque es una ciudad cosmopolita. Y se entregó formalmente el reconocimiento al instrumento de la nación Com como patrimonio cultural viviente de la ciudad. Lograr esos reconocimientos gracias a un trabajo colectivo del Comité Organizativo Cultural de los Pueblos Argentinos de Rosario han aportado muchísimo a dicho evento. Desde ya, muchísimas gracias.
0: Este 21 de septiembre comenzó un nuevo ciclo para los pueblos guaraníes. Comenzó el Arapiajú, que coincide con el equinoccio de la primavera para el mundo occidental. Un ciclo de renovación para nuestra madre tierra. A continuación, escuchamos a Fidel Mayol, referente de la comunidad guaraní Guarizata de la provincia de Buenos Aires, quien nos cuenta al respecto.
3: De que se termina el tiempo viejo, que es esto lo que nosotros acá vivimos como el invierno, como toda esa temporada en la que parece que la naturaleza estuviese muerta, pero que no lo está, que se está recomponiendo, que todo lo que está sucediendo en las capas, digo, bajas de la tierra, donde la tierra se está regenerando, donde está la materia orgánica, se va preparando para lo que viene, que es este florecer, es este Arapiajú, que es el tiempo nuevo, y que nosotros, puntualmente acá en Buenos Aires, en la urbanidad, en el conurbano, los que tenemos, digo, las comunidades que tenemos presencia tanto en la urbanidad como en zonas un poco quizás más rurales, lo vivimos con esto, ¿no? De preparar la tierra y de prepararnos para la siembra, para la recría de los animales, los hermanos o hermanas que tienen la suerte de tener una laguna, algún lago cerca, también lo ven como el renacer de los peces, época de recría. Nada, es un tiempo muy importante para todos aquellos que trabajan la tierra y para aquellos que no, que viven en la urbanidad, también es un tiempo muy lindo porque tiene que ver con esto, ¿no? Con el reverdecer, con el reflorecer de las ciudades también, y lo vemos, digo, es algo que lo vemos todos los años.
0: Y así vamos llegando al final de este reporte desde Argentina. Les enviamos un saludo muy fraternal a todos nuestros hermanos y hermanas de la Abya Yala. Reportó Zulema Enríquez desde la Red de Comunicación Indígena e Intercultural de Argentina. Hasta la próxima.

0: Ahora viajamos hasta Colombia. Después de distintos caminos recorridos, la minga del suroccidente colombiano vuelve a encontrarse. El encuentro reunió al CRIC y a otros procesos sociales para dialogar sobre temas fundamentales para los pueblos y de las comunidades: el territorio, el gobierno propio, la autonomía, la consulta previa, los derechos colectivos, la defensa jurídica y la comunicación. También se abordaron temas relacionados con la economía propia y la relación con el gobierno nacional. Durante este reencuentro surgieron acuerdos para continuar fortaleciendo la organización y la articulación entre los diferentes procesos. Uno de los principales acuerdos fue impulsar para el próximo 12 de octubre una cumbre nacional de pueblos indígenas y organizaciones sociales, con el propósito de construir una agenda común frente a las preocupaciones y de los desafíos que atraviesan los territorios. Escuchemos este aporte desde el Cauca, CRIC en Colombia, con Ubel Adelfo Campo.
1: ¿Qué tal, compañeras y compañeros comunicadores desde los territorios originarios del departamento del Cauca en Colombia? Les enviamos un saludo de armonía y resistencia a todos los territorios ancestrales del gran territorio Abya Yala. De esta forma le damos paso a este latido de información. Después de varios caminos recorridos, la minga suroccidente vuelve a encontrarse. No es la primera vez. El CRIC y otros procesos sociales ya han caminado juntos en distintos momentos cuando la vida, el territorio, la paz y los derechos han llevado a los pueblos a encontrarse nuevamente.
2: Y hemos concluido entonces de ir tejiendo el camino de la movilización en el país ante los diferentes acontecimientos de violencia, guerra, situación de humanitaria, la situación que está ocurriendo con el gobierno contra los pueblos indígenas y organizaciones sociales, para seguir manteniendo la propuesta del diálogo y el debate abierto de cara al país.
1: La minga suroccidente es un tejido de encuentro y articulación entre pueblos indígenas, organizaciones sociales y otros sectores. Desde los propios territorios y procesos se juntan para conversar sobre las situaciones que afectan la vida, los derechos de los territorios. No es una sola organización ni una sola voz, somos distintos pueblos y procesos sociales que buscamos encontrarnos en lo que tenemos en común, respetando las decisiones y los caminos propios de cada organización.
3: Nos reunimos en el marco del diálogo para construir estrategias, políticas y procesos que nos guíen a nivel nacional frente a la reivindicación y al posicionamiento político de derechos y de estrategias para lo que se viene en el marco de este gobierno nacional.
1: En este encuentro participaron organizaciones indígenas del suroccidente del CRIDEC, CRIU, CRIC y AISO, junto con autoridades mayores y representantes de otros procesos sociales. Cada organización llegó con sus propias preocupaciones, experiencias y propuestas, pero también con la disposición de encontrar esos asuntos comunes que permitan seguir caminando juntos.
3: Por supuesto, tenemos que visionar y entender que aquí estamos defendiendo derechos no solamente de comunidades indígenas, sino de todo un sector social y popular y de todos los colombianos, de frente a tantos anuncios, a tantas situaciones en las cuales este gobierno ha tomado decisiones en contra de los derechos que ya ha adquirido la gente y el pueblo colombiano.
1: Esta vez, después de varios años, se sentaron organizaciones indígenas del suroccidente de Colombia, mayores, autoridades y compañeros de otros procesos sociales para hablar de lo que está pasando, sobre todo de qué hacer hacia adelante. La conversación pasó por varios asuntos: territorio, gobierno propio, autonomía, consulta previa, derechos colectivos, defensa jurídica, comunicación, economía propia y la relación con el gobierno nacional de Colombia. También se pusieron sobre la mesa situaciones urgentes que preocupan a los territorios: la defensa de la vida, las amenazas y violencias, el territorio, la autonomía y el gobierno propio, la consulta previa, la defensa de los derechos colectivos y de los avances alcanzados por los pueblos, además de las preocupaciones frente a las decisiones políticas, jurídicas y económicas que pueden afectar las comunidades. Se habla de derechos, de territorio, de autonomía y de la posibilidad de seguir existiendo como pueblos.
3: Es muy importante que aquí estamos, pueblos indígenas, comunidades indígenas, pero también necesitamos hablar con los afros, con los sectores sociales y populares, para tejer una estrategia conjunta frente a los derechos por los cuales hemos luchado tanto.
1: Por eso la conversación no se quedó solamente en los recursos, los convenios o el presupuesto. Los asuntos que se consideran urgentes tienen que ver con la vida de las comunidades, la defensa del territorio, la autonomía, el gobierno propio, la consulta previa, los derechos colectivos y las garantías para que los pueblos puedan seguir construyendo sus propios caminos. Mientras se hablaba de la cumbre, movilización, pronunciamiento y articulación, quedó también un camino que merece seguir caminando por los territorios. resembrar la organización. La propuesta que toma más fuerza es realizar este 12 de octubre una cumbre nacional de pueblos indígenas y organizaciones sociales en el departamento del Cauca, Colombia, como un espacio para encontrarse, escuchar las diferentes voces y construir una agenda común.
2: Nos preparamos para la cumbre de pueblos indígenas, organizaciones sociales, sindicatos, trabajadores, estudiantes, de todas las organizaciones del país para discutir la situación de derechos humanos y la situación del país a la que nos vamos a enfrentar.
1: La propuesta que sale de esta conversación es encontrarse, escucharse y construir una agenda común desde los territorios. Para ello se plantea una comisión política y equipos de trabajo jurídico y comunicaciones que permitan continuar la conversación y preparar los siguientes pasos. La decisión de cada organización, sin embargo, tendrá que pasar por sus propias autoridades y comunidades. La Minga propone así seguir encontrándose desde los territorios, no para que una organización hable por los demás, sino para que cada pueblo pueda traer su palabra y desde ahí buscar los caminos comunes. La comisión política y los equipos jurídicos y de comunicaciones hacen parte de esta propuesta de continuar organizando lo que se habló y llevarlo nuevamente a las comunidades. La Minga Suroccidente de Colombia continúa. Ahora la palabra tendrá que volver a los territorios. Compañeros y compañeras, agradezco por este espacio de información desde el territorio del Consejo Regional Indígena del Cauca Creek Nacional en Colombia. Les informó Uber Adolfo Campo.

0: Llegamos ahora a Ecuador para conocer una celebración que nos habla de la fertilidad, la siembra, la renovación y el agradecimiento. Se trata del Colla Raymi, que es una celebración que representa un tiempo de fertilidad y de renovación dentro de la relación espiritual y comunitaria que los pueblos andinos mantienen con la naturaleza. Para los pueblos andinos existe una relación profunda que es respeto, que es reciprocidad y agradecimiento con la Madre Tierra. Y para los detalles, desde Radiofónica ERPE de la ciudad de Riobamba, Eduardo Eucancela.
1: Saludos cordiales, queridos hermanos y hermanas de América Indígena en Red. El Colla Raymi o Colla Raymi es una celebración ancestral andina vinculada al equinoccio de septiembre y es conocida como la fiesta de la fertilidad y la fecundidad. Su significado está estrechamente relacionado con la agricultura, la preparación de la tierra y el inicio de un nuevo ciclo de siembra. Desde tiempos precolombinos, los pueblos andinos observaron los ciclos astronómicos para organizar sus actividades agrícolas y expresar su agradecimiento a la tierra y a los elementos de la naturaleza que hacen posible la vida. Estas prácticas quedaron representadas también en piezas de cerámica y otras manifestaciones culturales. Una de ellas, perteneciente a la cultura Pasto, representa a una madre cargando a su hijo y posiblemente fue utilizada para verter chicha u otras bebidas sobre la tierra como acto ceremonial. Esta práctica simboliza la reciprocidad y el agradecimiento a la Pachamama, principios que continúan presentes en celebraciones como el Colla Raymi. En esta ocasión, en una institución educativa de la parroquia Simiatug del cantón Guaranda, provincia de Bolívar, se dio este programa tal como nos reporta nuestro compañero Willy Quispe de Radio Runa Cunapa Guiachana.
2: La unidad educativa intercultural bilingüe del milenio Simiatug desarrolló una jornada dedicada al Colla Raymi, con la participación de estudiantes, docentes y también padres de familia. El objetivo fue fortalecer la identidad cultural y mantener vigentes los conocimientos y prácticas ancestrales que forman parte de la vida de los pueblos andinos.
3: Nosotros siempre estamos fortaleciendo a estos cuatro reymes que nos llevamos en los pueblos andinos. Y siempre nos cuadramos con la planificación que se organiza dentro de la institución intercultural bilingüe.
2: Durante la jornada también se desarrolló un acto ritual como parte de esta celebración y de la transmisión de conocimientos entre generaciones.
4: Al pasar más de 500 años todavía, continuamos llevando este tipo de actos que es muy importante para nosotros. De Colla Raymi es la época donde nuestra madre tierra empieza ya a estar fértil, realmente a recibir una nueva semilla para multiplicar y así pues alimentar a todos quienes estamos aquí en este planeta.
2: De acuerdo con referentes institucionales y culturales del Ecuador, esta celebración también busca fortalecer los saberes ancestrales y su transmisión a las nuevas generaciones. En Simiatug, llevar esta celebración al ámbito educativo representa un espacio para que niños, niñas y jóvenes conozcan el significado de estas prácticas y comprendan su relación con la naturaleza y la comunidad y el territorio.
5: Colla Raymi significa, sobre todo para el mundo andino, para el pueblo, ancestrales, pues que se refiere a la mujer, se refiere a la fertilidad, por lo tanto, tanto en la naturaleza, tanto como en la humanidad, siempre somos dualidad, es decir, dos.
1: Para Latido Indígena de Aler, desde Radiofónica Zerpe, de la ciudad de Riobamba, reportó Eduardo Aucancela Guzmán. Será hasta un próximo programa. 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
0: Nuestro siguiente destino es en Chile, específicamente en la isla de Chiloé. En este territorio los saberes ancestrales continúan encontrando espacios para ser compartidos con las nuevas generaciones. Escuchemos este aporte desde Chile con Alex Caicheo.
6: Saludos hermanas y hermanos de América Latina que están en sintonía de Latido Indígena. Hoy en nuestro reporte vamos a compartir la experiencia de trabajo de una educadora tradicional que comparte sus saberes ancestrales en los espacios formales de educación. Acerca de eso le vamos a estar compartiendo en este siguiente latido.
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6: Vamos a conversar con una educadora tradicional del pueblo huilliche de Chiloé, la comuna de Quellón, que nos va a contar un poco el día de hoy su experiencia de trabajo, cómo es trabajar la identidad, la cultura, los saberes ancestrales dentro de los espacios formales de la educación. Miriam Torres Millán, de la comunidad Coihuín de Compu, el día de hoy nos cuenta. ¿Cómo estás, Miriam?
8: Soy de la comunidad del Fundo Coihuín de Compu. Trabajo como educadora tradicional hoy en día en la Escuela San Carlos de Chonchi, en la comuna de Chonchi. Una labor que yo estoy realizando alrededor de 14 o 15 años ya en el territorio, tanto en la comuna de Quellón como en la comuna de Chonchi, atendiendo en este minuto a pisiqueye de quinto a octavo año básico. Ese es el nivel con el cual yo trabajo.
6: Miriam, ¿cómo es poder incorporar estas actividades, conocimientos, saberes dentro de un espacio formal de educación pública? ¿Cómo se hace ese trabajo?
8: Bueno, este trabajo que sin duda ha sido una reivindicación de derechos en el territorio, a nivel nacional por supuesto también, a través de una ley, pero desde que crecimos nosotros en el Fondo Coihuín con el lonco José Santos Lincomán, quien fue el primer educador tradicional, o el lonco que nos enseñó nuestras primeras palabras en Huilliche-Dungún. Hemos logrado insertar hoy en día la lengua y la cultura ancestral en las aulas a través de determinantes que entrega el ministerio y que uno adecua a la realidad local. En el caso mío, yo trabajo en un colegio urbano, en el cual los niños que asisten a este colegio, hay tanto gente rural como urbana, y que hay una debilidad en la matriz cultural, obviamente, del pueblo mapuche huilliche de Chiloé, pero de reconocerlo, no de vivirlo. En general, el territorio vive la cultura ancestral, solo que no sabe que lo está viviendo. Bueno, yo he sido una afortunada porque tengo una tradición, tengo una matriz cultural que es mi familia, que son sanadores tradicionales. Vengo de una de las comunidades más antiguas de la isla de Chiloé, de la Buta Huapis Chilhué, y además vivo en comunidad. Eso hace que uno siga manteniendo el conocimiento y siga aprendiendo de la gente mayor, que siga fortaleciendo la sabiduría que uno va adquiriendo en el transcurso de los años, y eso a su vez lo puede transformar y llevárselo a los niños al aula. Las lenguas y con sus variables territoriales, y eso hay que protegerlo y hay que valorarlo. O sea, nuestra misión como educadores es reforzar este vínculo que hace que vivamos y entendamos nuestra mapu.
6: De esta manera vamos cerrando nuestro reporte para Latido Indígena. Estuvo con ustedes Alex Caicheo de la Radio Bueno Nehuen en la isla de Chiloé. Nos encontramos en un próximo latido.

0: Llegamos a México. En distintas comunidades indígenas, en el mes de septiembre es también tiempo de celebrar los frutos que brinda la tierra. Entre estas celebraciones se encuentra la fiesta del elote, una tradición que reúne a las comunidades de alrededor de uno de los alimentos fundamentales de nuestros pueblos, es decir, el maíz. El elote no solamente forma parte de nuestra alimentación, porque está profundamente relacionado con la historia, con la identidad y con la vida comunitaria de muchos pueblos indígenas. Escuchemos ahora este aporte desde México.
1: Ya se está terminando esta fiesta del elote, la ofrenda de elotes que se realizó en esta comunidad. Aquí vinieron otras comunidades a presentar sus ofrendas, trajeron sus elotes a bailar. Y estamos con el compañero Carlos Benito Nicasio, él es de aquí de La Esperanza y pues como siempre nos va a comentar qué es lo que hicieron el día de hoy, día 21 de septiembre.
2: Aquí en la comunidad de La Esperanza se llevó a cabo la ofrenda de los elotes. El mayo se hace la ofrenda y el rito del agua, el 13 de mayo. Y el 15 de mayo se hace bendición de semillas. Ahora ya estamos dando gracias a Dios porque la semilla ya lo pueden depositar en la tierra. Ahora ya se dio, venimos a dar gracias a Dios. Los elotes ya habían venido las 23 comunidades, no todos habían venido, otros habían venido de 5, otros de 10, otras danzas de Hawái, de Zacatal, del Manantial, La Lima, de Chilacaco, un municipio de Ixcatepec, de aquí cerquita, también vinieron a dar gracias a Dios. Traen sus elotitos, traen sus ofrenditas, sus pancitos, sus velitas, sus florecitas, todo viene con alegría y danzaron al compás de la música. Como hace un año nos dijeron que La Esperanza le toca ofrenda de elote, ya nos veníamos preparando desde enero. Y se cooperaron las señoras, se cooperaron de un kilo de tortilla, se cooperaron la casabana, se unieron el comité de señores y comité de señores a medio. Eso es lo que se organizaron desde ya, es como hace un año, ya más para cumplir, ya. Y dieron albóndigas y bien sabrosos, comieron, todos comieron, los que vinieron, todos comieron, nadie se quedó, que ya yo no comí.
1: Y ahorita las milpas, ¿cómo ven? ¿Qué tal estuvo la cosecha? ¿Sí hay buena cosecha?
2: Las milpas se perdieron, por eso casi no hubo mucho elote. Aparte como hace mucho sol, aquí es planada, zona caliente, por eso no se puede, pero sí, donde tuvieron elote, pues trajeron sus elotitos. Donde están seco, trajeron seco, sí, pero así le dieron gracias. Como quiera la misa, se hizo.
3: Nos encontramos en la comunidad de El Cuayo, La Esperanza, en el municipio de Sontecomatlán. Y en este momento estamos con los músicos, los que alegran esta costumbre del elote el día de hoy. Entonces, ¿cómo se llama usted?
4: Me llamo José Martínez Guadalupe.
3: ¿Y usted?
5: Gilberto Ramírez García.
3: ¿Cuál es la importancia de seguir tocando y de mantener esto que es el son de costumbre?
4: Pues el costumbre para lo que dejaron los tatarabuelos, abuelos. Ellos dijeron que nunca se pierda, porque en ese vivimos. Sembramos maíz, ya, sembramos maíz y ya los elotes da. Y ya después se seca, ya vamos a cosechar. Con ese vamos a mantener con la familia. Por eso los abuelos nunca quisieran que se les olvida. Pero a veces que los jóvenes crecen, van a Monterrey, a México, se les olvida todo.
6: En esta ocasión escucharemos la palabra de Miguel Galván, quien en su lengua materna tepegua nos platica acerca de la importancia de seguir fortaleciendo nuestras costumbres.
7: Miguel Galván Martínez. 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
13: 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En punto.
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Venezuela, feliz día. Hoy es sábado 26 de septiembre del 2026. Estamos listos y preparados para llevarles Alianza por la Educación a través de la Red Nacional de Radio de Fe y Alegría. Feliz día, amigas y amigos de toda Venezuela. Hoy es sábado 26 de septiembre.

0: día, amigas y amigos de toda Venezuela. Hoy es sábado 26 de septiembre. Estamos listos y preparados para llevarles Alianza por la Educación a través de la Red Nacional de Radio de Fe y Alegría, agradeciéndole a todos ustedes por permitirnos entrar a sus hogares, por permitirnos acompañarles cada sábado de 8 a 9 de la mañana, y también al equipo que hace este espacio posible: en la dirección nacional Vidalina Campos, en la producción nacional Antonio Galindo, en los controles el mago de los controles de Fe y Alegría, el señor Urbina, en los micrófonos Wirmelis Villalobos y Javier Barrios. Javier, buenos días.
1: Buenos días, ¿qué tal? ¿Cómo están ustedes? Es el programa Alianza por la Educación a través de Radio Fe y Alegría, hoy 26 de septiembre del 2026, avanza el mes de septiembre, se acaba el mes de septiembre, Dios mío, ¿qué está pasando? Se está acabando el mes de septiembre, no puede ser que el tiempo pasa volando rápido. Así que saludos a los que se están conectando en este momento con el programa Alianza por la Educación, hoy sábado, están a esta hora preparándose para ir al mercado. Saludos a la gente del Mercado Popular Municipal del Tigre, que el estado de Anzoátegui, y en Pariaguán, que nos escuchan a todo volumen, allá también en del Tamacuro, Tucupita, gracias por la sintonía, en Cumaná, en el Tigre, también nos escuchan, ¿dónde? Allá en Ciudad Bolívar.
0: En Guadualito, en el Tigre, en Mérida, en Anaco, en Paraguaypoa, en Pariaguán.
1: Por fin, en el Nula, ¿cuándo me van a mandar la cachapa para acá, para que comamos cachapa acá en la mañana?
0: Aquí atención, José Leonel fue cumpleañero de esta semana.
1: Cumpleañero, feliz cumpleaños. ¿Cuándo mandan esa cachapa? Pueden mandar, yo entiendo que una cachapa aguanta, si la mandan un viernes o un jueves, ella aguanta hasta el sábado, ¿no?
0: ¿Tú crees?
1: Si la mandan, sí aguanta. Si la mandan refrigerada, sí.
0: Bueno, no, yo quiero ir hasta allá y comerme la cachapa allá en el Nula.
1: Sí,
0: claro. Es que calentita.
1: ¿Desde cuándo estamos esperando esa invitación? También estamos esperando una invitación de Héctor Cortés en Mérida, para ir a Mérida.
0: Alianza por la Educación en recorrido por Fe y Alegría.
1: Por el país. ¿Tú te imaginas hacer alianza en cada región?
0: Bueno, buenísimo.
1: Sí. La gente dice, no, pero que lo hagan ellos ya. No, es que la gente quiere a Wir Villalobos y a Javier Barrio.
0: Con el equipo local.
1: Con el equipo local.
0: Obviamente, ¿verdad?
1: Ajá. Acá me están escribiendo.
0: ¿Qué te dice?
1: Me están diciendo el 0426-520-6415. Yo no sé quién Carrizo crees que tú, que la gente quiere que vayas, ni quieren verlos en pintura. Ándale.
0: Javier. Bueno, pero al menos hablaron de él, ¿verdad?
1: Tú puedes creer, ¿qué hice yo para que no me quieran ver en pintura, chico?
0: No sé. Eres arte. Abstracto.
1: Pero bueno, vamos a ser ni en foto ni en selfie.
0: Es que me
1: quieren ver. Ah, caramba, yo no, que, Dios mío, pero qué rabia.
0: No sé, ¿qué hiciste?
1: Bueno, ahí está, saludamos pues. 0426-520-6415, pueden mandar su mensaje, así como me acaban de decir que no me quieren ver en pintura, bueno.
0: Y al 0414-169-4116, los números de contacto con Alianza por la Educación. Por cierto que ya en la última semana, bueno, ya la semana que viene, a mitad de semana, ya es octubre, ¿no? El mes de octubre. ¿Y cómo va ese tema con el inicio de las actividades escolares?
1: Parece que esta semana estuvo mucho mejor la presencia estudiantil en las escuelas, ¿no?
0: Pero hay otras escuelas donde siguen en actividades administrativas. Por ejemplo, donde estudia mi chama, están en inscripción. A nosotros nos toca inscribir la semana que viene. El martes, por cierto, toca la inscripción de cuarto año de bachillerato.
1: Ajá.
0: Así que así andamos.
1: Que realmente esto se va a regularizar más a partir de los primeros días de octubre, ¿verdad?
0: En teoría, bachillerato siempre ha empezado un poco más tarde y ha empezado casi siempre la primera semana de octubre.
1: ¿Y en primaria?
0: Primaria sí empieza antes. Empieza como que una semana después del anuncio, el 16, más o menos, 16 al 20 de septiembre más o menos empiezan, ¿no? Solo que este año escolar hay una particularidad, y es que muchas instituciones educativas, sufrieron algún tipo de daño por los terremotos ocurridos el 24 de junio en Venezuela, ¿no? Y bueno, hay algunas que todavía están en reparaciones, otras se pudieron ir trabajando durante el periodo de vacaciones, pero todavía se siguen atendiendo daños en las infraestructuras, aunque sean mínimos, porque bueno, aquellos que tienen etiqueta amarilla tienen zonas donde no debería permanecer gente, ¿no? Caso de el liceo que está cerca de la casa donde estudian la chama, tiene etiqueta amarilla y el daño está en la sala de profesores y el patio central. Entonces imagínate el patio central, ¿no? O sea, donde los chamos se juntan a cantar el himno, donde hacen todos los actos cívicos, y esa es el área que está afectada. Ya están esperando las reparaciones, ya están recibiendo chamos, los han recibido para hacer todo lo que tiene que hacer con los recuperativos que quedaron pendientes del año escolar pasado, porque bueno, no lo pudieron culminar y tuvieron que empezar este periodo escolar con esos recuperativos para ver dónde los ubican, ¿no? Y si habían aprobado o no esas asignaturas pendientes que tenían.
1: Ahora fíjate que hay una preocupación, no sé qué sensación tienes tú, pero acá quizás en Caracas no se siente tanto, pero hemos recibido reportes, incluso en los informativos, de problemas de racionamiento eléctrico más fuertes, severos, en ciudades como Maracaibo. Me dicen que Barquisimeto, Valencia, Barinas, bueno, a ver qué estados nos reportan. Y eso me imagino que también afecta a la escuela. Es decir, si ese día no hay luz, no hay clase.
0: Claro, yo creo que en el caso de Maracaibo, por ejemplo, donde tenemos contactos cercanos, ¿no? Los racionamientos pasaron, digamos, de 6 horas en algunos casos. A veces, claro, cuando se te iba la luz, empezaban a contar 6 horas. Tienen momentos en los que sí llega la luz, pero siguen las fluctuaciones eléctricas. Siguen los bajones, como le decimos coloquialmente hablando, ¿verdad? O sea, baja la luz y tal. Entonces, evidentemente, hay instituciones educativas que además de instituciones y comunidades, porque es que la institución está dentro de una comunidad, ¿no? Que además de tener problemas de electricidad, tienen problemas con el servicio de agua potable y utilizan tanques. Si no hay luz, no funcionan los tanques, no funcionan las bombas que alimentan los baños y tal. Entonces el problema se va como que agudizando un poco más, ¿no? Pero ciertamente el tema de los servicios públicos en muchas zonas, digamos que se ha incrementado, ¿no? Lo veíamos ayer, estábamos en una reunión discutiendo situación de servicios públicos, por cierto, y nos hablaban de Maracay. Maracay también tiene problemas con el tema de la electricidad. También están teniendo racionamientos de 6 horas y hablaban de zonas que están pasando de 6 a 8 horas. Y en el caso, insisto, de Maracaibo, donde además pues tenemos familia, conversamos todos los días, hay momentos en los que no tienen solamente un racionamiento, sino dos. O por otra falla de sobrecarga, de tal, se quedan por un lapso de 2 horas más. En otro momento, cuando ya, bueno, ya llegó la luz, vamos a hacer las actividades y tal. Y 3 doritos después, 2 horas más sin electricidad, por ejemplo.
1: 3 doritos después.
0: Te quedó igualita la voz. Igualita la voz. Bueno, a los 3 doritos después.
1: Ay, caramba. Bueno, ahí está el desafío, porque ¿cómo le pides tú a los maestros, a los niños, niñas, adolescentes, a los padres representantes apostar por la educación?
0: Ayer vi.
1: Si cuando van a la escuela no hay luz, no hay agua.
0: Ayer vi en estados de WhatsApp de mucha gente de Maracaibo cosas como. Me dio la impresión que es casi una campaña, porque era, y tiene que ver con eso que estás diciendo, sin descanso. Los niños no rinden, los niños no están descansando como debe ser, porque a veces pasan toda la noche sin luz, llegan a la escuela y resulta que ese circuito le toca el racionamiento a esa hora, entonces pasaron la noche sin luz en su casa, llegan a la escuela sin luz y cuando lleguen a su casa de pronto ya se fue la luz. Entonces pasan casi que el tiempo sin electricidad.
1: A ver, de repente alguien de la época anterior dirá, bueno, pero no se necesita luz para estudiar. Yo estudiaba se estudiaba con velas, en las escuelas no había luz, se iba a la escuela con la luz del sol, se podía estudiar debajo de un árbol, porque si hay calor, ¿por qué no metes a los muchachos debajo de unos árboles y enseñas ahí que ahí hay fresquito, hay sombra, buscan las familias que se pongan de acuerdo y lleven agüita, que no hay excusa para estudiar? ¿Qué piensas tú de esa postura?
0: No, yo creo que están haciendo todo lo posible, porque el proceso no se detenga, ¿no? Pero hay otras condiciones, tú por lo menos podías tener un descanso adecuado.
1: El tema es el previo.
0: Porque el tema es el previo, o sea, si tú llegas a la escuela y te encuentras que no hay luz, nosotros mismos nos ha tocado. O sea, yo he ido a hacer actividades en colegios y no hay luz, bueno, no importa, ¿dónde nos sentamos? Nos sentamos aquí, chévere, al pelo, ¿no? Pero has logrado descansar. El tema es que si no descansas, no tienes las condiciones en tu casa, porque de pronto, insistimos, no hay solamente el problema de la electricidad, hay problemas con el servicio de agua potable que depende de la electricidad para que puedan surtir toda la casa. Entonces pasa por todo un proceso que te complejiza muchísimo más el poder ir en condiciones adecuadas a la escuela. Entonces, si tú llegas cansado a la escuela porque no pudiste dormir bien, porque te está matando el calor, no sé qué, no descansaste, porque además, hablemos del clima.
1: Sí,
0: abres las ventanas.
1: El fenómeno del niño está bravo.
0: Ese niño,
1: el super niño está bravo. Entonces, por no decir otra palabra.
0: Tú abres la ventana, no hay ventilación, no nada. O sea, ¿cómo descansas? No, bueno, me voy a bañar para que se me pase. No puedes usar agua porque no funciona el tanque. O sea, es un sinfín de cosas que te puede llevar a complejizar un poco más la situación. Pero, sin embargo, se conocen historias de esto. En las escuelas no paran. A las escuelas van los maestros. A las escuelas envían a los chamos y los que están, bueno, algunas actividades hacen. Y por supuesto que la gente se ha acostumbrado a trabajar con la luz del sol.
1: Claro. Ahora, yo creo que hacia el futuro, para cerrar el tema del futuro, deberíamos pensar, hablando de que estamos en épocas de tecnologías, de avances, debería, y de repente el país necesita ahorrar energía por el fenómeno del niño, pues se puede entender esa parte, aunque hay otras razones que también se pueden discutir, poder tener en los colegios como en los hospitales. Y para mí, colegios, hospitales, deberían tener tecnología y plantas especiales para tener agua y electricidad. Digamos, energía para que esos espacios no se detengan en medio de un plan nacional de racionamiento eléctrico. Un hospital debería tener, no debería haber ningún hospital que no tuviese una planta eléctrica especializada para dar luz a las áreas claves de atención, agua potable, lo mismo una escuela. Esa es una idea, como desafío de futuro, es decir, en el país que se quiere construir, eso debería estar contemplado.
0: Son las 8:20.
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0: Iniciamos con lo que es noticia educativa en el país. ¿Se han preguntado cómo fortalecer el acompañamiento emocional de los estudiantes tras el terremoto? La profesora Yelixa Caballero aseguró que el año escolar 2026-2027 comienza con retos relacionados con el impacto del doble terremoto, las dificultades económicas y las condiciones de las escuelas, por lo que consideró necesario fortalecer el acompañamiento emocional de los estudiantes. Señaló que los docentes deben aplicar estrategias didácticas que permitan a los niños y adolescentes expresar sus emociones y sentirse seguros dentro de los planteles. Caballero advirtió que las dificultades no se limitan a los daños en la infraestructura, sino que también incluyen la falta de agua y electricidad en algunas zonas del interior del país, los problemas de transporte, la baja remuneración de los docentes y el uso de algunas escuelas como refugios para personas damnificadas.
1: Bueno, y todo listo para las jornadas de formación técnica en Venezuela, un encuentro que se denomina Formación Técnica en Venezuela, respuestas locales a desafíos globales, innovando las experiencias de formación profesional para la capacitación en América Latina, un evento organizado por Educomunicación, Fe y Alegría Educomunicación, también CESAT, y otras instancias de carácter internacional. Este evento se llevará a cabo el 29 de septiembre de 2025 de 9 a 1 de la tarde en el auditorio de CESAT aquí en Caracas, donde se tocarán diversos temas tales como, por ejemplo, la educación técnica venezolana, también retos de la educación técnica, hallazgos de la experiencia de Educomunicación e Innovec Latam, también juventud, cualificaciones y empleo, sectores de los que hoy forma parte los profesionales, experiencias europeas en términos de organización y gestión de la educación técnica. Un evento que promete bastante el 29 de septiembre de 9 a 1 de la tarde aquí en Caracas.
0: Seguimos con más información educativa. Calatrava lamenta que la educación no esté entre las prioridades del país. Carlos Calatrava, coordinador académico y de gestión de la Escuela de Educación de la Universidad Católica Andrés Bello, considera que el contexto actual del país en la educación no está entre las prioridades y que solo hay una repartición de espacios. El docente aseguró que el cierre del año escolar 2025-2026 no resultó el más efectivo a causa del doble terremoto que afectó al distrito capital, Miranda, Carabobo, Aragua y con mayor severidad en La Guaira. Dice que estamos en un contexto que ya venía complejo y con los terremotos se complicó un poco más. No importa la educación, no se toma en consideración el sistema educativo, ni siquiera se toma en cuenta el salario del docente y mucho menos el salario mínimo, que es de 130 bolívares.
1: Y atención, el gobierno de México anunció que a partir del 3 de noviembre de este año quedará prohibido el uso de celulares y tablets en escuelas primarias y secundarias del país durante toda la jornada escolar. La medida presentada por la presidenta Claudia Sheinbaum y el secretario de Educación Pública Mario Delgado permitirá a los estudiantes que lleven que no lleven dispositivos tecnológicos a las escuelas, pero estos deberán, en este caso si los llevan, deberán permanecer guardados en sus mochilas y no podrán utilizarse ni en clase ni en los recreos. Esta decisión responde a una preocupación creciente sobre el impacto de los dispositivos móviles en el aprendizaje, convivencia escolar y de la salud mental de los estudiantes. El acuerdo fue tomado por unanimidad en la tercera reunión nacional plenaria extraordinaria del Consejo Nacional de Autoridades Educativas, con la participación de los secretarios de educación de 32 entidades federativas. Una noticia que está también creando polémica en América Latina, en países que están evaluando esta posibilidad de prohibir el uso de celulares y tablets en escuelas primarias y secundarias del país.
0: Hasta aquí lo que es noticia educativa en el país de este sábado 26 de septiembre.
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0: 8:28 minutos, seguimos en Alianza por la Educación a través de la Red Nacional de Radios de Fe y Alegría. Javier, nos reportan sintonía desde Guasdualito.
1: Sí. ¿Quiénes están escuchando?
0: Bueno, están reportando sintonía.
1: Bueno, pero sería...
0: Está el radio encendido. Falta la foto. Hay una foto muy emblemática que nos pasaron una vez desde Guasdualito. Se veía la reja de la casa, el gato. Los gatos desaparecieron aquí, Javier se los llevó todo. El gato acostadito ahí frente al radio.
1: Así.
0: Escuchando el programa, ¿te acuerdas?
1: Así, pasaron
0: esa foto. Pasaron esa foto. Dice, aquí está, hasta el gato los está escuchando, porque Javier decía que no nos escuchaban ni los gatos.
1: Bueno, y ahora quedó eso de que ni en pintura.
0: Y ahora ni en pintura. Lo que pasa es que él no quiere entender que él es un arte. Solo que abstracto, pero bueno, es arte.
1: Yo solo... Bueno, estamos acá en el programa Alianza por la Educación. Bueno, vamos a tener que hacer acá un programa, porque esto va a traer cola lo que ha pasado en México, porque es América Latina. Sí, los países siempre oían noticias de Europa, de que prohibieron tal cosa, que ahora volvemos a la biblioteca. El profesor Carla Traba decía la semana pasada que uno de los países que tuvo mayor índice en la prueba esta internacional PISA fue un país que habían cambiado, iban una hora todos los días del colegio, una hora de biblioteca, de lectura libre, y una hora para temas tecnológicos y matemáticos. Eso, lo demás daba, era igual, pero haber hecho eso hizo que, según esa decisión, mejoraran los desempeños de los estudiantes. ¿Qué piensas tú que eres mamá? ¿Crees que una hora diaria en la biblioteca puede ayudar a un estudiante?
0: Por supuesto. Ahora, hay que ver en qué condiciones están las bibliotecas, ¿no? O sea, también hay que atenderlo. Yo he estado en la biblioteca del Liceo de La Chama y, digamos, es un espacio. No hay atención, no se ve, ¿sabes? Le falta eso. No sé si ustedes... Yo llegué a usar la biblioteca cuando yo estudiaba porque evidentemente no teníamos para comprar todos los libros y te prestaban los libros y tú hacías las tareas ahí. Ya no se ve a los chamos en eso porque ellos dicen, no, es que el profesor me dijo que lo podía hacer con la IA. Y yo, sí, está muy bien, pero la IA te da una respuesta ahí rápida, ¿no? Porque no tienes un servicio pago, ¿sabes? Te da una respuesta rápida. Tú tienes que investigar, buscar por otros lados, buscar autores. No le hablan de autores a los chamos.
1: Bueno, una pregunta.
0: Pero creo que podría ayudar muchísimo poner en funcionamiento que puedan estar en la biblioteca un buen tiempo, hacer consultas, luego hablar de la lectura comprensiva. ¿Qué nos queda de eso? Porque no es leer por leer. Luego a ver qué nos quedó, qué aprendimos de eso. ¿Cuál es el aprendizaje que nos dejó esa lectura que hicimos?
1: Bueno, pregunta para los venezolanos, para nosotros. Una pregunta. ¿Estaría usted de acuerdo en que se prohíba el uso de celulares y tablets y tecnologías de este tipo en escuelas durante lo que llamaríamos el horario escolar y recreo? Dos, ¿estaría usted de acuerdo que sus estudiantes, sus hijos, sus hijas acudan una hora a la biblioteca como estrategia educativa en su colegio? Pregunta. Bueno, recibimos a un invitado hoy en el estudio, en Radio Fe y Alegría, programa Alianza por la Educación.
0: ¿A quién tenemos?
1: Tenemos al profesor doctor Luis Sánchez, director de financiamiento y comunicaciones de Fe y Alegría Venezuela, adscrito a la Dirección General de Fe y Alegría. Fe y Alegría ha estado muy activa desde el propio 25 de junio, después de los sismos, de los dos sismos, en una movilización nacional e internacional para buscar apoyo en función de los daños que sufrieron algunas escuelas, algunos centros, también docentes, estudiantes. Ha estado muy, muy activo el movimiento buscando apoyo y sigue buscando apoyo. Y en ese contexto, pues, y muchos más, vamos a conversar. Buenos días, doctor Luis Sánchez. ¿Cómo está usted?
2: Buenos días, Javier, Wirmeli, señor Urbina, a todos los radioescuchas que nos sintonizan desde Guasdualito, Maracaibo, Paraguaypoa, Tucupita. En cualquier parte que nos estén escuchando, como dice Irani, en la bolita del mundo a través de la señal de la WWW Radio Fe Alegría Noticias. Bueno, yo creo que arranco esta participación agradeciendo a Dios, a los aliados, a personas naturales, instituciones, ONG, que se han ido sumando y han ido aportando para que Fe Alegría haga posible su misión de acompañar, de estar y de seguir brindando el trabajo educativo. Fe Alegría desde hace muchos años ha entendido que la misión es posible solo si se construye de manera colaborativa. Yo creo que desde el nacimiento de Fe Alegría, cuando los papás llevaron los ladrillos, aportaron su trabajo, su dedicación, desde esa esencia es el trabajo de Fe Alegría, y luego de los terremotos ha habido una participación activa de las comunidades, aliados que están fuera del país, que se han conectado con disposición de ayudar, la red de alumnos que se ha activado. Yo creo que ha sido un símbolo bonito, un signo bonito de la esperanza de Dios, que nos pone en puertas en saber que no estamos solos, que Fe Alegría hace su labor educativa con miles de personas que nos escuchan a través de la radio y nos encomiendan a Dios. Dios, tal vez no tienen ahorita la posibilidad de dar un aporte económico, pero ponernos en manos de Dios y saber que Dios hace posible que la obra siempre siga adelante es una bendición. Y así que agradecer plenamente a ellos.
0: Pero si hay alguien que nos está escuchando a lo largo y ancho del país, en la bolita del mundo, como decías al inicio, y dice, bueno, yo no tengo mucho, ¿no? Con los terremotos uno vio imágenes de un señor que a mí me marcó, que dijo, bueno, yo hoy lo que puedo traer es esto, pero el 15 cuando cobre puedo comprar otra harina y regalarla, ¿no? O sea, traerla para la causa. Y hay alguien que nos está escuchando y dice, como ese señor, yo no tengo mucho, pero quiero ayudar a Fe y Alegría, ¿de qué forma puede hacerlo?
2: Bueno, Fe y Alegría, de producto de la emergencia, activó unos canales de apoyo, de recaudación a través de la Compañía Jesús. Unidos en la misión, se activó un plan integrado como Compañía Jesús en Venezuela, un poco para canalizar los apoyos, las ayudas, desde donaciones en especie hasta donaciones económicas. Entonces, bueno, esa campaña sigue activa, estamos allí a las manos, a través de las redes sociales de la Compañía Jesús en Venezuela, de Fe Alegría Venezuela, hay medios, hay posibilidades de donar desde un dólar hasta lo que la gente pueda compartir. Y vuelvo y repito, desde la oración, desde animar y tal vez de multiplicar la palabra del trabajo que hace Fe Alegría para canalizar. En este momento Fe Alegría está desarrollando dos procesos, dos campañas, una que tiene que ver con Beca Un Estudiante, una iniciativa que se ha venido fortaleciendo en los últimos 3 años, y con esto buscamos garantizar la prosecución, permanencia de los niños, las niñas, las adolescentes, los jóvenes, adultos, los estudiantes universitarios que hacen vida en Fe y Alegría. Personas que, bueno, por la realidad económica no disponen de los recursos suficientes para ir haciendo los aportes corresponsables en las instituciones educativas donde está. Entonces, es una campaña abierta para garantizar esa prosecución, esa atención. Con ellos logramos de alguna manera también garantizar el acompañamiento al cuidado del cuidador, que son los maestros, las maestras, el personal de las escuelas, el obrero, el administrativo. También seguir garantizando condiciones dignas, materiales educativos claves para el desarrollo educativo. Y desde allí está Beca Un Estudiante. ¿Cuál es el aporte? Bueno, el aporte puede arrancar desde un dólar hasta la posibilidad que tengan las personas de colaborar y de contribuir. Es una campaña abierta, arrancó el pasado 30 de julio, la activamos con los maestros, las maestras, los directores de escuela, los equipos zonales de Fe y Alegría, un poco darla a conocer, acercarnos aliados a las empresas cercanas, a la bodega, a las personas que puedan donar y a las familias, porque sin duda esta obra se ha mantenido gracias al aporte de personas de la comunidad. Entonces, bueno, ahí ponemos un canal de recaudación para levantar, seguir acompañando y seguir estando. Esta campaña nos pueden encontrar a través de la www.fealegria.org/Venezuela. Allí van a encontrar un banner que los puede llevar al canal de hacer un aporte, a través de nuestras redes sociales. Y si estoy en cualquier comunidad y no tengo acceso a estas tecnologías, me pudiera acercar a una radio, a una escuela y manifestar mi disposición de apoyar, y desde la escuela se le pudiera prestar todo el apoyo para que pueda hacer con su contribución. Yo creo que no está más de decir, Fe Alegría tiene 176 escuelas a nivel nacional, son 38 centros de capacitación laboral, son 23 emisoras de radio. Ellas van acompañadas con toda la propuesta de educación de jóvenes adultos, los 4 institutos universitarios. Trabajamos en contextos urbanos, como es acá en la Gran Caracas, pero también estamos en contextos indígenas, como en el estado Zulia, en las comunidades Guayú, que seguramente nos están escuchando en Paraguaypoa, en Machiques, con los hermanos Yupa y Barí. Estamos también en Santa Elena de Guairén, trabajando con las comunidades Pemón, en Tumeremo. A lo largo y ancho de Venezuela, y también tenemos poblaciones campesinas que se suman a la labor educativa, como en el Orza, toda la gente que nos acompaña desde el estado Apure, en San Fernando de Apure. Entonces, son miles de chamos que se están atendiendo, se les está acompañando, y bueno, el aporte de todos, de la familia, es clave, y ya sucede. Pero el poder sumar otros aliados desde un dólar, y si no tengo el dólar, desde lo que pueda disponer, 100, 200, todo suma para la causa y es un aporte importante para la misión.
1: Estamos conversando con Luis Sánchez, el director de financiamiento y comunicaciones del Movimiento Fe y Alegría Venezuela. Luis, una de las estrategias o acciones o iniciativas de captación de fondos, de recaudación de fondos, ha sido para Fe y Alegría, desde su casi su fundación, la gran rifa Fe y Alegría 2026. Y quería preguntar, ¿cómo va eso? ¿Cómo va la rifa? ¿No va la rifa? ¿Qué hay? ¿Qué nos puedes adelantar de esta iniciativa, que entiendo que este año no fue posible hacer en la primera fase escolar, ¿no?
2: Bueno, estamos en este momento preparándonos para activar uno de los hitos más importantes de Fe y Alegría como método de recaudación. Una experiencia que nació casi que con los orígenes de Fe y Alegría, que se ha expandido por muchos años. En algunos momentos estuvo paralizada, pero la reactivamos nuevamente desde el año 2021 en una versión digital, que es la gran rifa de Fe y Alegría. Nos hemos preparado con mucho ánimo, mucha alegría, porque en el aporte de la rifa, como lo manifiestan muchas de las personas que nos siguen a través de las redes sociales, cuando uno escucha la historia de la gente, se conecta con el ticket cuando tenían que vender el ticket en físico. Entonces, bueno, uno va recorriendo Venezuela y la gente siente que ha estado presente con Fe y Alegría aportando con el ticket físico. Y eso es un sello que caracteriza a Fe y Alegría. La gente lo ha entendido que es un aporte para llegar y seguir sembrando la educación. Yo creo que es importante comprender que la educación, y si algo estamos hoy en día, hay como un consenso nacional que es necesario invertir en educación, en el proceso de fortalecer el aparato productivo, desarrollar competencias claves para los chamos, las chamas, es necesario invertir en educación. Y la rifa es un medio de invertir en educación de nuestros niños, nuestras niñas, nuestros jóvenes, nuestros adolescentes, a lo largo y ancho de Venezuela. Esta iniciativa está próxima a reejecutarse ahora en el mes de octubre. Hemos hecho todo un proceso administrativo legal, apegado a las normas de Venezuela, a través de la CONALOP. Agradecemos por las gestiones que nos han venido acompañando, la asesoría para hacer el cumplimiento de la normativa, y ya estamos a punto de el proceso de la gran rifa 2026. Es la primera vez después de muchísimos años que se lanza en este periodo. Será desde octubre hasta el 10 de diciembre el sorteo. Tenemos mucha expectativa de que la gente pueda contribuir. Tiene un costo de $3 a la tasa del Banco Central de Venezuela del día que se ejecute la compra. Es un sistema digital. Allí seguimos trabajando en sensibilizar e informar a la gente, porque no lo podemos hacer ahora de manera física, digo, por unos costos, por un tema también de cuidado de la casa común, un tema de protección de garantizar que todos los tickets llegan a los lugares donde se tienen que vender. Hemos ido adecuando una plataforma que sea ágil, cercana, amigable, que si la puede comprar directamente una persona que tiene competencias digitales, lo hace desde su teléfono, pero si tiene o requiere apoyo, se puede acercar a la escuela, los equipos de las escuelas los pueden ayudar, los pueden acompañar. La idea es que la rifa es una iniciativa que también las familias nos puedan ayudar a promocionar y vender. Digo, el poder difundir el corazón, yo creo que es sembrar en la conciencia y en el espíritu, y de alguna manera se siembra el compromiso que yo estoy aportando para la educación a través de Fe Alegría. Y si bien va dirigido a las escuelas de Fe Alegría, nuestras escuelas están abiertas también para trabajo comunitario, donde se acercan las familias que son propias de Fe Alegría, como no necesariamente de Fe Alegría. Y donde tenemos alguna actividad, pues siempre estamos con la mejor disposición del trabajo compartido y en comunidad.
1: ¿Por qué es importante la rifa de Fe y Alegría para el movimiento, para la educación que ofrece? Allí no, que creo que supera más que solo vender un boleto. ¿Por qué es importante?
2: Total, yo creo que reafirmo en decir que hay una sensibilización y se hace un compromiso. Digo, hay un acto de corresponsabilidad en querer fortalecer el sistema educativo venezolano. Hay un acto también a nivel de las propias escuelas, de las familias en la rifa, porque ver materializado mejoras en los centros educativos. En ediciones anteriores, bueno, ajustar, mejorar la infraestructura sanitaria, todo el tema de UAS, garantizar acceso seguro del agua, fortalecer las competencias digitales, actualizar en este caso los equipos tecnológicos que disponemos en los centros educativos. Anteriormente usted hablaba del debate que hay en este momento de las tecnologías en otros países. Pero bueno, hay unas competencias digitales que hay que fortalecer en los niños, las niñas, los adolescentes, y la escuela es la posibilidad que puedan acceder a un computador ajustado a las líneas. Ciertamente tenemos equipos de computación, pero ya bastante obsoletos que necesitamos de alguna manera fortalecer. Requerimos mejorar la ambientación de los centros educativos. Y con todo lo de la emergencia del terremoto, bueno, hay unas adecuaciones que las escuelas tienen que empezar a hacer. En otras épocas, en otros años, las escuelas se preparaban con la campaña RIFA para ampliar las escuelas, reparar o construir un salón, hacer mejores edificaciones a nivel de infraestructura sanitaria. Pero hoy en día, bueno, nos permite atender mantenimientos preventivos, corregir filtración en las escuelas, y yo creo que es un acto que el niño, la niña, la familia y la escuela se siente que es también su aporte. Digo, no es un dinero que cayó del cielo, sino es un aporte y es una corresponsabilidad para luego cuidar y preservar. Yo creo que en la manera que la gente siente que tiene un valor, que hay un esfuerzo, hay un compromiso en el cuidado. Y también los aliados que nos permiten hacer posible la rifa, de contar para este año con un carro que fue donado, con motos que también son donadas, es un acto también de sentir que están aportando. Entonces, bueno, agradecer a los aliados que han donado parte de los premios que vamos a donar, vamos a rifar el próximo 10 de diciembre, agradecer a aliados que nos prestan sus redes sociales para promocionar la rifa, a la red de exalumnos que también se suman a este movimiento, a influencers que nos prestan sus plataformas para seguir sensibilizando. Y yo creo que aquí el acto importante es seguir transmitiendo la fe y la alegría del corazón. A veces nos quedan boletos de las ediciones de la rifa y bueno, uno, la aspiración es vender el 100% de los números. Pero yo creo que lo que llega al alma y al corazón de todo lo que significa fe y alegría no tiene valor detrás de la rifa.
0: Hablabas de una especie de rendición de cuentas, ¿no?, en las instituciones educativas. Claro, porque si se ve materializado lo que se recauda de la rifa en las instituciones, ¿de qué manera los padres y representantes, la comunidad educativa en esta alianza de la que habla Fe y Alegría, pueden, más allá de lo que ven, hacer seguimiento a cómo va la rifa, cómo podemos ayudar, esto, en qué se va a invertir? ¿Hay un proyecto macro o hay un proyecto por cada uno de estos 176 colegios que tiene Fe y Alegría, de los centros educativos de adultos, que son las radios, de los centros de capacitación laboral de las universidades? ¿Se maneja todo por separado o hay un gran proyecto de Fe y Alegría?
2: Claro, como es el concurso de todos los centros, cada centro tiene necesidades propias. Y desde allí viene que cada centro, junto con los equipos directivos, los equipos zonales, definen la capacidad de dónde pueden llegar con la venta de la rifa, y desde allí establecen una meta, cuál es la necesidad primordial que quieren atender. Ciertamente hay muchas necesidades en los centros educativos, pero bueno, hay que hacer conciencia, hay que pisar el piso y saber dónde estamos parados para poder priorizar. Y desde allí cada escuela hace su propio proyecto de inversión. Hay 6 líneas de inversión que van desde infraestructura, todo lo que tiene que ver fortalecimiento educativo, todo lo que tiene que ver con el área de tecnología, el área de ponerse al día con el pago de servicios básicos, porque bueno, hay algunas escuelas que tienen algunas deudas y bueno, hay que pagar, pagar los servicios básicos. Otra línea que tiene que ver con formación docente, elevar las competencias de los docentes para seguir haciendo procesos educativos y de acompañamiento a los niños y las niñas. Y desde allí, desde esas líneas, cada escuela, desde los aportes que recibe, ejecuta luego su proyecto de inversión. Esto apegado a la ley, nosotros también responsablemente hemos informado a la CONALOP cuál es el destino de los fondos de Fe y Alegría. Siempre hay una aspiración mayor, digo, y en el caso de Fe y Alegría siempre está la ilusión de querer lograrlo todo. Y es como una carta al Niño Jesús. Y en esa carta al Niño Jesús, bueno, hay muchos deseos. Luego a veces no los podemos lograr con la rifa, pero viene un ángel, la bendición de Dios, y un aliado nos acompaña a terminar de completar los recursos para impermeabilizar, acomodar un baño, llegar un poco más allá de lo que se ha logrado. Entonces, en ese proceso de la rifa, yo creo que hay mucha ilusión, mucha esperanza, mucha conexión de aliados, y recuerda la experiencia de Guadolito, que seguramente nos están escuchando por allá, Rómulo Zapatos, Juan Carlos Rosales, el buscar aliados a lo largo de la carretera de Apure y buscar aliados que nos ayuden a promocionar y a vender la rifa. Y en un pueblito por allá, entre esas dos distancias, entre La Pedrera y Guadualito, tenían un centro de venta y un señor se ganó una nevera. Por allá, escondidito, y bueno, hasta allá llega la semilla de Fe y Alegría en esas iniciativas que se van regando. Y bueno, es un corazón conquistado el decir, bueno, ¿dónde se ganó la rifa? En Fe y Alegría. Tal vez no está estudiando, no tenía ningún hijo, pero sí es la manera de contribuir a la misión.
1: Antes, cuando se vendía en talonario, en tiquetes físicos, se repartía, las empresas recogían 2 o 3 cajas y vendían entre su personal. ¿Cómo puede hacer hoy la empresa grande que tiene su personal, trabajadores, de colaborar con la rifa cuando la rifa ahora es digital?
2: Bueno, seguimos teniendo muchísimos aliados que nos permiten llegar a sus empresas con el formato digital, poder entregar a través de un enlace, un código QR, poner a disposición de los empleados, de los colaboradores que nos acompañan en todo el proceso de la rifa. Y en esa iniciativa, hoy en día queremos seguir atendiendo y acercándonos a mayor cantidad de empresas, compartir que tenemos el permiso de la CONALOP, el RULOC, que lo piden las empresas, un poco para estar también apegado al marco jurídico venezolano, acercarnos y pedirles un espacio que nos permitan tener algún stand para vender. Ya hay algunas personas que nos han manifestado que nos pueden ayudar a comercializar. Históricamente los bancos han sido nuestros aliados en poder promocionar con sus clientes, que son también papá y mamá de alguna estudiante de Fe y Alegría, de alguna persona que pasó por Fe y Alegría, y nos anima a que son aliados permanentes. Y hay otras instituciones que tenemos que seguir sumando en esta causa, organizaciones, instituciones, para hacer posible que la rifa llegue a cientos de personas en el país. Y si no pueden comprar el ticket, también siempre está la plataforma de donar lo que puedan para seguir garantizando y la permanencia y prosecución de un niño y una niña en cualquier parte, en contextos indígenas, en contextos rurales, campesinos, urbanos, porque bueno, hay necesidades que seguir acompañando.
1: Bueno, nos estamos cerrando, pero bueno, tienes la oportunidad de un mensaje para promover esta iniciativa, que es una de las más emblemáticas de Fe y Alegría, para promoverla, que ya pronto se va a poner al aire esta campaña.
2: Bueno, invitar a todos nuestros aliados, a las comunidades, a los padres y representantes, a los maestros, a las maestras, a nuestros radioescuchas, a través de cada una de las emisoras de Radio Fe y Alegría, que nos puedan acompañar en este en la promoción y venta de la rifa. Si no la puedo vender, bueno, puedo ayudar a promocionar, puedo ayudar a compartir que está en marcha la rifa de Fe y Alegría. Agradecer a los aliados que han brindado su respaldo por años en lo que es la rifa de Fe y Alegría. Agradecer a los influencers, a los aliados que a través de sus canales de comunicación siempre dan el mensaje y el respaldo de la trazabilidad, la transparencia y la rendición de cuentas de la rifa de Fe y Alegría. Es un acto público, todos los años ha sido la rifa un acto público de poder visibilizar y presentar al país lo que se está haciendo. Y en esta cruzada de la Alianza por la Educación, la rifa es un instrumento para hacer posible esa colaboración. Agradecemos profundamente a todos los que nos siguen y nos siguen acompañando, y pedirle a Dios que, bueno, que Él es el que ilumina y siempre nos está llevando adelante en lograr la misión.
1: Bueno, todo listo para... Llegó la rifa de Fe y Alegría 2026.
0: Y si usted quiere comprar un ticket y no tiene estas habilidades tecnológicas, como lo decía Luis Sánchez al inicio, bueno, hay un colegio de Fe y Alegría, una emisora, un centro de capacitación laboral, una universidad cerca, donde usted puede llegar y decir, miren, yo quiero comprar la rifa, y con toda seguridad lo van a ayudar.
1: $3 ni enriquecen ni empobrecen, pero pueden ayudar mucho a la educación de este país.
0: Vamos a saludar a esta hora a la señora Marjolis Pereira. Dice, bendecido fin de semana de la mano de Dios desde San Francisco, estado Zulia. Marjolis Pereira.
1: Qué bueno, saludamos a la gente de Barquisimeto en sintonía, la profesora Cira en sintonía allí en Barquisimeto. Fíjate, para repasar.
0: A ver.
1: Un carro, 0 kilómetros. Ajá. 5 motos, 4 diplomados, 5 lactos, 5 televisores. De 75 y 5 televisores de 40, 5 teléfonos, 5 tablets, 5 microondas y 5 freidoras de aire. ¿Qué te parece?
0: Muchas opciones.
1: Muchas oportunidades para sacarse premios.
0: ¿Cuántos son en total?
1: 45 premios.
0: 45 premios, 45 oportunidades de, bueno, ganarse una de esas.
1: A Urbina se le abrieron los ojos así. Él dice, algo me saco.
0: Pero Urbina, yo sé, a Urbina le interesaron los diplomados. No vi en la cara, es que anda en esa onda de estudio, formación, entonces él quiere el diplomado. Lo vas a comprar aquí mismo, en la recepción. Bueno. En la recepción. ¿A partir de la próxima semana?
2: A partir de la próxima semana ya estaremos.
1: Y esta es una oportunidad, como decía el padre José María Vela, es la oportunidad de que cada ciudadano, ciudadana, los 19 millones de personas que viven en este país, puedan apoyar a la educación. Porque decía el padre Vera, con un dolarito o un bolivita se puede, en ese momento cuando venía en la campaña, se puede, me acuerdo que eran 5 bolívares por bloque. Tú podías aportar un bloque para una escuela.
0: Con un ticket.
1: Con un ticket.
0: Bueno, esa es la actitud.
1: Así que podemos todos cooperar.
0: Con un ticket que compremos cada uno de nosotros, vamos a apoyar la educación del país, la educación desde Fe y Alegría, y la educación en todos sus niveles. Aquí estamos hablando de las escuelas, estamos hablando de educación de jóvenes y adultos, estamos hablando de capacitación laboral, estamos hablando de las universidades, estamos hablando de...
1: Es una campaña de todo el programa Fe y Alegría, de todo el movimiento.
0: Son las 8:57 minutos, nosotros tenemos que ponerle punto final a Alianza por la Educación de este sábado 26 de septiembre del 2026, agradeciéndole a todos ustedes por permitirnos entrar a sus hogares, por permitirnos acompañarles cada sábado de 8 a 9 de la mañana, y también el equipo que hace este espacio posible en la Dirección Nacional Vidalina Campos, en la Producción Nacional Antonio Galindo, en los controles el señor Urbina, en los micrófonos Wirmelis Villalobos y Javier Barrios. Será hasta el próximo sábado. Que tengan todos un feliz fin de semana, Javier.
1: Feliz fin de semana. Bendiciones poderosas para cada uno de ustedes. Señor.

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1: 8 y 58 minutos.
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1: Nueve y 15 minutos.
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2: 9:31.
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1: 9:44.
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1: 10.
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1: 10 y 13 minutos.
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1: Muy buenos días, a esta hora le saluda nuevamente Edwin Rodríguez y atención, comerciantes de Guasdualito exigen a Corpoelé un programa de cortes ante pérdidas de equipo y mercancía. Nuestra compañera Yorky Hernández nos tiene los detalles.
2: Las constantes e imprevistas interrupciones del servicio eléctrico continúan generando severas pérdidas en el sector comercial del municipio de San Antonio Páez en el estado Apure. Johnny Rangel, comerciante de Guasdualito dedicado a la venta de materiales de construcción, denunció la falta de información oficial sobre los racionamientos y el impacto negativo que esto causa en la economía local.
3: Nos ha afectado en la cuestión de que no hay un horario de estipulado y entonces tenemos los aparatos prendidos, sí, cada vez que prendemos un bombillo de quema, los aires sufren, los inquilinos que tenemos aquí en el edificio también se les han dañado la nevera, los aires acondicionados, entonces es fuerte porque a veces llega, se va, llega rapidito y esos bajones son los que perjudican.
2: Es la información desde Guasdualito en el estado Apure, Yorky Hernández, Radio Fe y Alegría Noticias.
1: Gracias, Yorky, por la información. Hasta aquí este avance informativo. Manténgase en nuestra sintonía. Les habló Edwin Rodríguez.
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1: 10:44.
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2: Diez y 58 minutos.
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escuela, quiero iniciar contándote una historia. Por allá hace, digamos, en el 2018, una joven canadiense de 15 años se enteró que su amiga, que vivía en la otra parte del mundo, en Filipinas, estaba reprobando la escuela. Le iba pero muy mal en la escuela, porque en ese país, y específicamente en donde ella vivía, pues no tenía electricidad en casa para estudiar de noche. ¿Qué hizo la amiga canadiense? Pues decidió inventar una linterna que se enciende únicamente aprovechando el calor corporal, el calor de la mano que la sostiene. Y es que, fíjense, esta idea que nació de una necesidad específica la llevó a participar en la Feria de Ciencias de Google, allá en Canadá, siendo galardonada por su invento. Esta historia nos demuestra, mis amigos, que en cualquier parte del mundo, el deseo de cambiar algo, de dar solución a algo, inicia cuando conviertes esa frustración que te afecta en una voluntad de cambio para mejorar el entorno que te rodea. A eso estamos invitados en Hackeando la Escuela por Fe y Alegría 105.9. ¡Iniciamos!

Por Fe y Alegría 105.9, hoy sábado 26 de septiembre, nuevamente con todos ustedes, nos acompañan en la coordinación de la radio Héctor Cortés Ruiz, en la asistencia de producción de Anibel Dávila, en los servicios informativos José Angulo y ante el micrófono Vladimir Vergara. Bueno, esta historia es magnífica la que te acabé de contar, y así como ella, esta joven canadiense, alrededor del mundo hay muchos jóvenes que han logrado salir adelante ubicando una necesidad, un problema real, le han dado la vuelta y le han logrado dar solución. Los venezolanos, imagínense, tenemos muchísimas dificultades, pero nuestra invitación es no frustrarnos, salir adelante con la mejor actitud posible, porque si nos frustramos, eso nos va a perjudicar mental y emocionalmente. De tal manera, mis amigos, que en Hackeando la Escuela siempre tratamos como que de darle la vuelta a la tostada para saber cómo podemos salir adelante. Eso no implica que aquellos que tienen las responsabilidades dadas por el Estado para mejorar la situación económica, política, social del país, dejen de hacerlo. No, eso no implica eso. Eso implica que todos podemos trabajar de la mano para salir adelante. Incluso una forma de canalizar esa, digamos, frustración o esas cosas que a ti no te gustan, una forma de canalizarla es a través de haciéndola visible, esa manifestación, esa opinión, ese reclamo, ese derecho que tú también tienes, por supuesto, todos tenemos como venezolano para exigir algo, para exigir que algo se mejore en nuestra Venezuela. Hoy, mis amigos, entre muchas cosas que queremos compartir, vamos a hablar un poquito del turismo, en el sentido de, por ejemplo, cuando en una comunidad, como vamos a poner, por ejemplo, comunidades acá en nuestro estado Mérida, que tiene dificultades, yo te quiero hacer una pregunta. ¿Una comunidad con ciertas dificultades puede implementar, ideas alternativas para que le lleguen turistas a esa comunidad? Imagínate tú, una comunidad que, por ejemplo, voy a colocar casos reales, tiene fallas en los servicios públicos, la principal falla, el servicio de la electricidad. Pero ¿cómo puede hacer una comunidad para salir adelante con este tipo de problemas? Tú te sorprenderás, por ejemplo, hay en otros países donde la gente se reúne y logran dar solución para atraer turistas. Ya te voy a comentar, ya te voy a decir, por ejemplo, algunos datos, algunos tics, y esto relacionado con lo que será muy pronto el Día Mundial del Turismo, la próxima semana, sí, precisamente. O bueno, dentro de pocos días se estará organizando, se estará llevando a cabo el Día Mundial del Turismo, y en Hackeando la Escuela te vamos a ofrecer algunas ideas sobre cómo vivir. Esto va a sonar, este título va a sonar como caótico, pero ¿cómo vivir del turismo en medio del caos? ¿Cómo se puede salir adelante con el turismo en medio del caos? Te sorprenderán porque hay soluciones.

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Avancemos con una pausa. Al regreso, ideas innovadoras que yo, cuando las vi, realmente quedé loco, quedé noqueado. Yo dije, oye, caramba, esto es posible, esto se puede realizar. ¿A qué me refiero? Ideas que de alguna manera te pueden ayudar, sobre todo si tú eres emprendedor. Si tú eres emprendedor y estás buscando alguna idea relacionada con el sector turismo, esto que te voy a contar más adelante realmente puede ser la solución. Ya regresamos con más en Hackeando la Escuela.

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2: Once y 16 minutos.
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0: valientes.
1: El mundo es para los valientes, así nos dice Macaco. Mis amigos, el día de mañana se va a conmemorar el Día Mundial del Turismo. Y esta es una, vamos a llamarla así, una celebración que fue elaborada por la Organización Mundial del Turismo, por allá en el año 1980. Pero no con la finalidad de decir, oye, que el turismo es viajar. No, no. El turismo es más que viajar. El turismo es más que ir de un lugar a un lugar B. El turismo, mis amigos, mueve pero muchísimo, muchísimo dinero a nivel global. Y no se enfoca solamente en ideas de ir a visitar un lugar. Hay turismo que se puede realizar incluso de manera virtual. Hay diferentes formas de turismo. Hay turismo ecológico, hay turismo de aventura, hay turismo relacionado con la gastronomía, hay turismo virtual incluso. Hay diferentes formas de turismo y hoy día, con la integración de la tecnología y de diferentes plataformas, tú incluso puedes desarrollar una idea donde los turistas puedan visitar virtualmente o conocer virtualmente algo que tú quieras promover. Y de esto es lo que queremos conversar. Algunas ideas que he investigado y de verdad me sorprendieron fueron elaboradas, incluso algunas de estas, por estudiantes en diferentes partes del mundo. Y contextualizándolas en el entorno de Mérida, uno pensará, bueno, Mérida, generalmente el monopolio del turismo ha estado englobado en el teleférico. Que digamos, bueno, el turismo en gran parte del país ha estado monopolizado por el Estado. Y la capacidad, yo diría que la capacidad del sector privado, de las comunidades, de un emprendedor para generar turismo, pues son muy contadas, son muy limitadas. Pero generalmente en el estado Mérida, la gran mayoría de los turistas, y sobre todo en ciertas temporadas, las temporadas altas, canalizan su enfoque en la visita del teleférico y en otros lugares que han conocido previamente a través del internet o a través de las redes sociales y dicen, oye, yo quiero ir a visitar este lugar, quiero ir a visitar aquel otro lugar. A diferencia de otros países, por ejemplo, países europeos, países o en Estados Unidos, el turismo está un poco más equilibrado. No lo monopoliza o no lo lidera completamente el Estado o el gobierno, sino que el sector privado, comunidades, emprendedores, también tienen allí su tajada de turismo. De tal manera que la idea, mis amigos, en Hackeando la Escuela, en este espacio, es promover, es incentivar quizás esa chispa creativa que de alguna manera nos ayude a salir adelante. Y una de estas ideas, por ejemplo, imagínate tú, te lo voy a comentar. Una de estas ideas tiene que ver con el desarrollo de aplicaciones de realidad aumentada. Ciertos estudiantes, como trabajo de grado, estudiantes de ingeniería y por supuesto de turismo y estudiantes de tecnología, han desarrollado una aplicación móvil que, por ejemplo, al tú apuntarla a algún edificio específico, histórico, por ejemplo, vamos a llamar la Catedral de Mérida, o a apuntar a la Plaza Bolívar de Mérida, o a cualquier edificio histórico del municipio Libertador, o de cualquier municipio del estado Mérida, cuando una persona apunta su teléfono, se despliega un conjunto de fotos históricas, de información, y esos paquetes virtuales los venden a través de aplicaciones móviles que fácilmente cualquier persona en cualquier parte del mundo pueden descargar, pueden instalar en sus teléfonos a un precio muy accesible. Precio muy accesible de menos de un dólar, pero multiplica tú un dólar por más de 1.000, 10.000 o 20.000 descargas o 50.000 descargas a nivel mundial. Entonces, esta es una idea, por ejemplo, que han implementado emprendedores que han surgido en entornos universitarios o incluso también en entornos de instituciones educativas. Jóvenes que ven una necesidad y saben cómo aprovecharla. En este caso, relacionada con el turismo, este primer dato. Más adelante te voy a comentar otros datos. Vamos a dar chance para poder sintonizar dentro de pocos minutos la pauta informativa de la Red Nacional de Radio con los avances informativos más destacados de nuestro país. Ya regresamos con más en Hackeando la Escuela.

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2: 11 y 27 minutos.
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9: Muy buenos días, a esta hora le saluda Edwin Rodríguez y nos vamos hasta la ciudad de Mérida porque trabajadores activos y jubilados y pensionados marcharon para exigir reivindicaciones laborales y salariales. Nuestra compañera Yanibel Dávila nos comenta más.
10: Trabajadores activos, jubilados y pensionados de distintos gremios sindicales del estado Mérida realizaron este viernes 25 de septiembre una marcha en el centro de la ciudad hasta las instalaciones inspecciones de la Inspectoría del Trabajo, donde entregaron un documento con sus exigencias en materia salarial y contractual. Sindicalistas de distintos gremios manifestaron que esta movilización tuvo como objetivo exigir un salario justo, así como jubilaciones y pensiones dignas. Destacaron que la crítica situación económica afecta tanto a la masa trabajadora activa como a los jubilados y pensionados. Desde Mérida, Dianibel Dávila, Radio Fe y Alegría Noticias.
9: Gracias a Dianibel por el informe. Hasta aquí este avance informativo. Manténgase en nuestra sintonía. Les habló Edwin Rodríguez.
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0: Saludamos a quienes nos sintonizan a esta hora de la mañana a través de Fe y Alegría 105.9, a los habitantes de acá del municipio Libertador, muy agradecido con su sintonía, en el municipio Santos Marquina, en Ejido. Generalmente nuestra emisora ocupa todo el eje metropolitano en cuanto a nuestra señal. De igual manera nos pueden sintonizar, nos pueden escuchar a través del internet, accediendo a través de una aplicación también, Radio Fe y Alegría. La puedes buscar a través de Play Store, la aplicación de Radio Fe y Alegría, y podrás acceder a nuestra radio, y no solamente a la de Mérida, sino a toda la red de radios del país de Fe y Alegría, más de 23 emisoras distribuidas a nivel nacional. Bueno, otras ideas para hablar un poquito más sobre el turismo, teniendo presente que el día de mañana se conmemora el Día Mundial del Turismo. Yo estaba recordando hace poco durante la pauta algo muy curioso, que yo estoy seguro que ustedes también lo han visto a través de las redes sociales. Un video, por ejemplo, en una favela de Brasil, donde llegan muchísimas personas, muchísimos turistas, se sientan en una silla, que le llaman la silla de la favela, y en esa silla, que está dentro de un barrio que antes era muy, pero muy peligroso, un barrio muy peligroso de Brasil, en esa silla hacen algo muy curioso. Se graban con un dron, llegan los turistas, se sientan en la silla y se dejan grabar con un dron, donde se observa toda una panorámica del barrio, de la favela. Y esto, mis amigos, es una idea que para ese país, para ese sector en específico, para esa comunidad, fue novedosa. Fíjense cómo lograron convertir un barrio, una favela en Brasil, la misma comunidad que se organizó, lograron convertir eso en un potencial turístico que atrae a cientos de miles de turistas simplemente para sentarse allí en una silla que está ubicada en la azotea de una casa, la cual está dentro de un barrio. Y esto nació específicamente a través de una película muy llamativa que se conoce como La Ciudad de Dios, en donde uno de los actores se sienta justamente ahí en esa silla. Pero lograron extraer esa escena, llevarla a la realidad. Alguien por allí dijo, quizás en una reunión de la comunidad, oye, mira, ¿y si hacemos esto de que venga la gente, se siente aquí y les ofrecemos esta experiencia de ser grabados con un dron? Y esto de alguna manera ha movilizado, digamos, una economía circular dentro de la comunidad, donde todos se benefician, desde el mototaxista que lleva el turista hasta lo más adentrado de la favela, lo más dentro del barrio. Se beneficia el mototaxista, se benefician allá la gente de la comunidad que venden comida, que venden platillos gastronómicos, y se beneficia la gente que ofrece el paquete turístico de la toma aérea con el dron. Entonces, mis amigos, el turismo, en donde quiera que exista, digamos, algo potencialmente que se puede explotar turísticamente, se le puede sacar provecho. Se le puede sacar provecho. Se puede salir adelante, por supuesto que sí. Y no solamente el turismo tiene que ver o tiene que consistir con viajar de un punto A a un punto B para disfrutar de una experiencia corta, sino que también pueden existir diferentes formas de ofrecer el turismo, con deporte, con experiencias gastronómicas. Hace poco, por ejemplo, se llevó a cabo una ruta turística, o una ruta que ofreció a todas aquellas personas que les gusta el ciclismo la posibilidad de recorrer los diferentes pueblos del sur, 300 kilómetros recorriendo en bicicleta y pasando por diferentes pueblos del sur, del Molino, de Canaguá, bajando por la vía de Estanques y retornando a Mérida. Esto, mis amigos, son ideas novedosas, son ideas que se pueden promover en nuestra comunidad, en nuestro país, y que de alguna manera, si tú tienes ese emprendimiento, esa chispa necesaria para llevarla adelante, lo puedes hacer. Y ya te había comentado hace poco que no es necesario incluso que acudan personas directamente a Mérida. Incluso tú puedes ofrecer paquetes virtuales de turismo, diseñando aplicaciones como la que te acabé de comentar, que esta, por cierto, la han implementado en diferentes partes del mundo y la han desarrollado incluso estudiantes universitarios, donde desarrollan aplicaciones para ofrecer realidad aumentada patrimonial, donde la persona puede conocer un poco de la historia de un edificio, de una plaza, de un parque, acceder a información y archivo histórico y a fotos históricas. Hay, por ejemplo, quienes ofrecen, este es otro dato, hay quienes ofrecen, por ejemplo, esto lo ofrecieron estudiantes de arte y diseño en una universidad también, donde, por ejemplo, acuden a una comunidad para restaurarla con fachadas, con creación de murales comunitarios. ¿Y qué es lo que hacen? Primero hacen toda una campaña de marketing. Oye, mira, tal día estaremos en tal comunidad, habrá un banquete, habrá comida, habrá ventas, únete. La gente pues se motiva a través de las redes sociales, acuden y realizan una recuperación de fachada de alguna comunidad. Esto se le conoce también como turismo naranja. Ese turismo de recuperación, ese turismo ecológico también. Mis amigos, el turismo nos invita, o la capacidad de generar turismo nos invita a que cada uno, no solamente el Estado, no solamente el gobierno. Había dicho en un principio que quizás el Estado monopoliza quizás un buen porcentaje de la promoción del turismo, pero tú también puedes hacerlo, generando esos emprendimientos, esas ideas en el sector privado que de alguna manera logren impulsar el turismo y que de alguna manera también te generen ganancias. Vamos a escuchar otra grandiosa canción de... Bueno, este es un clásico de la electrónica, de la agrupación Sash. Adelante. Vamos a escucharle, ya regresamos con más en Hackeando la Escuela.
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2: ¿Por qué?
1: Porque la vida es corta.
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1: Y 45 minutos.
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Sí, por supuesto. 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

Esta semana va a iniciar las clases universitarias en buena parte de las facultades de la Universidad de los Andes. De igual manera, en otras universidades se suman nuevos estudiantes a la matrícula nacional. Desde Hackeando la Escuela les invitamos, bueno, a salir adelante, a echarle pichón. Que hay quienes aplican esta regla, por ejemplo, te la quiero compartir. Hay quienes aplican esta regla. Muchas personas llegan a las universidades y se ven en la necesidad de realizar cursos o talleres adicionales para lograr complementar ciertos estudios o lograr tener ciertas habilidades que de alguna manera en el transcurso del periodo escolar en las instituciones educativas, pues por diversas circunstancias no lograron adquirir ciertas competencias. A través de diversos portales del internet se pueden ofrecer cursos, talleres. He conocido, por ejemplo, amigos, yo recuerdo, estoy recordando ahorita mi temporada en la universidad también, a amigos que, por ejemplo, quienes van a estudiar carreras relacionadas con ingeniería, con matemática, con físicas, o incluso carreras relacionadas con las humanidades, con las ciencias sociales, con la política, con el derecho, aprovechan los recursos que ofrecen a través del internet, tutoriales virtuales, pero atentos acá, ¿qué es lo que hace falta para aplicar esto? Voluntad. Voluntad de aprender, voluntad de salir adelante. No basta solamente con que la institución educativa, con que el entorno educativo trate de ofrecerte a ti todo, ¿no? Es importante también que tú, con tus capacidades, con tus habilidades y con los recursos tecnológicos que existen hoy día, puedas poner esa voluntad, la voluntad para estudiar, la voluntad para salir adelante, la voluntad para innovar, por supuesto, para ser mejor, para que si, por ejemplo, sucede en estos casos, que si, por ejemplo, en la materia o en la carrera la cual estás estudiando, tú consideras que, caramba, bueno, la clase no salió como a mí me gustaba, pero tú pones tu voluntad y complementa eso que querías aprender. Muy bien, sabemos que hoy día, pues, las instituciones educativas, no solamente en nuestro país, sino alrededor del mundo, y esto lo demuestran los informes PISA, que a través de... Eso fue aproximadamente hace como 2 semanas que salió al mundo los resultados del informe PISA de las instituciones educativas, donde, bueno, las estadísticas han dicho que los estándares académicos han bajado de calidad. Pero hoy día también el estudiante o la persona tiene infinidad de recursos con los cuales se puede convertir en un autodidacta de su propio aprendizaje. Mis amigos, el consejo final en Hackeando la Escuela el día de hoy será hasta el próximo sábado, que estaremos nuevamente con todos ustedes, iniciando ya el mes de octubre, el próximo sábado 3 de octubre. Nos acompañaron en la coordinación de radio Héctor Cortés Ruiz, en la asistencia de producción de Aníbal Dávila, en los servicios informativos José Angulo y ante el micrófono y la operación técnica Vladimir Vergara. Tengan todos ustedes un feliz fin de semana. Quédense en la sintonía de Fe y Alegría 105.9. Dentro de poco, el noticiero sabatino con las informaciones más destacadas de nuestro país.

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2: Once y 59 minutos.
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19: Una gente hermosa, maravillosa, feliz mediodía para todas y todos los que a esta hora sintonizan la red de Radio Alegría. Recuerde que estamos transmitiendo desde la ciudad de Caracas para todo el país. Bienvenidos y bienvenidas a este espacio informativo. Recuerde que nos puede seguir a través de la www.radiofeyalegrianoticias.com. Estamos en X, en Instagram como arroba Radio Fe y Alegría. Y este espacio informativo llega gracias al trabajo que hace nuestra compañera Wirmelis Villalobos en la Subdirección de Comunicaciones, Antoni Galindo en la producción nacional, Druga en la asistencia de producción, nuestro compañero José los controles, y un saludo para todos nuestros reporteros y reporteras del país. Todos estamos bajo la dirección nacional, profesora Vidalina Campos, y quien tiene el gusto de interactuar con ustedes hoy sábado 26 de 2026, Edwin Rodríguez.
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19: Vamos con los titulares sobre la mesa de diálogo. Y el estado de La Guaira con 75% de los cocinando. Apagones 6 horas en Turín. Vuelve con estos titulares. Apagones 6 horas en Turín. Vuelve con estos titulares.

La tarde y noche también se confirma el desplazamiento de la onda tropical número 52 sobre el país junto con actividad de la zona de convergencia intertropical y estos factores meteorológicos generan cobertura nubosa desde tempranas horas de la mañana. Se estima pues que las precipitaciones tengan un incremento progresivo en Bolívar, Amazonas, Delta, Macuro, Monagas, Sucre, Anzoátegui, la región central, también en Yaracuy, Lara, Falcón y los Andes y Zulia. Por su parte, en los llanos centrales y occidentales se anticipan lluvias y lloviznas dispersas. Y a esta hora, a las 12:05, les decimos cómo se comporta la divisa norteamericana. Según el Banco Central de Venezuela, el dólar se está cotizando para el día de hoy en 857 bolívares, mientras que el euro alcanza 976 bolívares con 90 céntimos. Bueno, vamos a ampliar algunas noticias nacionales. La Fundación Venezolana de Investigaciones Sismológicas, FUNVISIS, detectó varias actividades sísmicas en diferentes zonas del país durante la noche de ayer, y los informes oficiales del organismo señalan que los movimientos ocurrieron en un lapso de pocas horas y abarcaron regiones del centro, occidente y oriente venezolano. Los eventos presentaron intensidades bajas que oscilaron entre 2.8 y 3.3, y las autoridades mantuvieron pues la vigilancia constante en todas las estaciones para garantizar la tranquilidad de la población y evaluar cualquier novedad en las comunidades cercanas a los puntos de origen. El temblor en La Victoria y Los Teques. El primer evento ocurrió a las 22:35 horas local del 25 de septiembre y tuvo una fuerza de 2.8 y una profundidad de 5.8 kilómetros. Su origen se situó a 16 kilómetros del noreste de La Victoria, a 23 kilómetros al oeste de Los Teques. Bien, queremos decirle que el presidente de la Asamblea Nacional y jefe de la delegación del gobierno de diálogo, Jorge Rodríguez, confirmó que en el país se celebrarán 4 procesos electorales. El representante precisó que los comicios se llevarán a cabo dentro de los lapsos previstos dentro de la Constitución de Venezuela, tras la firma del acuerdo conjunto con representantes de la Asamblea Nacional. Y al ser interrogado pues por los medios de comunicación sobre la continuidad del programa político, Rodríguez aseguró que el panorama democrático contempla la realización de elecciones parlamentarias de alcaldes, gobernadores y la elección presidencial. Destacó que las conversaciones de la mesa de diálogo marchan por buen camino sobre algunos acuerdos concretos y tangibles, y confirmó que la tercera ronda de negociaciones se verá en el mes de octubre, y emitieron un comunicado. Sin embargo, vamos con otra información. Más adelante les vamos a decir en qué consiste este comunicado de la Asamblea 2015 y el Gobierno Nacional. Pasamos a otra información, y es que la Comisión Nacional de Telecomunicaciones emitió un comunicado oficial en sus redes para instar a los proveedores de Internet a habilitar el acceso regular a un grupo de plataformas digitales y portales web en Venezuela. La medida responde a las recientes instrucciones que dio la presidenta encargada, Delcy Rodríguez, para restituir la disponibilidad de estas páginas informativas en el territorio nacional. Dicha disposición surge como resultado de los avances logrados en los espacios de diálogo entre la Asamblea Nacional y el gobierno actual. Se habla de desbloqueo de páginas web y plataformas digitales en Venezuela, y el ente regulador notificó formalmente a las empresas de telecomunicaciones para ejecutar las adecuaciones técnicas requeridas en sus infraestructuras, y de este modo los proveedores pueden garantizar la conexión fluida y sin restricciones de sitios indicados.
12:09, estamos a través de la red de radios de Fe y Alegría. Les saluda Edwin Rodríguez y transmitimos desde

0: La ciudad de Caracas para todo el país. Vamos a la pausa y ya venimos con más.
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3: Bueno, son las 12 y 11 minutos, las 12 y 12 minutos marca el digital a esta hora. Recordamos que estamos en vivo y en directo desde la ciudad de Caracas para todo el país a través de la www.radiofeyalegrianoticias.com. Seguimos con más información, y es que el gobierno nacional y la asamblea, una representación de la asamblea del año 2015, ofrece un balance tras culminar la jornada de diálogo nacional. Escuchemos a parte de este comunicado en la voz de el diputado presidente de la Asamblea Nacional, Jorge Rodríguez, y Dinora Figuera.
4: Vamos a proceder a leer un comunicado conjunto. En Caracas, a los 25 días del mes de septiembre de 2026, se anuncia al país la culminación del segundo ciclo de conversaciones entre la Delegación del Gobierno Nacional y la Asamblea Nacional 2015, con los siguientes resultados. Se desarrollaron 7 sesiones de trabajo, 2 plenarias y 5 mesas técnicas. La metodología de nuestro trabajo se basó en 2 mesas técnicas especiales. 1, libertad de expresión, pensamiento plural y derecho a la información. 2, fortalecimiento de la democracia y poder judicial. Mesa 1, libertad de expresión, pensamiento plural y derecho a la información, acuerdan acompañar el anuncio realizado por el Gobierno Nacional de continuar y ampliar el levantamiento de medidas administrativas a portales de noticias, páginas web, medios electrónicos, como parte de los aportes realizados en esta mesa de diálogo, que buscan fortalecer la libertad de expresión, el pensamiento plural y el derecho a la información, invitando a todos los actores del sistema de comunicación público y privado a contribuir desde sus espacios con responsabilidad a la convivencia democrática, a la paz y a la unión nacional. Impulsar una agenda de discusión sobre el uso del espectro radioeléctrico nacional con todos los actores involucrados, donde se incluya la revisión de instrumentos legales que lo requieran.
5: Mesa 2. Fortalecimiento de la democracia y poder judicial, acuerdan. La conformación del Consejo de Revisión de Credenciales y Requisitos de Postulados y Postuladas al Tribunal Supremo de Justicia, integrado por los siguientes juristas. 1. Doctora Belén Ramírez Landaeta. 2. Doctor Rogelio Pérez Perdomo. 3. Doctor Bernardo Pulido Márquez. 4. Doctor Cilio Sánchez. 5. Doctora Deyanira Nieves. 6. Doctor Federico Fuenmayor. 7. Doctora María Berlandoni Gobea. Avanzar en la próxima sesión ordinaria de la Asamblea Nacional en la designación de la comisión preliminar del Comité de Postulaciones Judiciales y publicar el cronograma del procedimiento correspondiente. Continuar el análisis y revisión de instrumentos legislativos necesarios para la transformación del sistema judicial. Finalmente, ambas delegaciones nos comprometemos en mantener las discusiones y hacer seguimiento a estos acuerdos. Por la delegación del Gobierno Nacional, doctor Jorge Rodríguez. Por la delegación de la Asamblea Nacional 2015, doctora Dinora Figuera.
3: Esos fueron los acuerdos, pues, de la mesa de diálogo, y se espera, pues, que puedan reunirse ya a mediados del mes de octubre para hacerle seguimiento a estos acuerdos. Seguimos con más información y el gobernador del estado La Guaira, José Alejandro Terán, afirmó que el 75% de los comercios en la entidad se mantienen activos y que en la zona cero de la tragedia ya comenzaron algunos establecimientos como farmacias y ventas de alimentos a abrir sus puertas. Escuchen.
6: Incluso de que aún el comercio que se encuentra ubicado en la zona cero también está renaciendo, también abre sus puertas, y así es la mayoría. Mire, cuando usted va a la avenida La Atlántida, por ejemplo en Catialamar, que es otra zona cero, La Atlántida quedó completamente destruida, pero el comercio que quedó de pie, hasta la venta de empanadas, abrió la señora de la venta de empanadas. O sea que hay una voluntad de seguir adelante, hay un arraigo, hay un sentido de identidad, y en el resto del estado, bueno, más del 75% del comercio ya abrió su puerta, y un poco más del 50% del comercio formal ha recibido financiamiento de la banca pública y privada bajo condiciones especiales por un monto, hasta un monto de 20 millones de dólares. 2.300 comerciantes formales de este estado recibieron aproximadamente 20 millones de dólares destinados tanto por el Banco de Venezuela, Banco.
3: Bueno, a esta hora, a las 12:18, nosotros les decimos que, bueno, un último pronunciamiento del presidente de Estados Unidos, Donald Trump, quien afirmó pues haber hablado con Delcy Rodríguez sobre las elecciones, y también el pronunciamiento que hizo el presidente de la Asamblea Nacional, Jorge Rodríguez, ratifica que habrán 4 procesos electorales en el país. Son las 12:18. Establecemos otra pausa acá en Radio Fe y Alegría Noticias y ya venimos.
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3: Bueno, son las 12:20, 12:20, continuamos acá en Radio Fe y Alegría Noticias, y desde ya vamos a hacer contacto directo, en vivo y en directo con nuestros compañeros a lo largo y ancho del país, y nos vamos hasta el estado Monagas. Retoman apagones por más de 6 horas en varios sectores de Maturín. Nuestro compañero Orlando Chacón nos amplía esta información.
10: Lo que parecía una tranquilidad absoluta para los habitantes de Maturín se ha convertido nuevamente en una pesadilla. Los vecinos de distintos sectores de la ciudad mencionaron que solo lo dejaron descansar sin los cortes eléctricos un poco más de 3 semanas, pero lamentablemente retomaron los apagones hasta por 8 horas, afectando su calidad de vida y actividades diarias. Jennifer Bisáez, vecina del sector Alto Palamaconi, comentó que se ve muy afectada con esta problemática y destacó que solo dejaron el servicio eléctrico sin ser suspendido por 3 semanas. Esta ciudadana de la capital monaguense asegura que sus electrodomésticos se han visto muy perjudicados y hasta ahora se le han quemado varios bombillos en su hogar.
11: Con estos cortes me veo afectada porque volvieron a retomar nuevamente estos cortes y de verdad eso es un problema, que el aire, que la nevera, que los ventiladores no quieren funcionar. Se me han quemado ya 3 bombillos y solamente nos dieron 3 semanas de descanso para otra vez volver a quitarnos la luz. Los usuarios nos vemos afectados, pues que necesitamos una respuesta pronto a esto y solucionen este problema de la luz.
10: Por su parte, Andrea Gutiérrez, residente de la urbanización Las Trinitarias, señaló que en estos últimos días han vivido momentos muy difíciles con el tema de la luz. Mencionó que quedaron sin energía por 11 horas debido a un bajón eléctrico que hizo caer una guaya en este urbanismo, problema que le fue solventado, pero alrededor de las 8 de la noche se le fue interrumpido el servicio nuevamente.
12: Estos días nos hemos visto muy afectados con el tema de la luz. Antier se nos cayó una guaya, tuvimos casi 11 horas sin luz. Lograron solucionar el problema y como a las 8 de la noche se nos volvió a ir la luz otra vez, nos volvió a llegar a la 1 de la mañana. Entonces es un tema un poco bastante frustrante.
10: Es importante indicar que varios integrantes de parroquias y zonas populares de la ciudad reportaron apagones hasta de 8 horas, motivo por el cual los ciudadanos hacen un llamado urgente a Corpoelec y a autoridades de gobierno para buscar una solución inmediata a esta circunstancia. Desde Maturín, Estado Monagas, Orlando Chacón, Radio Fe y Alegría Noticia.
3: Bueno, gracias Orlando por el reporte y nos vamos hasta la zona andina del país. Nos vamos a Mérida. Trabajadores activos y jubilados y pensionados marcharon en esta ciudad, esto para exigir reivindicaciones laborales y salariales. Desde esta entidad, nuestra compañera Diagnivel Dávila nos tiene la información.
13: Trabajadores activos, jubilados y pensionados de distintos gremios sindicales del Estado Mérida realizaron este viernes 25 de septiembre una marcha en el centro de la ciudad hasta las instalaciones de la Inspectoría del Trabajo, donde entregaron un documento con sus exigencias en materia salarial y contractual. Rómulo Morales, miembro del Comité Nacional de Trabajadores en Lucha y Conflicto en Mérida, nos brinda detalles acerca de esta movilización.
14: Esta marcha que hemos organizado hoy es con la finalidad de exigir un salario justo y una jubilación y pensiones dignas. Actualmente, como todos sabemos, la cesta alimenticia está por el orden de los $750. Esta situación para una familia venezolana, para garantizar a una población de 4 o 5 hijos, es difícil que lo puedan mantener.
15: Mi nombre es Pablo Guerrero, miembro de la Asociación de Jubilados y Pensionados del Poder Judicial del Estado de Mérida. Mira, el motivo de esta marcha es seguir protestando, seguir exigiendo sobre el cumplimiento y la obligación que tiene el Ejecutivo Nacional de cumplir con el artículo 91 de la Constitución y cumplir con todos los beneficios sociales a los cuales tenemos derecho todos los venezolanos. Esto es ya insoportable. Aquí hay personas que tienen un nivel de miseria y están pasando hambre. El sueldo básico de $130 es una humillante aberración económica.
16: Nosotros estamos exigiendo que se cumpla lo que establece la Constitución, que es tener un salario digno que permita alcanzar como referencia la cesta básica. Una cesta básica que en la última información que sacó el SENDA de la Federación Venezolana de Maestros está cerca de $757, los 240 que son el ingreso mínimo, sumado al salario miserable que se tiene de $130, pues obviamente no alcanza para poder cubrir la cesta alimentaria.
17: El Observatorio Penal Mérida el día de hoy se encuentra nuevamente en la calle apoyando a todos los ciudadanos del Estado Mérida, los trabajadores que son los que están sufriendo y llevando de la economía tan exagerada y tan exabrupta que lleva el Estado Mérida.
13: De esta manera indicaron que esperan una pronta respuesta al documento entregado en el que reiteran sus exigencias y continuarán en las calles exigiendo el cumplimiento del artículo 91 de la Constitución, el cual establece la obligación de garantizar un salario suficiente para cubrir las necesidades básicas. Desde Mérida, Dianibel Dávila, Radio Fe y Alegría Noticias.
3: Bueno, gracias compañera por el informe y ahora nos vamos hasta San Fernando de Apure. Tres personas fallecieron en dos accidentes, esto en la carretera nacional Viruaca a Chaguas. Esto fue este viernes 25. Los detalles los tiene nuestro compañero Alexander Medina.
18: La carretera nacional Viruaca a Chaguas en el estado Apure volvió a cobrar tres vidas por dos accidentes de tránsito que ocurrieron este viernes 25 de septiembre. El primer siniestro vial sucedió pasada las 3 de la tarde en el sector rural Las Cotúas, Las Mangas. Dos hombres, padre e hijo, iban a bordo de una moto y no se percataron que estaba parado en la vía un camión cava contra el cual chocaron, pereciendo de inmediato. Los hombres se fueron identificados como Ramón Barrios, el papá, y su hijo William Barrios. Ambos fueron trasladados en una ambulancia al hospital Dr. Pablo Acosta Ortiz de San Fernando para la necropsia correspondiente. El segundo accidente en esta carretera nacional Viruaca a Chaguas ocurrió 3 horas y media después en el sector Lechosal, específicamente frente a la subestación eléctrica San Fernando 2. Alrededor de las 7 de la noche, una mujer identificada como Rosa Benítez, quien iba manejando su moto, se le metió por detrás a una camioneta cuya conductora la frenó de repente ya que se le había espichado un caucho. La motorizada quedó debajo de la camioneta y también murió instantáneamente. Al sitio llegaron funcionarios de Protección Civil y de la PNB para levantar el accidente. Benítez pertenecía a la Iglesia Evangélica Dios con Nosotros del municipio Viruaca y sus hermanos de fe lamentaron profundamente su muerte. Desde San Fernando, Alexander Medina, Radio Fe y Alegría Noticias.
3: Bueno, gracias Alexander por el informe. Son las 12:28. Nos toca hacer una nueva pausa acá en Radio Fe y Alegría Noticias. De vuelta, les vamos a presentar una entrevista exclusiva. Ya venimos.
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3: Bueno, son las 12:30, 12:30, y esta mañana recibimos la grata visita, pues, del profesor Luis Sánchez, quien actualmente es el director de financiamiento y comunicación de el movimiento Fe y Alegría Venezuela. Ellos tienen algunos retos después de estos terremotos del pasado 24 de junio. Luis Sánchez conversó con el periodista Javier Barrios y también nuestra compañera Wirmelis Villalobos en el programa Alianza por la Educación. ¿Cuáles son los retos? ¿Qué se está haciendo para reparar las escuelas y el aporte, pues, de todos los voluntarios del movimiento? Escuchemos parte de esta entrevista.
4: Bueno, recibimos a un invitado hoy en el estudio, en Radio Fe y Alegría, programa Alianza por la Educación.
5: ¿A quién tenemos?
4: Tenemos al profesor doctor Luis Sánchez. Luis Sánchez, director de Financiamiento y Comunicaciones de Fe y Alegría Venezuela, adscrito a la Dirección General de Fe y Alegría. Fe y Alegría ha estado muy activa desde el propio 25 de junio, después de los sismos, de los dos sismos, en una movilización nacional e internacional para buscar apoyo en función de los daños que sufrieron algunas escuelas, algunos centros, también docentes, estudiantes. Ha estado muy, muy activo el movimiento buscando apoyo y sigue buscando apoyo. Y en ese contexto, pues, y muchos más, vamos a conversar. Buenos días, doctor Luis Sánchez, ¿cómo está usted?
6: Buenos días, Javier, Wirmelis, señor Urbina, a todos los radioescuchas que nos sintonizan desde Guadualito, Maracaibo, Paraguaypoa, Tucupita, en cualquier parte que nos estén escuchando, como dice Iraní, en la bolita del mundo a través de la señal de la WWW Radio Fe Alegría Noticias. Bueno, yo creo que arranco esta participación agradeciendo a Dios, a los aliados, a personas naturales, instituciones, ONG, que se han ido sumando y han ido aportando para que Fe Alegría haga posible su misión de acompañar, de estar y de seguir brindando el trabajo educativo. Fe Alegría desde hace muchos años ha entendido que la misión es posible solo si se construye de manera colaborativa, y yo creo que desde el nacimiento de Fe Alegría, cuando los papás llevaron los ladrillos, aportaron su trabajo, su dedicación, desde esa esencia es el trabajo de Fe Alegría. Y luego de los terremotos ha habido una participación activa de las comunidades, aliados que están fuera del país, que se han conectado con disposición de ayudar, la red de exalumnos que se ha activado. Yo creo que ha sido un símbolo bonito, un signo bonito de la esperanza de Dios, que nos pone en puertas en saber que no estamos solos, que Fe Alegría hace su labor educativa con miles de personas que nos escuchan a través de la radio y nos encomiendan a Dios. Dios, tal vez no tienen ahorita la posibilidad de dar un aporte económico, pero ponernos en manos de Dios y saber que Dios hace posible que la obra siempre siga adelante es una bendición, y así que agradecer plenamente a ellos.
5: Pero si hay alguien que nos está escuchando a lo largo y ancho del país, en la bolita del mundo, como decías al inicio, y dice, bueno, yo no tengo mucho, ¿no? Con los terremotos uno vio imágenes de un señor que a mí me marcó, que dijo, bueno, yo hoy lo que puedo traer es esto, pero el 15 cuando cobre puedo comprar otra harina y regalarla, ¿no? O sea, traerla para la causa. Y hay alguien que nos está escuchando y dice, como ese señor, yo no tengo mucho, pero quiero ayudar a Fe y Alegría, ¿de qué forma puede hacerlo?
6: Bueno, Fe y Alegría, de producto de la emergencia, activó unos canales de apoyo, de recaudación a través de la Compañía Jesús. Unidos en la misión, se activó un plan integrado como Compañía Jesús en Venezuela, un poco para canalizar los apoyos, las ayudas, desde donaciones en especie hasta donaciones económicas. Entonces, bueno, esa campaña sigue activa, estamos allí a las manos, a través de las redes sociales de la Compañía de Jesús en Venezuela, de Fe Alegría Venezuela. Hay medios, hay posibilidades de donar desde un dólar hasta lo que la gente pueda compartir. Y vuelvo y repito, desde la oración, desde animar y tal vez de multiplicar la palabra del trabajo que hace Fe Alegría para canalizar. En este momento, Fe Alegría está desarrollando dos procesos, dos campañas, una que tiene que ver con Beca a un Estudiante, una iniciativa que se ha venido fortaleciendo desde en los últimos 3 años, y con esto buscamos garantizar la prosecución, permanencia de los niños, las niñas, las adolescentes, los jóvenes, adultos, los estudiantes universitarios que hacen vida en Fe y Alegría. Personas que, bueno, por la realidad económica no disponen de los recursos suficientes para ir haciendo los aportes corresponsables en las instituciones educativas donde está. Entonces, es una campaña abierta para garantizar esa prosecución, esa atención. Con ellos logramos, de alguna manera, también garantizar el acompañamiento al cuidado del cuidador, que son los maestros, las maestras, el personal de las escuelas, el obrero, el administrativo. También seguir garantizando condiciones dignas, materiales educativos claves para el desarrollo educativo. Y desde allí está Beca a un Estudiante. ¿Cuál es el aporte? Bueno, el aporte puede arrancar desde $1 hasta la posibilidad que tengan las personas de colaborar y de contribuir. Es una campaña abierta, arrancó el pasado 30 de julio, la activamos con los maestros, las maestras, los directores de escuela, los equipos zonales de Fe y Alegría, un poco darla a conocer, acercarnos aliados a las empresas cercanas, a la bodega, a las personas que puedan donar y a las familias, porque sin duda esta obra se ha mantenido gracias al aporte de personas de la comunidad. Entonces, bueno, ahí ponemos un canal de recaudación para levantar, seguir acompañando y seguir estando. Esta campaña nos pueden encontrar a través de la www.fealegría.org/Venezuela. Allí van a encontrar un banner que los puede llevar al canal de hacer un aporte, a través de nuestras redes sociales. Y si estoy en cualquier comunidad y no tengo acceso a estas tecnologías, me pudiera acercar a una radio, a una escuela y manifestar mi disposición de apoyar, y desde la escuela se le pudiera prestar todo el apoyo para que pueda hacer con su contribución. Yo creo que no está más de decir, Fe Alegría tiene 176 escuelas a nivel nacional, son 38 centros de capacitación laboral, son 23 emisoras de radio. Ellas van acompañadas con toda la propuesta de educación de jóvenes adultos, los 4 institutos universitarios. Trabajamos en contextos urbanos, como es acá en la Gran Caracas, pero también estamos en contextos indígenas, como en el estado Zulia, en las comunidades Guayú, que seguramente nos están escuchando en Paraguaypoa, en Machique, con los hermanos Yupa y Barí. Estamos también en Santa Elena de Guairén, trabajando con las comunidades Pemón, en Tumeremo, a lo largo y ancho de Venezuela. Y también tenemos poblaciones campesinas que se suman a la labor educativa, como en el Orza, toda la gente que nos acompaña desde el estado Apure, en San Fernando de Apure. Entonces, son miles de chamos que se están atendiendo, se les está acompañando, y bueno, el aporte de todos, de la familia, es clave, y ya sucede. Pero el poder sumar otros aliados desde $1, y si no tengo el dólar, desde lo que pueda disponer, 100, 200, todo suma para la causa y es un aporte importante para la misión.
4: Estamos conversando con Luis Sánchez, el director de financiamiento y comunicaciones del Movimiento Fe y Alegría Venezuela. Luis, una de las estrategias o acciones o iniciativas de captación de fondos, de recaudación de fondos, ha sido para Fe y Alegría, desde casi su fundación, la gran rifa Fe y Alegría 2026. Y quería preguntar, ¿cómo va eso? ¿Cómo va la rifa? ¿No va la rifa? ¿Qué hay? ¿Qué nos puedes adelantar de esta iniciativa, que entiendo que este año no fue posible hacer en la primera fase escolar, ¿no?
6: Bueno, estamos en este momento preparándonos para activar uno de los hitos más importantes de Fe y Alegría como método de recaudación. Una experiencia que nació casi que con los orígenes de Fe y Alegría, que se ha expandido por muchos años. En algunos momentos estuvo paralizada, pero la reactivamos nuevamente desde el año 2021 en una versión digital, que es la gran rifa de Fe y Alegría. Nos hemos preparado con mucho ánimo, mucha alegría, porque en el aporte de la rifa como lo manifiestan muchas de las personas que nos siguen a través de las redes sociales, cuando uno escucha la historia de la gente, se conecta con el ticket cuando tenían que vender el ticket en físico. Entonces, bueno, uno va recorriendo Venezuela y la gente siente que ha estado presente con fe y alegría aportando con el ticket físico. Y eso es un sello que caracteriza fe y alegría. La gente lo ha entendido que es un aporte para llegar y seguir sembrando la educación. Yo creo que es importante comprender que la educación, y si algo estamos hoy en día, hay como un consenso nacional que es necesario invertir en educación, en el proceso de fortalecer el aparato productivo, desarrollar competencias claves para los chamos, las chamas. Es necesario invertir en educación. Y la rifa es un medio de invertir en educación de nuestros niños, nuestras niñas, nuestros jóvenes, nuestros adolescentes, a lo largo y ancho de Venezuela. Esta iniciativa está próxima a reejecutarse ahora en el mes de octubre. Hemos hecho todo un proceso administrativo legal, apegado a las normas de Venezuela. A través de la CONALOP agradecemos por las gestiones que nos han venido acompañando, la asesoría para hacer el cumplimiento de la normativa, y ya estamos a punto de el proceso de la gran rifa 2026. Es la primera vez después de muchísimos años que se lanza en este periodo. Será desde octubre hasta el 10 de diciembre el sorteo. Tenemos mucha expectativa de que la gente pueda contribuir. Tiene un costo de $3 a la tasa del Banco Central de Venezuela del día que se ejecute la compra. Es un sistema digital. Allí seguimos trabajando en sensibilizar e informar a la gente porque no lo podemos hacer ahora de manera físico, digo, por unos costos, por un tema también de cuidado de la casa común, un tema de protección, de garantizar que todos los tickets lleguen a los lugares donde se tienen que vender. Hemos ido adecuando una plataforma que sea ágil, cercana, amigable, que si la puede comprar directamente una persona que tiene competencias digitales, lo hace desde su teléfono, pero si tiene o requiere apoyo, se puede acercar a la escuela, los equipos de las escuelas los pueden ayudar, los pueden acompañar. La idea es que la rifa es una iniciativa que también las familias nos puedan ayudar a promocionar y vender. Digo, el poder difundir el corazón, yo creo que es sembrar en la conciencia y en el espíritu, y de alguna manera se siembra el compromiso que yo estoy aportando para la educación a través de Fe y Alegría. Y si bien va dirigido a las escuelas de Fe y Alegría, nuestras escuelas están abiertas también para trabajo comunitario, donde se acercan las familias que son propias de Fe y Alegría, como no necesariamente de Fe y Alegría. Y donde tenemos alguna actividad, pues siempre estamos con la mejor disposición del trabajo compartido y en comunidad.
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3: Bueno, son las 12:45 y tenemos una información reciente sobre el anuncio que hiciera para este sábado el gobierno nacional con el cierre de la llamada Cota 1000, la avenida Boyacá, acá en Caracas, entre La Urbina y Cebucán. La empresa de mantenimiento vial, en vial, ente adscrito al Ministerio del Poder Popular para el Transporte, ejecutará trabajos de demarcación en la avenida Boyacá este sábado 26 de septiembre y la medida va a requerir pues la interrupción total del tránsito automotor en el tramo comprendido entre La Urbina y el distribuidor Cebucán en dirección al oeste de la capital. Esta restricción de vehículos iniciará a las 9 de la noche de hoy y se va a extender hasta las 5 de la mañana. Y las autoridades del despacho ministerial exhortaron a los conductores a tomar todas las previsiones y utilizar rutas alternas durante el desarrollo de la jornada. Esto para garantizar una circulación fluida. De acuerdo con el comunicado oficial, las labores de adecuación y pintura sobre la capa asfáltica buscan optimizar pues la visibilidad nocturna y asegurar la transitabilidad en esta importante arteria vial en la ciudad de Caracas. Es una noticia que está fresca para el día de hoy. Hay otra información: el puerto de La Guaira recupera más del 97% de sus operaciones. Esta afirmación la dio a conocer el ministro de la entidad, Francisco Garcés, y confirmó pues que el Aeropuerto Internacional de Maiquetía movilizó por lo menos un 24% más de pasajeros mediante algunos terminales provisionales. Esto al cumplirse 3 meses del doblete sísmico registrado en el país, las operaciones marítimas del puerto de La Guaira presentan pues una recuperación superior al 97% de acuerdo a este balance ofrecido. El titular del despacho del transporte destacó también los avances alcanzados en la recuperación de la infraestructura afectada por el evento sísmico, aunque señaló que todavía existen áreas que requieren mucho trabajo y reconstrucción de gran escala. Pese también a la recuperación de la actividad marítima, algunas zonas de las instalaciones portuarias aún necesitan intervención estructural y hay que desarrollar algunos proyectos importantes para una recuperación total. Con respecto también al Aeropuerto Internacional Simón Bolívar de Maiquetía, Garcés informó que una de las pistas ya fue rehabilitada, mientras que la segunda, que sufrió daños de mayor magnitud, requiere un periodo más prolongado para completar su recuperación. Son noticias que están en el tapete en estos momentos. Seguimos hasta ahora a las 12:49 con más información que nos tienen nuestros reporteros a lo largo y ancho del país, y nos vamos hasta el estado Anzoátegui. Allí en el Tigre impondrán multas de hasta 100 euros y detenciones por tala ilegal de árboles. Adaibelice Figueroa con la información.
9: Autoridades en el municipio Simón Rodríguez, al sur del estado Anzoátegui, encendieron las alarmas ante el aumento de la tala ilegal en el Tigre. Efren Andrade, quien es el director de Ambiente y Equilibrio Ecológico, informó que en menos de un mes en el municipio se han detectado 9 intervenciones forestales sin previo permiso. Ante esta situación, las autoridades anunciaron que aplicarán mano dura a quienes corten árboles ilegalmente y enfrentarán multas multas de hasta 100 euros, así como también el decomiso de sus herramientas y la detención por parte de las autoridades. Asimismo, Efrén Andrade señaló que muchas solicitudes son rechazadas porque carecen de sustento técnico, donde los ciudadanos suelen pedir la tala con el pretexto de que el árbol suelta muchas hojas, así como también de que ya no les gusta más la especie. Por lo que la alcaldía aclaró que los árboles no son propiedad individual, sino un patrimonio de la comunidad. De igual forma, el funcionario advirtió que el Tigre está enfrentando un déficit de zonas verdes por el asfaltado de jardineras en el pasado, por lo que esto ha agravado el fenómeno de isla de calor, haciendo que las noches sean entre 2 y 5 grados centígrados más calurosas. Y es que en pleno cambio climático los árboles son fundamentales y la consigna es clara: más siembra y menos tala. Y es que con esta medida se busca frenar el efecto de la isla de calor que ya sufre el municipio, donde las noches son hasta 5 grados centígrados más calurosas por la falta de vegetación. Esta es la información que tenemos desde la zona sur del estado Anzoátegui, y Belice Figueroa, Radio Fe y Alegría Noticias.
3: Bueno, vamos con otra información. El Sindicato Nacional de Trabajadores de la Prensa fijó su postura frente al comunicado oficial que marcó el cierre del segundo ciclo de conversaciones entre la representación del Gobierno Nacional y la Asamblea Nacional del 2015. La organización gremial reconoció que el documento recoge avances en materia de libertad de expresión, pero advirtió que el balance final en esta etapa negociadora no concluye con la publicación del texto, sino con la verificación de las medidas que adopten a partir de este momento en el país. Dentro de los puntos acordados con la mesa de negociación, la representación sindical resaltó la decisión de continuar y ampliar el levantamiento de las restricciones que pesan sobre algunos portales web y medios de comunicación. Esta medida responde a una reivindicación de organizaciones de periodistas que han sostenido durante años y cuyos primeros resultados ya son comprobables en el entorno digital. Asimismo, la agenda de trabajo incluyó la discusión sobre el uso del espectro radioeléctrico y la revisión de los marcos legales vinculados al sector. Sin embargo, desde el gremio periodístico señalaron que el comunicado institucional con estas conversaciones refleja únicamente lo que las partes decidieron hacer público. Según lo expuesto por la organización, existen aspectos debatidos en la mesa técnica cuyo alcance real se van a conocer paulatinamente a través de las decisiones administrativas que se ejecuten en los próximos días. También quedó pendiente en el espectro radioeléctrico y cuáles son las causas judiciales. Son algunas de las informaciones que se están manejando en estos momentos en algunos medios de comunicación. Y queremos también ofrecerle una información sobre una noticia que está circulando hoy a nivel internacional, pero que tiene que ver con Venezuela. Fue el pronunciamiento que hizo el presidente de Estados Unidos, Donald Trump, quien hoy sábado afirmó, pues dijo que habló con la presidenta encargada sobre la celebración de las elecciones en Venezuela durante su reunión que ambos sostuvieron el martes en Nueva York. Dijo textualmente: "Sí, hablamos de elecciones. Por cierto, ella fue muy amable y fantástica", respondió Trump a la prensa en los jardines de la Casa Blanca. Asimismo, el mandatario ensalzó la cooperación en materia petrolera y aseguró que gracias a ella Venezuela está ganando mucho dinero para su gente. Muchas de los trabajadores pues todavía no ven reflejado eso en sus bolsillos y en sus reivindicaciones locales. Trump y Rodríguez se reunieron por primera vez el pasado martes en Nueva York con motivo de la Asamblea General de las Naciones Unidas. Bueno, vamos con otra información, una información al cierre, una información cultural que nos hace llegar a nuestra compañera periodista Lenis Martínez sobre Tania Sarabria, Dora Mazzone y Noelia Artiaga se estrenan en un podcast que dice Déjame Hablar. Vamos a escuchar este reporte final para este noticiero de nuestra compañera Lenis Martínez.
10: Las actrices Tania Sarabia, Dora Mazzone y Noelia Artiaga se reúnen en el podcast Déjame Hablar, que pone sobre la mesa aquellos temas que por años las mujeres mantuvieron tras bastidores. Tania, Dora y Noelí estarán bajo la complicidad y la amistad que las caracteriza para responder sin filtros todas las interrogantes en torno a la menopausia, la intimidad, el amor después de los 50, el dinero y el estilo de vida de las venezolanas. En cada entrega estarán acompañadas por un especialista que aportará claridad desde la ciencia, las estadísticas y los estudios previos. El estreno de Déjame Hablar será este lunes 28 de septiembre a las 8 de la noche a través del canal de YouTube de Hispano TV. El espacio promete fusionar una conversación honesta, genuina y sin poses con el carisma de estas tres primeras actrices venezolanas. La primera temporada consta de 8 episodios, los cuales se transmitirán cada lunes hasta el próximo 16 de noviembre. Y la audiencia podrá disfrutar de los debates con invitados como Ronald Balsa, economista, Luis Chepe, terapeuta de pareja, Adonis Leal, geriatra, y el doctor José León, que es ginecobstetra. Les reportó desde Caracas, Lenis Carolina Martínez para Radio Fe y Alegría Noticias.
3: Agradecemos a nuestra compañera Lenis Martínez por la nota cultural y a las 12 y 57 minutos nosotros damos por culminado esta jornada informativa a través de Radio Fe y Alegría Noticias, y este espacio informativo llegó gracias al trabajo que hace nuestra compañera Guirmelis Villalobos en la Subdirección de Comunicaciones, Antonio Galindo en la Producción Nacional, Jesús Madruga en la Asistencia de Producción, también nuestro compañero José Urbina en los controles, y un saludo a todos nuestros reporteros y reporteras a lo largo y ancho del país. Todos estamos bajo la dirección nacional de la profesora Vidalina Campos, y quien tuvo el gusto de interactuar con ustedes el día de hoy, sábado 26 de septiembre del año 2026, Edwin Rodríguez. Pásenla bien y tengan todas y todos muy buen provecho.
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12: 12 y 58 minutos.
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25: El Ministerio de Educación presentó un balance que, visto objetivamente, pareciera ser alentador, que estamos frente a una recuperación, pero no es una recuperación total, ni mucho menos una educación con enfoque de derecho. 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
17: Para muchos analistas atraviesa una fase de erosión gradual, descontento institucional. Las gracias en las Américas es el título con el cual hoy vamos a estar reflexionando en este programa de Voces sobre la Mesa, una producción de la Asociación Latinoamericana de Educación y Comunicación Popular, a quienes nos están sintonizando por la frecuencia de nuestras radios asociadas y por supuesto a través de las plataformas sociales. Les saluda Yolani Pérez desde los estudios de Radio Progreso en Honduras y saludo hoy la bienvenida a mi compañera Kenia Gómez, ella es parte de la EUCA. Kenia, qué gusto compartir micrófonos, ¿cómo estás?
18: Yolani, gracias por estar nuevamente en este espacio, un espacio que es para ustedes, para las frecuencias, ¿no?, que están con ustedes. Yolani, tenemos gusto de tener con nosotros Orias Arredondo, él es director del programa sobre corrupción y derechos de la Fundación para el Debido Proceso, desde ya, que nos acompañe. Bienvenido, Ramiro.
20: Muy buenas tardes, Kenia. A ustedes y a todo el público que sigue la radio y a través de redes sociales, a todos los que nos acompañan hoy en la tarde.
17: Ramiro, bueno, agradecerte este espacio, comenzar. ¿Cuál es la situación que está enfrentando, si nos tocaras hacer también un análisis general, sabiendo que hay muchas diferencias entre los países de esta región latinoamericana y caribeña, pero ¿cuál es el momento que vive nuestra democracia en esta región? ¿O las democracias?
20: Definitivamente las democracias están enfrentando nuevos retos. Las democracias como las conocíamos hace 20 años están siendo acosadas por diversas nuevas amenazas, que ya no son las amenazas tradicionales que en el pasado siglo irrumpieron el orden democrático, ¿no? Ya no son las amenazas necesariamente las que provienen de la insurgencia armada o que vienen desde los clásicos golpes militares. Hoy las democracias están siendo asediadas por nuevos actores como el crimen organizado, las estructuras y redes transnacionales de corrupción, pero además también desde adentro, gobiernos electos democráticamente, pues tienen la tentación de prorrogarse en el poder, de capturar las instituciones del Estado, ¿no? Hoy las democracias enfrentan los desafíos en relación a la independencia y separación de poderes, particularmente la independencia de los órganos judiciales. Creo que hoy es tal vez el patrón común, más allá de las ideologías políticas, que convierten a la judicatura en brazo político de determinados proyectos. Creo que este es tal vez el desafío más acuciante que viven las democracias de la región.
18: Ramiro, y para ahondar más en este tema,

0: resolver con efectividad muchos problemas de la gente, ¿no? Los temas de principalmente de seguridad pública, los temas de lucha contra la corrupción, la crisis económica, las democracias como las conocíamos en los años anteriores no han tenido una respuesta efectiva frente a estos problemas. Y pues existen actores políticos que una vez en el gobierno tratan de producir resultados para la gente trastocando las bases de la democracia, ¿no? Entonces se utiliza la lucha contra la criminalidad, la lucha contra la corrupción, la lucha contra la migración, la lucha contra las crisis económicas, para generar proyectos de amplia base social, de apoyo popular, instrumentalizando las herramientas de la democracia, generando una nueva corriente de autoritarismos que tratan de echarle la culpa a la democracia, la incapacidad de resolver estos problemas, que son problemas complejos, que tienen que ver con la estructura de nuestras naciones, con las debilidades económicas, con las debilidades institucionales que arrastramos por muchos años.
1: Ramiro, recientemente el programa de Naciones Unidas habló sobre este tema de las democracias y para las Américas hacía una clasificación de altos niveles democráticos y ubicaba una lista de países, crisis profundas, ahí lo encabezaba sobre todo en Nicaragua, Cuba y Venezuela, que es el listado que hace Naciones Unidas, y luego habla de algo que denomina procesos mixtos y transiciones. ¿Un poco comparte esta clasificación que hace o cree que todavía hay matices en este panorama por países y zonas alrededor de las democracias?
0: Creo que hay democracias de diferente intensidad, podríamos decir. Claramente los casos más preocupantes de falta de democracia no solamente son de democracias en crisis, sino de democracias interrumpidas, pues son los casos de Cuba, Venezuela y Nicaragua, ¿no? Donde el Estado de Derecho ha sido totalmente vaciado de contenido material. Sin embargo, vemos que hay esta zona gris de estos modelos mixtos o híbridos, ¿no? Donde se usa la institucionalidad democrática con fines autoritarios. Y esta creo que es la situación más difícil de caracterizar. No siempre es un modelo homogéneo, pero creo que hay un patrón común que tiene que ver con este uso de la institucionalidad democrática para finalidades no legítimas, ¿no? La democracia no es un sistema en defenso, tiene sus propios sistemas que tienen que ser usados y movilizados para la protección de la democracia, ¿no? La crisis de la democracia no se resuelve con menor democracia, se resuelve con mejor democracia, ¿no? Entonces, creo que es el reto de los ciudadanos de seguir activos utilizando y ejerciendo todos los derechos democráticos que nos dan nuestras constituciones.
2: ¿Y de qué manera, Ramiro, los ciudadanos, nosotros podemos identificar que hay un debilitamiento en la democracia en nuestros países? ¿Existen algunos signos que ven los ciudadanos en las instituciones democráticas que ya no son como antes, que nos puede ir dando pues señales de que ya no estamos en una democracia como lo teníamos antes, algunos países, y que vamos en camino a otro tipo de regímenes? ¿Cómo lo podemos identificar?
0: Bueno, los principales indicadores tienen que ver con la vigencia de las constituciones, que los gobiernos respeten los principios de elecciones libres, periódicas, con alternancia. Allí donde hay una prórroga ilícita del mandato, pues ya es un primer indicador que nos tiene que preocupar. Luego están los indicadores.

0: De independencia judicial, de respeto a la carrera judicial, a los procesos de selección, de remoción de jueces, que los jueces no sean perseguidos o inclusive exiliados por sus sentencias, que hayan sistemas de disciplinarios claros, no abusivos. Y principalmente la protección de las libertades públicas, ¿no? El ejercicio de la libertad de expresión, de la libertad de asociación, de la libertad de asamblea o reunión pacífica, las condiciones de acceso a la información pública que permitan a la ciudadanía seguir expresándose, seguir asociándose, seguir movilizándose y generando y recibiendo información pública para denunciar en el caso de que estas prácticas pues estén afectando los órdenes constitucionales.
1: Ramiro, bueno, agradecemos también, Kenny, a la gente que nos está sintonizando y reportando sintonía a esta hora de la tarde en este programa de Voces sobre la Mesa, hoy profundizando sobre el estado de las democracias en las Américas. Bueno, el papel nos dice que la democracia es este sistema de gobierno en el que el poder reside en el soberano, que es el pueblo, quien ejerce la autoridad de forma directa o mediante representaciones elegidos. Pero bueno, vemos países donde muchos presidentes tienen alta popularidad, pero muchas de sus decisiones y acciones también no cumplen con otros parámetros que para hablar de sistemas democráticos. ¿Cómo sé si se contrapone esto con lo otro? ¿Y qué análisis se puede hacer mucho más allá de lo que dice la teoría, que es el sistema democrático y cómo se implementa en nuestros países? Por ejemplo, el del país donde es Kenia, el gobierno de El Salvador, tiene un alto nivel de popularidad, pero el señor Nayib Bukele es seriamente cuestionado por decisiones que está tomando que van en contra de la Constitución de la República y de otros estamentos institucionales. ¿Cómo comprender estos escenarios?
0: Sí, definitivamente el caso, por ejemplo, de la reelección presidencial continua, más allá de los mandatos que establece la Constitución, que afectaron en su momento a Honduras, a Nicaragua, a mi país, Bolivia. Yo vengo de Bolivia y el tema de la reelección presidencial indefinida, pues creó una gran crisis democrática en mi país. Y como en el caso de Bukele, pues tenemos presidentes que, aprovechando su popularidad, empiezan a tomar decisiones para beneficio propio, ¿no? Para las siguientes generaciones, ¿no? Para los siguientes tiempos que les toca a vivir a nuestras sociedades, ¿no? En ese sentido, esta complejidad erosiona las bases mismas de la democracia, que están basadas en el pluralismo, la alternancia, y claro, son gobiernos que resultan, digamos, exitosos en algunas de sus políticas, pero sin rendición de cuentas, sin transparencia muchas veces. A un gran costo de vulneración a los derechos fundamentales de determinados grupos. Y sin embargo, pues la democracia es aquel sistema que permite que en el país estemos todos sentados en la misma mesa. Pero cuando algunos de esa mesa pues se los exilia o se les limita en su participación política, no solamente por métodos directos, sino también a veces por métodos indirectos, se los persigue, se los criminaliza utilizando la justicia, pues estamos en una situación donde ya no hay una vigencia de una democracia plena. Y creo que es el gran reto de la democracia en cómo hacer esas transformaciones, cómo tener esas políticas efectivas, pero cumpliendo los mandatos democráticos que establecen nuestro sistema interamericano de derechos humanos, que establecen nuestras propias constituciones.
2: Hablemos también del impacto que todo esto de lo que estamos hablando tiene para los ciudadanos cuando se concentra el poder, cuando se controlan las instituciones, Ramiro, y bueno, hay cambios en los tribunales, los congresos, incluso los organismos electorales y otras instituciones públicas. ¿Cómo esto afecta directamente a los ciudadanos?
0: Sí, tal vez creo que esta es una muy buena pregunta, porque muchas veces los ciudadanos no vemos cómo estos cambios afectan nuestra vida, ¿no? Yo sostengo que en nuestros países, cuando se afectan nuestros derechos económicos, sociales, colectivos, muchas veces protestamos colectivamente, pero cuando se afectan nuestros derechos individuales, como son los derechos civiles, políticos, electorales, los sufrimos individualmente, ¿no? Y creo que aquí la ciudadanía tiene que ver esa conexión, ¿no? Estos casos, por ejemplo, de persecución política, no están solamente afectando a un juez o un fiscal que está siendo perseguido por el trabajo que hizo de lucha contra la impunidad o las investigaciones de corrupción que hizo sobre un gobierno, sino están afectando el derecho de toda la colectividad a tener un Estado con autoridades públicas que gobiernan de forma transparente, con rendición de cuentas, con responsabilidad hacia los ciudadanos. Tal vez esta es la parte más difícil de demostrar, que la satisfacción de nuestras necesidades, con grandes problemas en nuestros países, con estas nuevas amenazas que se les mencionaba al principio, pero si no hay sistemas efectivos de lucha contra la criminalidad, de lucha contra la corrupción, finalmente, pues esto termina también afectándonos en nuestras vidas, ¿no? Porque este sistema selectivo de persecución, de criminalizar a determinados grupos, algún día también llega a nosotros mismos, a nuestras familias, a nuestras comunidades.
1: Estamos, Ramiro, en tiempos de plataformas digitales, inteligencia artificial. ¿Cómo influye esto en el tema del desarrollo pleno de las democracias en América Latina?
0: Pues definitivamente la emergencia de estas nuevas tecnologías digitales ha tenido un impacto positivo en nuestras sociedades. Hoy los jóvenes están más conectados con el mundo, tienen mayor información, participan de debates públicos que tal vez antes no debatían desde el espacio local. Sin embargo, las reglas que se han establecido, principalmente de autorregulación en las redes sociales, no están siendo lo suficientemente eficaces en relación al carácter democrático que tiene que tener este espacio, al igual que el espacio político tradicional. Pues el espacio digital debería ser parte del espacio cívico, con obligaciones y derechos de los ciudadanos, ¿no? Tenemos la emergencia de las noticias falsas, de las fake news, en los contextos electorales. Hemos visto cómo inclusive el uso de bots, de maquinarias electorales, informáticas, están contribuyendo a la desinformación, están contribuyendo al cambio de... Este es definitivamente un reto que tiene que ser también asumido por las democracias actuales, y principalmente por los propios ciudadanos, ¿no? Si los ciudadanos no queremos ver que este espacio cívico, digital, sea un espacio censurado, sea un espacio mutilado, tenemos que defenderlo, y las propias redes sociales tienen sus mecanismos de denuncia ante quienes administran estas redes informáticas. Creo que tenemos que aplicar todos los principios que se aplican de forma general, por ejemplo, para la libertad de expresión, para la libertad de opinión, en el espacio digital, cómo estos principios tienen que ser protegidos y amparados, así como lo eran antes, cuando protegíamos la libertad de expresión y evitábamos sus excesos en la prensa o en la televisión. Esas herramientas tendrán que ser adaptadas para el nuevo entorno digital.
2: Ramiro, usted mencionaba anteriormente que a veces los ciudadanos pues no tenemos como quizás dimensionado, ¿no? Lo que este, el debilitamiento de las democracias puede causar. En algunos países, cuando el ciudadano también ve que no hay una lucha real contra la corrupción, que determinado mandatario prometió mejorar la educación, mejorar la salud, y eso no se cumplió, esto puede llegar a ser un parámetro por parte de la ciudadanía para decidir tener gobiernos más autoritarios. ¿Y será que se hace de manera inconsciente de parte del ciudadano? Y se lo comento porque, bueno, esto ha surgido en el caso de El Salvador, ¿no? Donde muchos ciudadanos expresaron que los gobiernos anteriores, pues, no cumplían las demandas de la población. Y es por eso que se vota, ¿no? Por el actual gobierno. Sin embargo, ahora la situación pues es mucho más complicada. Pero entonces, ¿qué análisis debemos hacer los ciudadanos para ciertamente tener unas democracias? O sea, queremos que nos resuelvan los problemas, pero a la vez no queremos que hayan gobiernos autoritarios ni autocracias que nos lleven a limitar nuestros derechos.
0: Sí, definitivamente una ciudadanía activa, una ciudadanía plena, incluye la necesidad de que pues la ciudadanía tenga y no pierda su capacidad de crítica pública, así como somos exigentes en nuestras demandas de mayor seguridad pública, de mayor estabilidad económica, de mayor prosperidad, de mayor equidad en la distribución de los recursos. No tenemos que dejar de ser exigentes frente a la necesidad de que se mantengan los estándares democráticos de la institucionalidad estatal, ¿no? Yo creo que ahí los ciudadanos tenemos que mantenernos activos, vigilantes. Cuando estos excesos ocurran, pues estar siempre visibilizándolos y poniéndolos en el debate público, que no tiene que ser unidimensional ni polarizante, ¿no? Creo que uno de los grandes problemas y que nos ha llevado este sistema de nuevos autoritarismos está asociado con la polarización política, ¿no? Donde fácilmente se estigmatiza al contrario, se desdeña el buen trabajo que puede estar haciendo algún actor político, se lo busca muchas veces denigrar, y la discusión termina siendo una discusión artificial, ¿no? Sobre el mérito de los problemas. Creo que ahí como ciudadanía activa es importante mantener esa necesidad de que nuestros países mantengan la tolerancia, el pluralismo en los debates públicos, en los momentos electorales. Creo que la polarización alimenta esas narrativas autoritarias de buscar una salida fácil a los problemas.
1: Y bueno, estos últimos minutos, Ramiro, eso es de parte de la ciudadanía. Yo creo que es importante esto que apunta que esté como muy pendiente de esos excesos y abusos que se tomen por parte de los gobernantes. El rol de los medios de comunicación para esta labor de fortalecer la democracia con más democracia.
0: Perdón, se cortó su última frase, no entendí completa la pregunta.
1: Sí, ¿cuál es la responsabilidad y el rol que jugamos los medios de comunicación en el tema de fortalecer la democracia? O lo que usted decía, que la democracia se fortalece con más y mejor y calidad de democracia. Entonces, ¿cuál tiene que ser la labor que desempeñemos los medios de comunicación en esta misión?
0: Sí, definitivamente el periodismo juega un rol central en la democracia. La defensa de la libertad de expresión, de la libertad de prensa, creo que tiene que ser siempre mantenida. Pero también el periodismo tiene una agenda de fortalecimiento interno. Adelante, ¿no? Por ejemplo, el periodismo ético, responsable, mejorando nuestros sistemas de autorregulación, nuestros códigos éticos, nuestro profesionalismo, de que en todas las investigaciones haya parte y contraparte, que muestren las dos visiones, que no se casen con una visión o solamente crítica o solamente permisiva con lo que hace el gobierno. Creo que ese periodismo, el ejercicio del periodismo responsable, ético, comprometido con los valores democráticos, es fundamental y hay que preservarlo.
2: Bueno, muchísimas gracias, Ramiro, por haber estado con nosotros y haber conversado sobre este tema muy importante, sobre todo en momentos donde el debilitamiento de las democracias, pues lamentablemente va avanzando en los países. Muchísimas gracias. También, Yolani, gracias por acompañarnos en esta entrevista y a usted también siempre por estar en sintonía de Voces sobre la Mesa. Espere el próximo viernes un tema de interés como el de hoy. Muchísimas gracias. Buenas tardes.
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0: Muy buenas tardes.
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9: Una y 27 minutos.
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2: ¿Cómo están, amigos y amigas? Gracias por conectarse a este espacio que lo producimos desde la Coordinadora de Medios Comunitarios, Populares y Educativos del Ecuador, CORAPE. Les damos la bienvenida a la Red Panamazónica de Radios y les agradecemos por compartir con nosotros Voces de la Panamazonía, que llega a ustedes por la señal de ALER. Saludamos a Karina Torres, quien nos acompaña en control de sonido. Soy Nicole Mendoza y estaré junto a ustedes en la locución. Así que vamos de inmediato con el inicio de nuestras noticias de la Panamazonía.
3: Son 2.5 millones de especies de insectos.
4: 30.000 especies de plantas.
3: 2.200 especies de peces. 1.300 especies de aves.
4: 428 especies de anfibios.
3: 427 especies de mamíferos. 378 especies de reptiles.
4: Muchas formas de vida encuentran su hogar en la Panamazonía.
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2: Iniciamos este recorrido informativo desde Colombia, en donde un nuevo análisis advierte que el fenómeno del Niño podría aumentar el riesgo de incendios forestales en la Amazonía el próximo año. El estudio encontró que los episodios más intensos del fenómeno suelen ser seguidos por temporadas de fuego más severas, por lo que expertos llaman a reducir desde ahora la deforestación y las quemas. Escuchemos más detalles sobre esto en el siguiente reporte de Esmeralda Quevedo, desde Grupo Comunicarte.
5: La llegada del fenómeno del Niño no solo traerá temperaturas más altas y cambios en las lluvias. De acuerdo con un nuevo análisis del Programa de Monitoreo de la Amazonía Andina, MAAP, de Amazon Conservation, la Amazonía podría enfrentar una de sus temporadas de incendios más severas durante 2027. El estudio analizó 8 episodios del fenómeno del Niño registrados desde 2022 y encontró un patrón preocupante. Los años posteriores a los fenómenos más intensos fueron también los que registraron las mayores pérdidas de bosque primario por incendios. Un ejemplo ocurrió en 2015. Ese año, el fenómeno del Niño muy fuerte elevó en 2,34 grados Celsius la temperatura de la superficie del mar por encima del promedio. Un año después, en 2016, el fuego afectó 1,76 millones de hectáreas de bosque primario amazónico. La relación volvió a evidenciarse recientemente. En 2023, durante el fenómeno del Niño, la temperatura del océano llegó a estar en 1,49 grados por encima del promedio. En 2024, los incendios provocaron la pérdida de 2,79 millones de hectáreas de bosque primario, la peor temporada registrada hasta ahora. Matt Feiner, especialista senior en investigación de Amazon Conservation y director del análisis, advierte que los efectos más graves del actual fenómeno podrían no sentirse de inmediato, sino hacia mediados de 2027. ¿Por qué ocurre esto? El fenómeno del Niño eleva las temperaturas del Pacífico ecuatorial y modifica las condiciones atmosféricas sobre la Amazonía. Se genera aire descendente que dificulta la formación de nubes y reduce las precipitaciones. Como consecuencia, los suelos y la vegetación pierden humedad y el bosque queda más expuesto al fuego. Pero la Amazonía no arde de manera natural. Los investigadores explican que la mayoría de los incendios tienen origen humano. y suele estar relacionada con actividades agrícolas, deforestación y quemas realizadas cerca de carreteras o zonas recientemente taladas. Cuando el ambiente está caliente y seco, esas llamas pueden escapar de las áreas deforestadas y avanzar hacia el bosque primario. Caio Matos, coordinador científico del Instituto Relva, explica que el combustible para los incendios del próximo año ya se está generando. La vegetación que se seca y cae durante 2026 podría convertirse en material inflamable durante la próxima temporada de quemas. Por eso, los científicos insisten en que las decisiones tomadas ahora serán determinantes. Reducir la deforestación durante 2026 significa disminuir también la cantidad de terreno que podría ser quemado en 2027. Aunque varios países amazónicos, entre ellos Colombia, han fortalecido sus sistemas de monitoreo y respuesta, los investigadores advierten que la preparación todavía resulta insuficiente frente a temporadas extremas. El riesgo va más allá de la pérdida de árboles. Los bosques primarios albergan una enorme biodiversidad y almacenan grandes cantidades de carbono. Además, cumplen un papel fundamental en el ciclo del agua de la región. La deforestación y los incendios pueden debilitar los llamados ríos voladores, las corrientes de humedad que ayudan a transportar el agua desde la Amazonía hacia otras regiones. Una alteración de este sistema podría tener consecuencias incluso para zonas como la Cordillera Oriental y el abastecimiento de agua de Bogotá. La advertencia de los científicos es clara. El impacto más fuerte del fenómeno del Niño sobre los incendios amazónicos podría llegar con retraso. Lo que se haga hoy para frenar la deforestación y prevenir las quemas puede determinar la magnitud de la emergencia frente a la Amazonía el próximo año. Para Voces de la Panamazonía de Aler, desde Grupo Comunicarte en Bogotá, Colombia, les informó Esmeralda Quevedo.
3: La Panamazonía es el bosque tropical más grande del planeta Tierra. Tiene un territorio de 7.8 millones de kilómetros cuadrados.
4: Bolivia,
3: Brasil,
4: Colombia,
6: Ecuador,
3: Guyana,
6: Guayana Francesa,
3: Perú,
6: Surinam
3: y Venezuela.
4: 9 países de América del Sur comparten su extenso territorio.
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2: Ahora nos trasladamos hasta Ecuador, en donde en Pastaza, una experiencia de restauración ambiental busca demostrar que los territorios afectados por la degradación todavía pueden recuperar su vida. En el marco del FOSPA 2026, la denominada Ruta de la Esperanza pone en el centro del debate las iniciativas comunitarias que trabajan en la recuperación de suelos y ecosistemas amazónicos. Escuchemos más detalles sobre esto en el siguiente reporte de Mayra Granja desde Radio Ideal Tena.
7: La ciudad de Puyo es el escenario del 12º Foro Social Panamazónico FOSPA Ecuador. Previo a este encuentro se realizó la Ruta de la Esperanza, una actividad en la que participaron organizaciones sociales, medios de comunicación y pueblos y nacionalidades indígenas. Tuvo lugar este lunes 17 de agosto. La jornada comenzó a las 9 de la mañana y se extendió hasta las 17 horas. Con recorridos por el Jardín Botánico Las Orquídeas, un espacio que hoy respira vida, pero que nació empezando desde absolutamente cero. Antes sus hectáreas eran pastizales degradados. Fue fundado en 1980 por Omar Tello. El jardín es hoy reconocido no solo por su gran diversidad de plantas tropicales, sino también por su importante labor en la educación y preservación ambiental. Transformar esta tierra no fue fácil, le tomó varios años de paciencia y cuidado constante, sin rendirse a pesar de que tardó en ver los primeros resultados. En un diálogo con Omar Tello nos comentó cómo nació este proceso.
8: Bueno, fue un proceso de vida, ¿no? Porque yo cuando comencé a tener uso de edad en la niñez, me acuerdo de unos 3 años, vivía en una selva. Vivimos en la parte de la entrada de la Amazonía, en el Topo, hacia la colonia Azuay. Entonces creo que todo eso a mí se me fue impregnando en mi sangre, en mi vida, la cuestión de la naturaleza. Y también vi en el proceso cómo se iba devastando, ¿no? Flora, fauna, culturas, iba deteriorándose. Entonces, ver todo eso, pues, siempre estuve con la idea de algún rato, algo tengo que hacer para salvar algo. Voy a intentar. Entonces, no hubo oportunidad de estudiar, porque no había este tipo de especialidades, no había. Entonces, había agronomía en la parte andina, pero acá no había. Yo estudié contabilidad, estuve trabajando en un banco. Y fue ahí cuando dije, es hora de empezar porque no quiero morirme en oficina. Voy a empezar con mi idea. Entonces ahí fue cuando comencé a buscar dónde comprar el terreno, todo para comenzar a trabajar. Entonces de ahí comencé a trabajar y hacer esta cuestión más como una travesura. No tenía un nombre en ese tiempo porque no estaba ideado para hacer turismo, simplemente era salvar y tener un bosque para vivir y tratar de salvar las cosas que se iban perdiendo. Eso fue la idea inicial.
7: Sigamos creando espacios así, protegiendo y cuidando nuestra tierra. Cada esfuerzo, por pequeño que sea, contribuye esperanza para todos. Hasta aquí el aporte informativo de Mayra Granja desde Radio Ideal.
4: En la Panamazonía
3: se invaden los espacios naturales.
4: Se manipulan las diversas formas de vida.
3: Hay actividades que explotan los bosques y ecosistemas.
4: Muchas especies se extinguieron y más de 4.000 especies se encuentran en situación de amenaza y riesgo.
3: De amenazas y riesgo. 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
2: Una organización ambiental denunció la presencia de una nueva mina ilegal en el Parque Nacional Canaima, en Venezuela, y alertó sobre los posibles impactos de estas actividades en este territorio protegido. Escuchemos los detalles en el siguiente reporte de Ángela Oronoz.
9: Saludo amigos de la Panamazonía. Información desde acá, desde Venezuela. Le contamos que la ONG SOS Orinoco denunció la existencia de una nueva mina ilegal de 5.8 hectáreas dentro del Parque Nacional Canaima, entre los estados Bolívar y Amazonas, al sur del país, declarado Patrimonio Mundial por la UNESCO desde 1994 y donde se encuentra el Salto Ángel, la caída de agua más alta del mundo. Por otra parte, ellos señalan que el mercurio del procesamiento dispersa hasta 100 kilómetros río abajo y la sedimentación amenaza la vida útil de las turbinas del embalse de Guri, en el estado Bolívar, la mayor represa hidroeléctrica del país, que padece una prolongada crisis del servicio eléctrico que incluye apagones y corte de luz que se extienden por unas 6 horas en buena parte de la geografía nacional. Por otra parte, la ONG cuestiona que Venezuela sigue postergando la misión de monitoreo reactivo de la UNESCO, mecanismo que utiliza esta dependencia de Naciones Unidas para evaluar el estado de conservación de los lugares declarados Patrimonio Mundial que están bajo amenaza. Hay riesgo, esto lo dice SOS Orinoco. Ellos estiman que la minería ilegal y las dragas activas en los ríos podrían movilizar 7.5 millones de toneladas de sedimentación al año generado por la remoción de suelo y el uso de maquinarias pesadas y químicos altamente venenosa como lo es el mercurio. Ha sido parte pues de la información que nosotros manejamos a esta hora desde el estado Bolívar, Venezuela. Ángela Oronoz para la Red Panamazónica de Radios.
3: Aproximadamente 34.1 millones de personas viven en la Panamazonía, de las cuales 1.6 millones pertenecen a 375 pueblos indígenas y en algunos casos en aislamiento voluntario.
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2: Desde Brasil escucharemos el siguiente reporte preparado por nuestro compañero Edilberto Sena de la Red de Noticias de la Amazonía sobre la afectación que está provocando la presencia de empresas agroindustriales y mineras en el estado de Pará, en la Amazonía brasileña. Escuchemos más detalles a continuación.
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3: Son 2.5 millones de especies de insectos.
4: 30.000 especies de plantas.
3: 2.200 especies de peces. 1.300 especies de aves.
4: 428 especies de anfibios.
3: 427 especies de mamíferos. 378 especies de reptiles.
4: Muchas formas de vida encuentran su hogar en la Panamazonía.
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2: Amigos y amigas, hemos llegado a los minutos finales de este noticiero Voces de la Panamazonía, espacio informativo de la Red Panamazónica de Radios Daler, en donde realizamos un recorrido por la Cuenca Amazónica y el Caribe. Les agradecemos por su sintonía. También agradecemos a Karina Torres por su ayuda en control de sonido y estuvo junto a ustedes Nicole Mendoza en la locución desde la Coordinadora de Medios Comunitarios, Populares y Educativos del Ecuador, CORAPE. Un fuerte abrazo y nos veremos en un próximo encuentro.
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1: 2. 1.
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2: 2:15.
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1: 2:28.
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1: 2:46.
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2: Dos y 58 minutos.
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1: 3:14.
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1: Saludos, muy buenas tardes. A esta hora le saluda Edwin Rodríguez y atención, varias organizaciones no gubernamentales y defensoras de los derechos humanos informaron que se produjo la excarcelación de por lo menos 20 personas durante la madrugada de este sábado. Entre los excarcelados, según adelantó la organización Foro Penal, está el ex coronel Miguel Castillo Cedeño, detenido en el año 2009, y Fran Cabaña, se ha detenido en el 2017, ambos por supuestos planes de desestabilización contra el gobierno de Nicolás Maduro. Foro Penal, líder en la defensa de los presos políticos, dijo que se encontraban verificando el total de estos detenidos excarcelados. Por su parte, la organización no gubernamental Justicia, Encuentro y Perdón dijo que han podido verificar unas 29 excarcelaciones desde varios centros de detención, incluyendo los llamados falsos positivos TANCOL. Estas excarcelaciones se dan luego de que culminara el segundo ciclo de diálogo político. Hasta aquí este avance informativo. Manténgase en nuestra sintonía. Les habló Edwin Rodríguez.
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3: 3:44.
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1: 3:58.
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1: 4:16.
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1: Muy buenas tardes, a esta hora le saluda Edwin Rodríguez y al cierre le decimos que la Comisión Presidencial para la Consulta Nacional sobre la Reforma de la Justicia Penal realizó una inspección en el internado judicial de Barinas, Injuba, y la comitiva estuvo encabezada por el Fiscal General de la República, Larry DeBoes, en su calidad de secretario ejecutivo de la instancia. Las autoridades verificaron el funcionamiento operativo del centro penitenciario. Asimismo, supervisaron las actividades socioproductivas que se desarrollan dentro del recinto carcelario, donde destaca la fabricación de mesas, sillas destinadas a las escuelas de la región. El despliegue institucional incluyó la participación del Ministerio del Poder Popular para el Servicio Penitenciario, del Tribunal Supremo de Justicia y de la Defensa Pública. Las autoridades sostuvieron encuentros directos con la población penal para escuchar planteamientos y propuestas orientadas a la transformación del sistema judicial venezolano. Hasta aquí este avance informativo. Manténgase en nuestra sintonía. Les habló Edwin Rodríguez.
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2: Cuatro y 31 minutos.
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1: 4:46.
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1: 4:59.
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2: Cinco y 15 minutos.
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2: Cinco y 32 minutos.
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1: 5:43.
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1: Seis y un minuto.
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1: Seis y 15 minutos.
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2: Seis y 28 minutos.
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1: 6:43.
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2: Seis y 59 minutos.
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5: En este sábado disfruta de un momento con Dios. Prepara el profundo. Escúchate y pon nombre a los sentimientos que has esta jornada. Y escucha a Jesús en el Evangelio. 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Gustas todas las cosas, a una luz nueva sobre toda la realidad, también con la familia, a los lazos de carne y espíritu de la fe, a las familias donde hay abusos, temores, relaciones de chantajes emocionales y mentiras y secretos inconfesables, asistencias limitadas. Escuchar la palabra de Dios y vivirla nos introduce en la gran familia de los hijos de Dios, su iglesia.
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14: ¡Qué alegría abrir una nueva ventana a la conciencia, la educación y el amor por nuestra casa común! Sean todos bienvenidos y bienvenidas a Ekenapomak, el lugar donde vivimos. Les saluda con el inmenso cariño de siempre Legitzia Torres, listos para emprender un recorrido donde cada idea se transforma en una acción a favor de la vida. Saludamos a quienes hacen posible esta señal. En la dirección de la estación, la doctora Sandra Cuellar Manukian. En la coordinación de la radio, Héctor Cortés Ruiz. En la programación general, Vladimir Vergara, con el apoyo de Dianibel Dávila en la asistencia de producción y José Angulo en los servicios informativos. Ekenapomak es una producción nacional independiente bajo el certificado número 23891. Para hoy tenemos preparado un recorrido fascinante. ¿En qué hay de nuevo? Conoceremos un avance solar para desalar agua de mar y una arcilla que alarga la vida de los alimentos. ¿Qué les parece? Y en mi metro cuadrado hablaremos de prevención de riesgos en el hogar y escucharemos un emotivo relato desde el hielo ártico. Luego, en la Casa Verde, abordaremos el desafío crítico de la gestión de escombros tras desastres socionaturales, mientras que desde la raíz descubriremos los beneficios del ayuno cosmético. Finalmente, en música y medio ambiente, veremos cómo la bioacústica se ha convertido en una herramienta clave para proteger al planeta. Y para dar inicio a este viaje, rendimos tributo al legado eterno de una voz única e inolvidable que dejó una huella en la música universal. Disfrutamos de la gran Bonnie Tyler,

0: Iniciamos con la sección ¿Qué hay de nuevo?, con dos avances científicos que prometen revolucionar el consumo sostenible. Por un lado, un nuevo sistema con energía solar ha logrado desalar el agua de mar de una manera tan eficiente que resulta más barato que producir agua embotellada. Por el otro, investigadores descubrieron una arcilla especial capaz de alargar significativamente la vida de frutas y verduras, una herramienta clave para reducir el desperdicio alimentario en el mundo. Escuchemos los detalles.
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0: ¡Qué alegría saludarlos y abrir una vez más esta ventana al optimismo y a las soluciones! Bienvenidos a ¿Qué hay de nuevo? Hoy, fieles al periodismo constructivo, les traemos dos noticias recientes que demuestran cómo el ingenio humano, cuando se alinea con la naturaleza, puede transformar la vida cotidiana de millones de personas. ¡Hola, Leti!
1: ¡Hola, Carlos! Así es. Un abrazo enorme a toda nuestra audiencia en cualquier lugar del planeta donde nos estén escuchando. Hoy viajaremos con la magia de la radio hacia Asia y Europa para conocer dos avances científicos asombrosos. Ambos comparten algo maravilloso. Utilizan materiales sencillos y accesibles para resolver problemas globales como la escasez de agua y el desperdicio de alimentos. ¡Comenzamos! Nos vamos primero a China. Convertir el agua de mar en agua dulce siempre ha sido posible, pero suele ser un proceso carísimo que requiere enormes plantas industriales y muchísima energía eléctrica. Sin embargo, un equipo de investigadores acaba de cambiar las reglas del juego con un invento brillantemente simple.
0: Así es, Leti. Desarrollaron un nuevo material en tres dimensiones que funciona como una especie de esponja de luz. Este material absorbe el 90,2% de la luz solar y la convierte en calor de forma súper eficiente. ¿El resultado? Pues reduce casi a la mitad la energía necesaria para evaporar el agua de mar, impulsando todo el proceso de desalinización únicamente con la luz del sol, sin gastar ni un solo kilovatio de la red eléctrica.
1: Y lo mejor, Carlos, es que ya lo probaron al aire libre durante un año entero para asegurar que sea resistente. Construyeron un dispositivo pequeñito de apenas 3/4 metros cuadrados y logró producir nada más y nada menos que 20 litros de agua dulce al día bajo el sol natural. Esa cantidad es suficiente para cubrir las necesidades básicas de unas 10 personas.
0: Además, Leti, el agua obtenida cumple perfectamente con los estándares de la Organización Mundial de la Salud y ya se usó con éxito para regar pequeños cultivos costeros. Esto es importante porque muchas veces pensamos, esos inventos ni siquiera los han aplicado todavía. Pues este ya lo están aplicando. Imagínense el impacto para tantas comunidades del mundo que viven junto al mar, pero no tienen acceso a agua segura. Producir agua potable ahí ahora podría ser más barato que comprar un agua embotellada.
1: Y más barato que la gasolina. De la costa nos vamos al laboratorio en la Universidad de Copenhague, en Dinamarca, para hablar de algo que nos pasa a todos en casa. ¿Cuántas veces hemos tenido que tirar frutas o verduras porque se maduraron demasiado rápido y se dañaron? A nivel mundial, toneladas de comida se pierden en los traslados por un enemigo invisible llamado etileno, un gas natural que las mismas frutas producen para madurar.
0: Cuando ese gas se encierra en las cajas de transporte o esos envases donde los llevan, acelera todo y la comida se pudre antes de tiempo. Pues bien, los científicos de allá, los daneses, encontraron la solución a algo tan simple, nada más y nada menos que la arcilla natural. Usaron un tipo de arcilla abundante y no tóxica. Este tiene un nombre un poco extraño, se llama montmorillonita. Rarísimo, ¿verdad?
1: Uy, sí.
0: Y modificaron suavemente su estructura para que sea capaz de atrapar el etileno, ese gas que mencionamos antes, en cantidades nunca antes vistas.
1: ¡Qué impresionante! Un baño de barro.
0: ¿Tú ves?
1: La idea es maravillosa por su sencillez. Quieren fabricar pequeños sobres o almohadillas de polvo de arcilla, muy parecidas a esas bolsitas antihumedad que vienen en las cajas de zapatos. Tú las has visto, ¿verdad?
0: Sí, señor.
1: Que se las colocan junto a las frutas y verduras durante sus viajes. Ponen su arcillita allí y entonces eso va a mejorar la situación.
0: Y en bolsitas como para que no se ponga todo barroso, como tú decías antes. Al absorber el gas, la maduración se ralentiza. Esto no solo significa menos comida desperdiciada en el planeta, sino que los agricultores podrán cosechar los alimentos en su punto justo de maduración y sabor. Eso es importantísimo porque muchas veces se importan cambures a Europa y uno los tiene que meter todos verdes ahí. Entonces, bueno, una solución simple, barata y ecológica para cuidar lo que nos llevamos al plato.
1: ¡Qué maravilla de avances, Carlos! Esto nos conecta directamente con el corazón de la ecología integral. No necesitamos tecnologías inalcanzables o contaminantes. La respuesta suele estar en entender la naturaleza, sea una arcilla común o la luz del sol, para entonces cuidar la vida, asegurar el alimento y proteger los recursos comunes.
0: Así mismo es, Leti. Y como siempre nos gusta pasar de la sintonía a la acción, hoy queremos dejarles una pequeña tarea para el hogar o la comunidad, inspirada en estas noticias. Les proponemos dos opciones sencillas. Una inspirada en el agua. Esta semana hagamos un uso ultra consciente, solo una semana, del agua en la casa. Podemos recolectar el agua limpia que sale de la ducha mientras se calienta, o la que usamos para lavar los vegetales, y démosle una segunda vida usándola para regar plantas o limpiar los pisos. Y la otra, inspirada en la arcilla. Almacenemos mejor nuestros alimentos para evitar el desperdicio. Recuerden separar las frutas que producen más etileno, como los plátanos o manzanas, de las verduras de hoja verde para que no se maduren antes de tiempo. Y planifiquemos las compras de la semana para que nada termine en la basura.
1: Pequeños hábitos en casa que imitan las grandes soluciones del mundo. Manos a la obra. Con esto cerramos esta sección que hay de nuevo por hoy. Pero los invitamos para que se queden en sintonía porque Ekena Pomac sigue con En Mi Metro Cuadrado, el espacio perfecto para seguir aprendiendo a transformar nuestro entorno inmediato.
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4: Y 22 minutos.
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0: Regresamos con más de Ekena Pomar, el lugar donde vivimos y el lugar que queremos cuidar. Y si las respuestas para proteger nuestro hogar se esconden en el silencio del hielo, esta semana, en Mi Metro Cuadrado, Edelso y Ashley Gómez conversan sobre las acciones preventivas ante desastres y cómo evitar riesgos desde una propia casa. Además, Valentina nos trae un relato profundamente emotivo analizando la histórica interpretación del pianista Ludovico Einaudi. Esa canción es una elegía por el Ártico, grabada desde un piano flotante junto a Greenpeace. ¿Qué les parece? Un llamado musical que nos recuerda que el planeta es uno solo. Vamos con el segmento En Mi Metro Cuadrado.
1: 100 centímetros por acá, otros 100 centímetros por allá. ¡Buenísimo! Suficientes para poder lograr un cambio en Mi Metro Cuadrado. Un encuentro que nos invita, desde una manera práctica y accesible, a hacer pequeñas cosas que contribuyan a mejorar la vida de nuestro planeta. Gracias, Carlitos y Leti, por ese contacto. Y qué chévere escuchar ese espacio de ¿Qué hay de nuevo? Ahora nos vamos acá, a sentar un ratito en el patio, a disfrutar del regalo de la vida, del aire puro, el cantar de los pajaritos, porque en nuestro metro cuadrado debemos poner sobre la mesa un tema que nos toca muy de cerca: la seguridad y la tranquilidad de nuestra casa. Muchas veces vemos que los desastres naturales son como eventos lejanos, que solo salen en la televisión. Pero la realidad es que la prevención empieza aquí, en nuestro propio hogar. Ashley, te quería preguntar, cuando se viene una tormenta, una lluvia de esas que son bastante fuertes, ¿qué es lo primero que tú revisas aquí en la casa?
2: Hola papá, un saludo a todos. Mira, lo primero es dar una vuelta rápida para asegurar que los bajantes del techo estén limpios y que el patio esté despejado, sin corotos trancando los pasos, por si toca moverse rápido.
1: Así es. Hoy queremos conversar sobre cómo esas acciones pequeñas en nuestro entorno pueden salvar vidas y comprender la diferencia entre los ciclos naturales de la Tierra y cómo los descuidos del ser humano pueden empeorar la situación. Quédense con nosotros, porque hoy vamos a armar el plan de prevención en familia.
2: Papá, es importante que veamos la prevención como una tarea diaria. Muchas de las inundaciones en las comunidades no ocurren solo por la cantidad de agua que cae, sino porque a veces se nos va la mano tirando la basura en la calle o dejando escombros en las aceras. Cuando viene la corriente, arrastra todo eso y tapa los desagües y empiezan las emergencias.
1: Es eso, ¿no? Muchas veces se deja escombros, se deja basura, y es una realidad, hija. Por eso, el primer paso, netamente comunitario, mantener los frentes y las calles libres de plástico, de basura. Y acá, dentro de la casa, el acierto está en tomarnos un par de horas el fin de semana para limpiar las canaletas y quitar las hojas secas antes de que arranquen esas lluvias fuertes.
2: Y con los riesgos que causamos nosotros mismos adentro, como los cortocircuitos o los incendios.
1: Hay que estar muy atentos con eso. Una revisión a tiempo de los cables que tenemos en el patio o expuestos al sol y a la humedad nos quita un dolor de cabeza de encima. Reparar un tomacorriente dañado, no sobrecargar los enchufes y enseñar a los muchachos a tener cuidado con los fogones o las velas es mirar nuestro espacio con verdadera responsabilidad. Y vamos a tomarnos una pausa porque lo que viene en este momento es un deleite musical. Hoy Valentina nos trae una joya, pero también una joya reflexiva.
3: Hola familia, qué importante y qué necesaria es la conversación que tiene hoy mi papá y Ashlyn en la mesa. Hablar de prevención no es infundir miedo, sino llenarnos de herramientas por amor a los nuestros. Y para entender la fragilidad y el valor de nuestra gran casa, hoy los quiero invitar a cerrar los ojos y a escuchar la melancolía de Ludovico Einaudi en su obra Elegy for the Arctic. Imaginen por un momento un piano de cola negra flotando sobre una plataforma en medio del océano Ártico. Alrededor no hay teatros ni aplausos, solo el silencio azul del hielo y el imponente sonido de los glaciares desmoronándose en el agua. El pianista italiano Ludovico Einaudi compuso esta melodía junto a Greenpeace para darle una voz a un rincón del planeta que se está perdiendo en silencio debido al calentamiento global. Esta música no necesita palabras para hacernos llorar el alma. Cada nota que golpea el piano suena como un lamento, pero como una advertencia urgente. Nos recuerda que lo que pasa en el Polo Norte, aunque parezca lejano, directamente, las lluvias, las tormentas y el clima del patio de nuestra casa. Este proyecto nos enseña que el planeta no es solo un tejido vivo. Prevenir los desastres causados por el hombre significa entender que el derretimiento de esos gigantes de hielo empieza con el consumo inconsciente que hacemos en nuestro día a día. Cuidar nuestro metro cuadrado, ahorrar energía, sembrar un árbol y respetar nuestro entorno es nuestra manera de responder a este lamento del Ártico. Dejémonos conmover por la belleza de este piano y asumamos el compromiso de proteger la vida desde nuestro propio hogar.

0: ¿Qué pieza tan conmovedora y hermosa, Valentina? Se nos eriza la piel a cualquiera escuchando ese piano entre el hielo. Nos recuerda que todo está conectado. Así que, Aslin, el plan preventivo está claro. Toca activar a los oyentes con la tarea de la semana.
1: Nos activamos con la seguridad del hogar. El reto de esta semana se llama el mapa de la seguridad familiar. La idea es que se reúnan en la sala con la familia o en el patio y hagan una pequeña inspección en la casa.
0: Van a buscar tres puntos que requieran atención: una canaleta trancada, un cable viejo que cambiar o un pasillo obstruido que puede estorbar en una emergencia. Los corrigen juntos y luego preparan un bolsito básico con una linterna, agua y los documentos importantes a la mano. Les toman una foto a su equipo y compártanla en familia. Vamos a proteger cada rincón de nuestro espacio. Y gracias a todos y a todas por acompañarnos en el programa
2: En mi metro cuadrado.
0: Recuerden que la seguridad de los que amamos no es un asunto de suerte, sino de educación y cuidado diario.
1: Mantengamos el entorno limpio, cuidemos los unos a los otros. Nos vemos en la próxima semana. Se me cuidan y asegurar la vida en su propio
0: metro cuadrado. No se despeguen de la sintonía porque aquí, al ladito, está en la Casa Verde con nuestra amiga Yasmín Suárez.
1: ¡Adiós!

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10: 7:36.
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0: Regresamos con más de Ekena Pomar, el lugar donde vivimos y el lugar que queremos cuidar. Nos detenemos en la Casa Verde para abordar un desafío crítico e invisible tras los desastres socionaturales, como lo son la gestión de escombros y residuos sólidos. ¿Qué hacemos ahora que están aquí? Hoy reflexionaremos sobre ese manejo caótico de estos desechos post-desastre. Puede colapsar la recuperación urbana y generar crisis de salud pública. Y lo más importante, pondremos sobre la mesa la propuesta de un plan de acción estructurado basado en la organización comunitaria para reconstruir de manera sostenible. Adelante, Yasmín Suárez, te escuchamos.
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0: Saludos a toda nuestra comunidad digital. Qué gusto coincidir en este episodio de La Casa Verde, la sección de Kenapomac sobre la gestión y el manejo de los residuos sólidos, con el propósito de generar vida en armonía. Aprovechemos la coincidencia para un tema vital del que pocos hablan hasta que es demasiado tarde: la gestión de residuos sólidos inmediatamente después de un desastre socionatural. No se trata solo de limpiar, se trata de salud pública, logística y, aunque no lo crean, de una oportunidad para reconstruir de manera sostenible. Vengan y quédense con nosotros. Cuando la tierra se calma, o cuando el agua retrocede, o cuando el viento cesa tras una calamidad natural, el primer instinto es buscar refugio y salvar vidas. Eso es lo humano, es lo urgente. Pero pocas horas después, cuando miramos a nuestro alrededor y nos enfrentamos a un enemigo silencioso que puede colapsar la recuperación de una ciudad entera, los residuos sólidos, toneladas de escombros, de lodo, de plástico y de materiales peligrosos que bloquean las calles. Para que nos demos una idea de la magnitud, un terremoto o un huracán de gran categoría puede generar en pocas horas la misma cantidad de basura que una ciudad produce en uno o dos años enteros. Y el gran error que se comete con frecuencia, por desesperación, es mezclarlo todo. En una sola esquina podemos ver ramas de árboles, colchones rotos, electrodomésticos, comida descompuesta y, lo peor, químicos o medicinas. ¿Y qué pasa si mezclamos todo? Primero, bloqueamos los accesos para ambulancias y para los camiones de equipos de rescate. Y segundo, creamos focos de infección perfectos para mosquitos, para ratas y para bacterias. Y si además todo va a parar al mismo vertedero, vamos a saturar las capacidades locales de inmediato, provocando un segundo desastre. Entonces, ¿cuál es la estrategia correcta? Los expertos en gestión de crisis nos hablan de tres fases críticas. Vamos con la primera, la clasificación en la fuente. Aunque suene difícil en medio del caos, ¿verdad? Separar salva vidas. Separar salva vidas. Los residuos deben dividirse en cuatro grandes grupos desde el primer momento. Primer grupo, escombros inertes, ladrillos, concreto, piedras. Esto sirve para rellenar caminos. Segundo grupo, residuos verdes, ramas, árboles caídos y madera, que se pueden triturar para hacer compost. El tercer grupo, bienes domésticos dañados, como muebles, ropa y plásticos. Y el cuarto grupo, residuos peligrosos, baterías, aceites, pinturas, medicamentos. Estos últimos jamás, jamás deben mezclarse. La segunda fase es el establecimiento de sitios de acopio temporal. Los municipios o las ciudades deben tener identificados, antes de que ocurra la tragedia, terrenos amplios y secos, alejados de fuentes de agua para llevar los materiales clasificados. Y la tercera fase, que es música para los oídos de la sostenibilidad, es el reciclaje y la reutilización. Hasta el 60% de los escombros de un terremoto, por ejemplo, se pueden procesar para fabricar nuevo concreto o para pavimentar rutas de emergencia dañadas. Entonces la basura se convierte en la materia prima de la reconstrucción. Ahora, usted que nos está escuchando en su casa, en su carro, en su trabajo, estará pensando algo así como que, pero bueno, esto no me toca a mí, esto le toca al gobierno o a la alcaldía. Y sí, ellos tienen la maquinaria pesada, pero la comunidad es el motor inicial. La primera regla comunitaria es la paciencia organizada. No saquen los escombros a la calle de manera masiva si las autoridades no han coordinado las rutas de recolección. Y si vas a limpiar tu hogar, protégete bien. Usa guantes gruesos, usa mascarillas para evitar respirar polvo con hongos o con cemento, y usa calzado resistente. La seguridad personal es lo primero para no saturar los hospitales que ya están atendiendo la emergencia. Una idea interesante también es crear brigadas de limpieza vecinales divididas por tareas. Unos clasifican la madera, otros barren, otros vigilan la seguridad. Esto agiliza el trabajo hasta en un 40%, más rápido que esperar sentados a la ayuda externa. En conclusión, la gestión de residuos post-desastre no es solo un asunto estético, es una pieza clave de la resiliencia urbana. Una ciudad que sabe limpiar sus heridas materiales de forma ordenada sana mucho más rápido. La próxima vez que hablemos de simulacros o planes de emergencia familiares, no olvidemos preguntar: ¿sabemos qué haremos con los desechos si lo peor ocurre? La prevención también se planifica en la basura. Gracias, muchas gracias por acompañarnos en La Casa Verde, el espacio de Ikena Pomac dedicado a la gestión y manipulación de los residuos. Nos volveremos a encontrar para seguir con nuestro empeño de generar vida en armonía. Y ya comienza Desde la Raíz con nuestra compañera Lourdes Moreno. Así que manténganse conectados. Saludos y buena vida.
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2: Esta semana en Desde la Raíz desafiamos el concepto tradicional del cuidado de la piel con una pregunta potente. En el ayuno cosmético, menos es más. Muchas veces saturamos nuestro cuerpo de químicos aplicando capas y capas de cremas que terminan bloqueando su capacidad natural de autorregulación. Dígame todo lo que se invierte para tapar ese granito que sale en el rostro de nuestras adolescentes. Hoy analizaremos cómo darle un respiro a nuestra piel para que recupere su equilibrio natural. Escuchemos.
3: Bienvenidos a un espacio donde la verdad no se cultiva en laboratorios, sino en la tierra. Estás en Desde la Raíz. Estás en Desde la Raíz con Lourdes Moreno. Hola, hola, qué alegría de nuevo saludarlos. Soy Lourdes Moreno. Esto es Desde la Raíz en un espacio de Ikena Pomac. Hoy vamos a hablar de una tendencia que suena contradictoria, pero que es liberadora: el ayuno cosmético. A veces la mejor medicina para nuestra piel no es añadirle otra crema, otro serum o ese producto de moda que promete milagros. A veces la mejor medicina es no hacer nada. ¿Alguna vez han sentido que su piel está cansada, apagada o irritable a pesar que usan de todo? Quizás no le falta producto, quizás le falta descanso. Bienvenidos a un programa sobre la simplicidad. El ayuno cosmético es básicamente darle a nuestra piel un reseteo. Es volver a dejar que nuestra piel, que es un órgano inteligente, recupere sus funciones naturales. Nuestra piel produce sus propios aceites, el manto hidrolipídico, que actúan como una barrera protectora. Cuando nos excedemos con los jabones agresivos, los exfoliantes químicos o el exceso de cremas sintéticas, estamos mal acostumbrando a la piel. El ayuno cosmético no es dejar de lavarse la cara, ojo con eso. Es reducir la rutina a lo estrictamente necesario. Agua, una limpieza muy suave y dejar que ella sola recupere su equilibrio. Es soltar el control para que ella vuelva a su raíz. ¿Cómo saber si necesitamos este ayuno? Es una pregunta súper importante de hacérnoslas, porque puede ser que no sea en este momento, pero que luego podemos ser más conscientes y detectar que estamos necesitando de ese ayuno. Lo primero es la sensibilidad. Si de repente todo les irrita, hasta su crema de siempre, entonces hay que revisar qué pasa. Brotes inexplicables. Si aparecen granitos o zonas rojas sin motivo aparente. Y también la dependencia. Si sienten que si no se ponen crema, la piel les tira o se siente como cartón inmediatamente, es la señal de que la piel ha dejado de producir su propia hidratación, porque se volvió perezosa ante tanta crema. El ayuno dura entre 3 y 7 días. Es volver a lo básico. Dejen de lado los ácidos, los productos antiedad, los perfumes y los rellenos. Solo agua. Y si acaso un poquito de aceite de jojoba natural si la tirantez es mucha. Lo más sorprendente del ayuno cosmético es la capacidad de respuesta de nuestro cuerpo. En cuestión de días, verán cómo la piel empieza a regular su propia grasa. Verán cómo el brillo natural regresa porque ya no está bloqueada por capas y capas de producto. Es entender que nuestra piel no es un objeto que hay que pintar. Es un órgano vivo que hay que escuchar. Al quitarle el exceso, le devolvemos su libertad. Y para complementar este ayuno cosmético, les voy a proponer que intenten también acompañarlo de un ayuno interno, de una limpieza interna. Sería el ayuno de dos vías. A ver, ¿de qué trata? La piel es el órgano de eliminación más grande. Si el cuerpo está sobrecargado de desechos por alimentación procesada, químicos o estrés, la piel se vuelve su vía de escape, apareciendo granitos, irritación o falta de luminosidad. Al hacer el ayuno cosmético, le das un respiro externo. Al hacer una limpieza interna, le das menos trabajo al cuerpo. ¿Cómo podemos hacer esta limpieza interna para que sea sencilla y consciente? Lo primero es la hidratación con intención, aumentar el consumo de agua simple pero potenciada. Podemos agregarles unas gotas de limón o también puede ser un diente de león. Segundo, vamos a evitar un poco las comidas inflamatorias, por ejemplo, el azúcar refinada, los lácteos y los ultraprocesados. Hagamos un esfuerzo y acompañemos esa dieta cosmética o ese ayuno cosmético con esta limpieza interna, evitando azúcar refinada, lácteos y ultraprocesados, ya que estos son ruido para el metabolismo. Y también les puedo invitar a que antes de irse a dormir se tomen una infusión, ya puede ser de manzanilla o tilo, algo que les ayude a descansar mejor y esto bajará la carga de cortisol, es decir, el estrés, permitiendo que el hígado trabaje mejor durante la noche. Y antes de despedirme, quiero hacerles la invitación para el reto o experimento de esta semana. ¿Qué van a hacer? Suelten los frascos, confíen en su piel. El lujo no es cuántos productos tienen en el baño. El lujo es tener una piel que sabe cuidarse a sí misma. Gracias por seguir construyendo este espacio. Estamos juntos y juntas en esto. Soy Lourdes Moreno, esto fue Desde la Raíz. Y no se acaba aquí, porque continuamos con el espacio de nuestro amigo Hugo Bautista. Y espero que esta semana se regalen el permiso de ser naturales, de ser simples.
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6: 7:55.
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Regresamos con más de Ekena Pomar, el lugar donde vivimos y el lugar que queremos cuidar. Nos vamos a una pausa musical cargada de folclor y mucha energía. En la señal de Ekena Pomar disfrutamos de la versión con mariachi de un tema entrañable de la película de Disney, Coco. Nos llenamos de sabor escuchando Un Poco Loco.

0: Entramos en música y medio ambiente para descubrir cómo la ciencia y el sonido se dan la mano. Esta semana exploramos la bioacústica, una disciplina que se ha transformado en una herramienta tecnológica clave en la protección del medio ambiente a través del monitoreo de los sonidos de la naturaleza. Hoy somos capaces de proteger ecosistemas enteros y comprender mejor a la fauna silvestre. Conozcamos los detalles. Adelante, don Hugo Bautista.
1: Bienvenidos a Música y Medio Ambiente. Aquí descubriremos cómo la música que nos mueve con sus ritmos y cadencias ha impactado positivamente y de forma en la concienciación ambiental. Cómo la naturaleza ha inspirado a la composición musical contemporánea y de otros tiempos, y cómo ha influenciado en nuestra conducta ambiental. ¿Alguna vez se han detenido a escuchar verdaderamente a la naturaleza? Para nosotros es un hermoso paisaje sensorial. Para la ciencia, hoy es una fuente masiva de información. Hoy, como la ciencia del sonido está revolucionando la concepción del planeta. De la bioacústica, hace unas décadas era considerada una disciplina muy de nicho en la biología, pero hoy, la inteligencia artificial es una herramienta esencial para protegerlos justamente. El sonido. Desde el canto de un pájaro en de un delfín en el océano es un mensaje que revela comportamientos, migraciones o la salud ambiental. Lo mejor de todo es que es un método no invasivo que siempre está a distancia, la no. El sonido viaja sin fronteras. Micrófonos autónomos en selvas, montañas o en el fondo del mar que graban las 24 horas enteros sin molestarlos. Y ojo, que no son animales. En áreas protegidas de la Amazonia, por ejemplo, son legales al captar el ruido de las motosierras a kilómetros de distancia. O en el océano, donde estos sensores se han descubierto migratorias de ballenas que no conocíamos. Información vital para crear corredores más seguros. De cantidad de horas de estudio, imposible de escuchar para un humano, ¿verdad? Aquí es donde nuestro gran aliado, la inteligencia artificial, interviene. Con técnicas de machine learning, los algoritmos pueden identificar especies específicas o detectar estrés ambiental, incluso cuando hay muchísimo ruido de fondo. La IA procesa en minutos lo que nosotros nos tomaría años, acelerando la toma de decisiones ecológicas basadas en evidencia real. Y esto no solo pasa en la selva. La bioacústica urbana está estudiando nuestras ciudades. ¿Sabían que en muchas capitales los pájaros han tenido que cambiar el tono de sus cantos, haciéndolos más agudos para poder escucharse por encima del tráfico? Es increíble cómo se adaptan, pero también una alerta roja sobre la contaminación acústica. La próxima vez que salgan al parque o miren la naturaleza, recuerden, el planeta nos está hablando y por fin estamos aprendiendo a escucharlo. Escuchemos a continuación la pieza titulada Poquito a Poco, del género del flamenco child.